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1: La Biblia afirma: por tanto dejará el hombre a su padre y a su madre, y se unirá a su mujer, y serán una sola carne. Billy Graham, en la voz de Rodolfo España, nos habla de uno de los más antiguos sacramentos de Dios.
2: Dado que el hogar es el núcleo básico de toda sociedad, cuando éste se resquebraja, la sociedad va rumbo a su desintegración segura. Fue Dios quien al crear a la humanidad los hizo hombre y mujer, y fue Él quien dijo: «No es bueno que el hombre esté solo, le haré ayuda idónea para él». Fue Dios quien ordenó también: «Tengan muchos hijos y llenen el mundo con ellos». Y fue Dios mismo quien entregó la novia de la primera boda, y es la palabra de Dios la que afirma para todos los siglos: «Por tanto, dejará el hombre a su padre y a su madre, y se unirá a su mujer, y serán una sola carne». Llamamos santo al matrimonio, y es santo, por ser el más antiguo de los sacramentos de Dios. El matrimonio no es una simple
3: convención. 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
2: Es una disposición divina mediante la cual un hombre y una mujer se hacen una sola carne. De principio a fin, en el Antiguo y en el Nuevo Testamento, se exalta al matrimonio como la más excelsa de las relaciones humanas. En su carta a los Efesios 5:25, Pablo compara el amor del hombre hacia su mujer con el de Cristo para con su iglesia. Al instituir el matrimonio, Dios no dispuso nada sobre la separación entre marido y mujer. Unidos deben permanecer según lo dispuesto por Dios. El matrimonio es una unión de por vida. Los fariseos le preguntaron a Jesús: ¿le está permitido a uno divorciarse de su esposa? Luego de recordarles la divina institución del matrimonio, Jesús fijó la norma: por tanto, lo que Dios ha unido, no lo separe el hombre. Subrayando lo dicho por Jesús, Pablo escribió: la mujer casada está sujeta por ley al marido mientras él viva. Quizás muchos se pregunten si existe alguna excepción a esta regla tan amplia y tajante. Y sí, hay una excepción. En el Sermón del Monte, en Mateo capítulo 5, al trazar el notable contraste entre la misión suya y la de Moisés, Jesús se refirió al divorcio y dijo: también fue dicho: cualquiera que repudie a su mujer, dele carta de divorcio. Pero yo os digo que el que repudia a su mujer, a no ser por causa de fornicación, hace que ella adultere, y el que se casa con la repudiada comete adulterio. Dicho de otro modo, la infidelidad conyugal puede acabar con la relación matrimonial y ser causa de divorcio. A los ojos de Dios, la inmoralidad en el matrimonio es un pecado tan atroz que es la única causa capaz de romper la relación conyugal. ¿Cuál será la causa de los divorcios y de los hogares desintegrados? Millares de hogares están al borde del naufragio. Muchos matrimonios viven bajo el temor de la ruptura, pero existe una póliza de seguro que puede garantizar la unidad y la felicidad. Así como el sol es el centro que mantiene unido todo el sistema solar y evita que éste se desintegre en pedazos, así el Hijo de Dios debe ocupar el centro de nuestro hogar y evitar que se desintegre en pedazos. Hagan que Cristo sea el centro de su hogar. Asistan con regularidad a la iglesia. Encárguense de que toda la familia asista fielmente a la iglesia el domingo y que participe en las diversas actividades de la congregación. Que en el hogar reine siempre la amorosa disciplina cristiana. La obediencia de los hijos para con sus padres es una virtud. La manera más eficaz para que los padres merezcan ser obedecidos es dar un ejemplo cristiano, limpio, puro y saludable. Unidos como familia, oren y lean una porción bíblica todos los días. Orar dando gracias al iniciar las comidas. cada mañana o cada noche, dedicar un tiempo especial para que toda la familia se reúna, lea la Biblia y ore. Muchas mujeres dicen que su marido no es creyente, que es contrario a las prácticas religiosas en el hogar, o que su marido se embriaga. Esas mujeres no saben qué hacer. Una respuesta parcial para ellas puede dar la otra mujer casada con un hombre que fue alcohólico durante 10 años.
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2: A nadie podría yo amar más que a él. No abandone jamás la esperanza de salvación para el marido o la esposa, pues de ello depende la felicidad de su hogar y la serenidad de su mente. Cuando la vida de ambos cónyuges se ha entregado a Cristo, ustedes podrán estar seguros de contar con un hogar planeado por Dios y con una vida feliz, bendecida por Dios, mediante un fructífero testimonio por Cristo. Quizás alguien le diga, no ha de ser muy fácil transformar el hogar y mantenerlo unido y feliz. Pues yo creo que sí, porque la raíz del problema de muchos hogares está en que el corazón de los cónyuges no anda bien para con Dios. Si los miembros del hogar arreglan su relación con Dios, los problemas de incompatibilidad, de desamor y otras excusas para deshacer el hogar desaparecerán pronto. Si el cimiento del hogar suyo está a punto de derrumbarse, examínese para saber si usted cree realmente en Cristo, si sus pecados han sido borrados por la fe en Él. Luego, pídale a Dios que le dé paciencia y amor para atraer al cónyuge descarriado o infiel. El esposo o la esposa pueden tener una gloriosa transformación con el poder de Dios. Su hogar puede cambiar radicalmente. Muchísimas personas me hacen consultas como esta. Soy divorciada y me volví a casar. ¿Qué debo hacer?

0: Cristo tiene poder para transformar su hogar. El mal genio que estalló, las fricciones patentes, las sospechas de infidelidad, la monotonía y tedio de una existencia carente de amor. Durante una campaña evangelística, una mujer se acercó a uno de nuestros colaboradores y le dijo: «El alcohol está convirtiendo nuestro hogar en un infierno. Tenemos hijos pequeños. Mi esposo bebe licor continuamente y vamos a divorciarnos». Luego, alguien invitó al marido para que asistiera a las reuniones. Él hizo su decisión y aceptó a Cristo. Ahora el hogar de estas personas se ha transformado. Donde antes había temor y odio contra el padre y el marido, reinan el amor y el respeto hacia un hombre que ha puesto su corazón en las manos de Cristo. Cierta noche, durante una campaña, un elegante empresario aceptó a Jesucristo. Por otro pasillo, avanzó una dama cubierta con un abrigo de armiño. Los dos recibieron orientación. Ambos se convirtieron. Y al final del servicio, cuando se alistaban para partir, alzaron la vista y por casualidad se vieron. Hasta hacía pocos meses habían sido marido y mujer. Estaban divorciados. Pero entonces intercambiaron miradas. Se acercaron, se abrazaron y sus lágrimas se mezclaron. Y a la semana siguiente volvieron a casarse. En Hechos 16:31 leemos: «Cree en el Señor Jesucristo y serás salvo tú y tu casa».
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0: Y yo también, si se lo permites.
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0: vienes delante de Él, a adorarle, a contemplar su hermosura. El Salmo 45 dice acerca de Jesús: eres el más hermoso de los hijos de los hombres. La gracia se derramó sobre tus labios.
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aquel que no ha perdido ninguna guerra. Oh, porque Él es el vencedor. Te adoramos, Dios, en esta hora. Te adoramos, Señor, aleluya. ¿Cuántos pueden decir el Señor es mi guerrero? ¿Cuántos pueden decir, Señor, tú peleas mis batallas? ¿Cuántos pueden decir, Señor, tú adiestras mis manos para la guerra? Oh, Señor, te adoramos en esta hora. Eres tú, Señor, y tú nos has enseñado que no es con nuestra fuerza, sino con tu Espíritu Santo. Nos rendimos, Señor, nos rendimos a ti, oh Dios. Glorifica tu nombre en esta noche. Te entregamos todo, Dios, todo lo que vamos a hacer. Ministra las vidas a través de la alabanza. Que tu palabra sea refrescante como ese oasis en tierra de seca. Oh, Padre, en el nombre de Jesús, te adoramos, Señor. ¿Cuántos pueden darle un aplauso al Señor en esta hora? Adore al Rey.

Aleluya. ¿Cuántos saben que el Señor es bueno? Amén, diga amén. El Señor es bueno y para siempre es su misericordia. No hay nada mejor que poder tener toda nuestra confianza en el Señor, porque definitivamente cada día vienen situaciones a nuestra vida, pero el Señor es nuestra confianza, Él es nuestra esperanza y por Él es que estamos aquí. Así que vamos a exaltarle a Él, a glorificarle a Él, porque Él se merece toda la gloria y toda la honra. A pesar de cualquier situación por la que usted esté pasando o de la cual usted esté tal vez un poco preocupada, preocupado, deposite y ponga todas esas cargas en el Señor, porque Él tiene cuidado de nosotros. Dice su palabra, echando toda vuestra ansiedad sobre Él, porque Él tiene cuidado de nosotros. Amén. Así que con todo su corazón, con toda su alma, exalte el nombre del que vive y reina para siempre.

ese galardón, Señor. Señor, que cada día seas tú, Señor, trayendo nuevas fuerzas. Dígale al Señor, ayúdame a permanecer firme. Que nada ni nadie me pueda separar de ti, Señor. Que ninguna circunstancia me separe de ti, Señor. Que yo pueda permanecer con mis ojos, con mi mirada puesta en ti, Jesús. Oh, tú eres maravilloso, Dios. Santo eres, Jesús. Aleluya. Exalte el nombre del Señor en esta noche y siga adorándole a Él. Entregue todo lo que usted es a Él en esta noche. Él quiere llenar tu corazón. Él quiere tocar tu corazón, tu alma, todo tu ser, para que no te vayas igual como llegaste a este lugar. Oh, Espíritu Santo, muévete. Muévete, Espíritu.

Gloria a Dios, gloria a Dios. Aleluya. Gloria al Señor. En esta hora vamos a presentar diezmos y ofrendas. Gloria a Dios. Si está por aquí Alexis. Si no, vamos a buscar Proverbios capítulo 3. Lo ponemos en la pantalla. Proverbio capítulo 3, verso 9 y 10. Allá en cabina, que nos los pongan en la pantalla. Proverbios 3, 9 y 10. Y lo vamos a leer todos. Quiero que usted también lo lea conmigo. Honra a Jehová con tus bienes y con las primicias de todos tus frutos. Pasemos al 10. Y serán llenos tus graneros con abundancia y tus lagares rebosarán de mostos. Todos queremos las bendiciones. ¿Cuánto queremos las bendiciones de Dios? Pero dice la primera parte de este versículo, honra a Jehová con tus bienes. ¿Cuántos quieren honrarlo en esta noche? Como dos o tres, hónrelo, hermano. Él se merece toda honra, toda alabanza, toda adoración. Y quiero que en esta noche usted se ponga de pie. Vamos a decirle, Señor, te honro en esta noche con mi vida y con todo lo que tengo. Padre amado, te damos gracias por el privilegio que tú nos das de contribuir en esta hora a la extensión de tu reino, de contribuir, Padre Santo, de una manera que te agrade, porque lo damos con gratitud, lo damos con entrega, lo damos, Señor, contentos, con alegría en nuestros corazones. Gracias, Señor, que tú bendigas a cada uno que tiene para dar, Señor, porque te honramos a ti primero. En el nombre de Jesús, pase con gozo y alegría. Música allá en la cabina. Gloria a Dios, diga algo, hermano. Gloria a Dios, santo es el Señor.

Y gloria a Dios que Él ha sido fiel. Empezamos a escuchar nada más los primeros toques. Amado hermano, queremos recordarles los servicios de la semana. Recuerden que mañana tenemos culto de jóvenes a partir de las 6:30. El domingo, escuela dominical a las 9:30 de la mañana. Y continuamos con el culto de unción, de milagros, de poder. El martes, el culto de oración a las 7. Miércoles, intercesión a partir de las 9 de la mañana. Perdón, a partir de las 12 la intercesión.

0: a partir de mediodía. Jueves tenemos ayuno a partir de las 9 de la mañana y viernes los departamentos. Hermano, involúcrese con los departamentos. Recuerde también que el primero de junio, lunes primero de junio, vamos a tener este lunes la reunión de todo el liderazgo. Así que esperamos, hermanos, que esos líderes comprometidos estemos aquí porque estamos dispuestos a servir al Señor. Y el domingo 7 de junio tenemos entonces el congregacional y Santa Cena. Venga, hermano, hermanos, vengan. Un par de anuncios aquí, que quieren que sea breve, pero.
1: Buenas noches, hermanos, Dios les bendiga. En este mes tuvimos la iniciativa de premiar a esas niñas y señoritas valientes y esforzadas que han traído todo lo que pedimos en este mes.
2: Amén. Que el Señor les bendiga, iglesia. ¿Cómo está el pueblo del Señor? Bendecido, prosperado y en... Amén. Así es, como decía nuestra maestra Janet, este mes las misioneritas hemos estado hablando sobre el Espíritu Santo y compartiendo algunas cosas como celebramos el Pentecostés. Y le hemos dado el reto a las chicas de venir temprano, de incentivar a sus papás para que nos las traigan temprano, de traer algunas cosas para anotar y algunas cosas que hemos pedido. Y les dijimos, este mes y los próximos meses vamos a estar premiando su esfuerzo y a las misioneritas del mes. Y tenemos en pantalla las ganadoras de este mes. A ver si producción nos ayuda ya, cabina nos ayuda. ¡Aquí están las ganadoras de este mes! ¿Qué estamos premiando? Amadas, sé que a algunas les cuesta llegar temprano, pero primeramente queremos premiar a nuestra amiga Abby. Fuerte el aplauso para Abby, porque ella ha llegado puntual, minutos antes de las 6. Y ella trae su Biblia, trae su ofrenda, viene preparada con lo que se dio en la clase anterior para darnos un breve reprise de lo que se ha dado. Y también a nuestra amiga Annalise. Bueno, Annalise se la llevó a su papá, pero ella también es puntual y eso. Y hemos premiado también el esfuerzo de algunas otras chicas que sabemos que también hacen un esfuerzo por venir y de tratar de estar puntual, pero sobre todo de participar con nosotros y tener una buena actitud. Y queríamos llamar a nuestra amiguita Rachel para que pase adelante. Y a nuestra amiga Alesa, de las más grandes, porque Alesa también ha hecho un esfuerzo de traer su Biblia, de llegar y de participar en los departamentos. Así que fuerte el aplauso para Alesa. Ok, aquí vamos a darle los regalitos a las chicas. Este es para Rachel. Este es para mi amiga Alesa. Y acá nuestra amiga va a darle, ¿verdad?, a nuestra amiga Abby el premio que tenemos acá, porque había llegado un poquito más puntual. Ah, dame la foto, la foto. Muy bien. Queremos incentivar a los papás para que nos traigan a las niñas, para que nos traigan a las jovencitas, porque las estamos formando, les estamos enseñando diferentes cosas. Este mes de junio vamos a estar hablando sobre esas señoritas virtuosas, esas niñas virtuosas que habla la palabra. Entonces queremos que nos acompañen, queremos que aprendan y queremos que aprendan la palabra también. Como han podido ver, las niñas las estamos instruyendo de pasar al altar, porque más que el departamento también les enseñamos lo importante de pasar al altar, lo importante de orar, lo importante de buscar la llenura del Espíritu Santo. Entonces queremos incentivar a los papás para que nos los traigan y también los traigan a los exploradores temprano a las 6 de la tarde. Amén.
3: Dios les bendiga, hermanos. Esta invitación es para los jóvenes. El día de mañana tenemos nuestro culto unidos junto a los jóvenes de Templo Cristiano de Bugaba, la Juventud Embajadores de Cristo. Este culto inicia a las 5:30 de la tarde. Vamos a iniciar más temprano porque como vienen de lejos, necesitamos terminar también temprano. Y desde las 4 de la tarde vamos a estar aquí trabajando en la cocina porque vamos a estar compartiendo un brindis con nuestra visita. Así que vamos a necesitar manos para preparar eso porque son como 100, tenemos estipulado como 100 jóvenes para mañana, como mínimo. Así que los esperamos, muchachos, desde las 4 para preparar la cocina y a las 5:30 para el culto. Dios les bendiga.
0: Amén, así es. Pastor, bien, en esta noche tenemos nuestra predicadora invitada, la hermana Gualquiria Rojas. Bendito sea el Señor, un aplauso para el Señor.
4: Amén, aleluya, Dios bendiga. Dios es bueno. Estoy con mucho miedo aquí adelante hoy. Temor, temblor delante de la presencia del Señor. Pero Dios es fiel, poderoso, maravilloso. No hay otro como Él, ¿verdad que sí? Nadie se iguala a Él, a su poder. Yo le voy a pedir que se ponga de pie un momentito. Un momento. Nunca es suficiente el tiempo que adoramos al Rey. Oh, te adoramos, Jesús. Oh, te exaltamos. Abra sus labios, hermanos. Oh, bendiga ese nombre. Libera los aires. Que la palabra pueda fluir, pueda penetrar en lo profundo del corazón. Oh, Señor, todo lo que no es tuyo, todo lo que se quiera levantar en las regiones celestes, Padre, lo llevamos cautivo a tu obediencia. Todo espíritu que no es tuyo, fuera en el nombre de Jesús. Todo lo que se mueve, Padre, quebranta.

acompáñeme, hermano. Habla en lenguas por un momento. Y que te rebequenda. Hay poder, hay poder. Poder que te libera en esta noche. Recibe liberación. Todo cansancio, te vas. Fuera en el nombre de Jesús. Todo agotamiento, toda fatiga espiritual, fuera. Shalababa se le ve. Shalababa. Precioso Espíritu Santo. Amado Espíritu Santo. Hemos venido aquí a reunirnos contigo. Tenemos una cita contigo, Espíritu Santo. Cita con el amado, tú y yo, Señor, tú y yo, Espíritu Santo. Porque mientras adoramos, los aires son limpios.

hombres, las mujeres, Dios, los ancianos, Padre, los que están en casa, Señor, los que están en hospitales, Dios, los que están con dolor, visítales, visítales, Espíritu Santo, porque tú eres el Rey de la gloria y a ti te adoramos, a ti venimos a alabar y exaltar, Jesús. Gracias, Señor. Y en ese mismo espíritu, yo le voy a invitar que usted busque su Biblia, su tablet, abra su Biblia, abra su celular, abra su teléfono y vamos al libro de los Hechos, Hechos 16, y vamos a compartir del 22 al 32. Hechos es el libro histórico de la iglesia primitiva. Es el libro que cuenta las maravillas del Señor. ¿Lo tenemos? Usted me dice amén cuando lo tiene. Gracias. Dice la palabra, honrando al Padre, al Hijo y en la comunión del Espíritu Santo, Hechos 16, 22. Y se agolpó el pueblo contra ellos, y los magistrados, rasgándole las ropas, ordenaron azotarles con vara. Después de haberles azotado mucho, los mandaron para su casa. No, ¿qué hicieron? Los echaron, ¿a dónde? En la cárcel, mandando al carcelero que los guardase con seguridad, el cual, recibido este mandato, los metió en la mejor suite de la cárcel. Sí, los metió en el calabozo de más adentro y le aseguró los pies en el cepo. Pero a medianoche, orando, quejándose, lamentándose, orando, Pablo y Silas cantaban himnos a Dios y los presos los oían. Entonces sobrevino de repente un gran terremoto, de tal manera que los cimientos de la cárcel se sacudían, y al instante se abrieron las puertas y las cadenas de todos se soltaron. Despertó el carcelero y, viendo abiertas las puertas de la cárcel, sacó la espada y se iba a matar, pensando que los presos habían huido. Mas Pablo clamó a gran voz diciendo: no te hagas ningún mal, pues todos estamos aquí. Él entonces, pidiendo luz, se precipitó adentro temblando y se postró a los pies de Pablo y Silas, y sacándole les dijo: señores, ¿qué debo hacer para ser salvos? Vamos a leer todos el 31. Ellos dijeron: cree en el Señor Jesucristo y serás salvo tú y tu casa. Dice, y le hablaron la palabra del Señor a él y todos los que estaban en casa. Puede sentarse. Gracias por acompañarme a la lectura. Yo quiero hablar hoy acerca de alabando desde la cárcel. Alabando desde la cárcel. ¿Cuántos han estado presos alguna vez? Yo creo que todos en algún momento hemos estado presos. Presos de las emociones, presos de los sentimientos, presos de alguna manera. Y el Señor traía a mi corazón esta palabra interesante. Dice que a Pablo y Silas, el Espíritu Santo les prohibió, que les prohibió en una, que hablaran en Asia. Qué cosa más extraña. Ellos estaban en Asia y ellos estaban haciendo la voluntad del Señor, pero el Espíritu Santo les prohibió hablar en ese lugar. Y dice que en una visión, Pablo recibe esta visión y le dijo que en la visión había un hombre de Macedonia y que le decía: pasa a Macedonia. ¿Y saben qué era Macedonia? Macedonia pertenecía a Europa. Y qué interesante es saber que aquí comienza el evangelismo en Europa, con Pablo y Silas, en este segundo viaje misionero, que es la puerta de la predicación a Europa. Yo escuchaba hace un tiempo atrás a un predicador que decía: si Pablo no hubiese ido a Macedonia, nosotros hoy no estuviéramos aquí. Quizás fuéramos musulmanes, quizás fuéramos, adoráramos como los hindú, quién sabe. Porque Pablo llegó a Europa, y usted sabe que en Europa hubo un avivamiento poderoso en los 1800, en varias épocas, y esto produjo que el evangelio viajara, llegara a América, y hoy día usted y yo somos parte de ese avivamiento
a causa de una visión de pasar a Macedonia. Y ellos tenían que ir a un lugar específico. Fueron a Filipos. ¿Cuántos han leído la carta a Filipenses? Bueno, Pablo fue por allá. Y esta era una provincia del Imperio Romano. Ahora, ¿por qué encerraron a Pablo? La gente en México dice, lo metieron en la chirola. ¿Por qué lo encerraron? Por hacer la obra. Ustedes saben, yo sé que ustedes conocen bastante de Biblia. Dice que Pablo y Silas llegaron. Yo me imagino, como no conocían a nadie, llegaban a donde estaban las personas reunidas, a donde estaba el comercio, y hablaban de ese Dios poderoso que había muerto, que había resucitado y que hacía maravillas. Y que detrás de ellos iba una muchacha, dice que tenía espíritu de adivinación. En otra versión dice que tenía espíritu de pitonisa. Y esto lo asocian con un Dios de la adivinación. Y esta mujer clamaba detrás de ellos: estos son siervos del Dios Altísimo, que les anuncian la palabra de verdad. Escúchenlo. Día y noche, cada vez que Pablo y Silas caminaban por las principales calles de Filipo, esta muchacha estaba detrás de ellos. Estos son hombres, siervos del Dios Altísimo, que les anuncian la palabra de verdad. ¿Y cuál fue el error de Pablo y Silas? ¿Cuál fue el motivo por el cual estaban presos? Hacer libre a una mujer endemoniada. Y muchas veces nosotros decimos: Señor, pero ¿por qué si yo te sirvo tengo que pasar por estas circunstancias? Gloria al Señor, quizás la iglesia no pasa por esto. Pero a veces uno llega a pensar: Señor, ¿será que de verdad yo te sirvo a ti? Porque me pasa una, otra y otra cosa. Pablo pudo haber pensado así. Y dice que Pablo y Silas fueron llevados con los magistrados. Fueron llevados con las autoridades y no le podían acusar es que él hizo libre a esta muchacha, sino que lo acusaron de revolucionar el pueblo, de hacerlos cambiar las ideas. Mire, nosotros queremos ser como Pablo. ¿Alguien quiere ser como Pablo aquí? Bueno, le felicito. Bienvenido a los azotes, a los ayunos forzados, a las lágrimas, al hambre, al rechazo. ¿Sabe por qué? Porque hoy se predica un evangelio de recompensas y múltiples beneficios. Pero el Pablo del Nuevo Testamento fue un hombre sufrido, azotado, vituperado por el nombre de Cristo. Y mira lo que él decía en Gálatas 6:17: de aquí en adelante nadie me cause molestia, porque yo traigo en mi cuerpo las marcas del Señor. Y a veces queremos un evangelio fácil. A veces queremos un evangelio donde todo el Señor nos los mande, pero no queremos pagar el precio. Y nos dan palabra y nos dicen: vas a ir a predicar, vas a ser el mejor maestro de escuela dominicana, vas a ser el mejor pastor. Y nosotros, gloria al Señor, vas a ser el mejor líder de jóvenes, la mejor líder de damas. Pero hay un precio, iglesia. A veces un precio alto, porque cuanto más unción, más fuerte tiene que ser el tiempo de rodillas. Cuanto más poder de Dios, más fuerte tiene que ser el proceso de Dios. Entonces no te asustes, iglesia. Cuando venga el dolor, cuando venga la tristeza, cuando venga la soledad, cuando venga el calabozo, no te asustes, porque es parte del proceso. Y si Pablo lo dijo: yo llevo en mi cuerpo estas marcas, yo sufro a causa de este evangelio. Iglesia, tenemos que sufrir a causa de este evangelio, porque hay recompensa para los que sufren. Y yo quiero ver unos pequeños puntos aquí, claves. En el verso 22, ordenan azotarles con vara. No los llevaron con pañitos tibios, no los llevaron suavemente, dice que con vara. Los echaron en la cárcel. En el verso 23 dice: metidos en el calabozo de más adentro, y aseguraron sus pies en el cepo. ¿Y qué era la cárcel en Filipos? Era un instrumento de control y represión política y social, diseñado para neutralizar a quienes alteraban el orden público. Y yo se le voy a decir algo: la iglesia sí fue llamada a alterar el orden público. La iglesia fue llamada a alterar el mundo espiritual.
La iglesia fue llamada a conmover los cimientos. Una iglesia tibia, una iglesia cómoda, está contenta con Satanás. Pero una iglesia que ora, una iglesia que ayuna, una iglesia que busca a Dios, estorba a Satanás, estorba a su enemigo y va a tener resistencia. Si tú oras, si tú te levantas, vas a tener resistencia. Pablo y Silas tenían resistencia porque habían aprendido el secreto. Hay que adorar, hay que orar, hay que buscar a Dios. Y no importaba el calabozo de más adentro. Algo interesante, dice que a ellos los llevaron al calabozo de más adentro. ¿A quiénes llevaban allí? A los que habían matado, a los que habían robado, a los que habían hecho pecados, habían cometido faltas graves ante la sociedad. Y para el imperio, esa comunidad del imperio romano, Pablo y Sila eran criminales. Y si lo vemos espiritualmente, el diablo te mira como su adversario, a quien quiere destruir. ¿Cuál era el propósito de Satanás? Destruir a estos hombres. Y algo interesante, esta es la primera vez que ellos fueron azotados. Oh, wow. Fue la primera vez. ¿Y qué hubiesen podido haber dicho? No regreso más. Me regreso a Jerusalén. Me voy a mi zona de confort. Pero Dios nos saca de la zona de confort. Yo no sé si a usted, pero Dios te quiere sacar de tu zona de conformismo. Donde tú estás cómodo, de ahí Dios nos saca. Porque cuando estamos cómodos, no estamos estorbando a Satanás. Cuando estamos cómodos, no vemos más allá de nuestra comodidad. ¿Cómo puedo reaccionar yo cuando soy llevado al calabozo de más adentro? Por hacer lo correcto y por servir a Dios. ¿Puedo quejarme? A veces nos quejamos. Quizás no ustedes. Ustedes tienen cara de que ninguno se queja. Sí. Le veo, es más, veo alas. Ninguno se queja, hermano. Pudieron haber renegado. Podemos renegar. Podemos sentir aún autocompasión. Ay, pobrecito de mí. Pobrecita de mí. Soy la más sufrida. Soy la que más le pasan cosas. Ay, Señor, ten misericordia. Y vivimos bajo la autocompasión. Podemos dejar la visión por miedo. No, yo mejor dejo eso quieto porque si esto es así, si van a venir enfermedades, azotes, no, yo mejor dejo ese asunto allá quieto. Y podemos reaccionar negativamente ante el dolor. Y yo creo que nuestra naturaleza humana reacciona así. ¿Quién que se golpee, se mayugue un dedo va a decir, gloria al Señor, qué poderoso me mayugué? Yo no sé usted, pero a mí no me dan ganas de decir gloria a Dios, pero a veces hay que decir gloria a Dios. Y cuando tú estás, no solo en el calabozo de más adentro, a la medianoche, con hambre, golpeado, toda tu espalda rota de los latigazos con vara. Cuando tú estás en la medianoche, lo que más quiere el cuerpo, lo que más quiere esta boca y esta mente es renegar. Pero es ahí a donde podemos ver la gloria de Dios. Es ahí a donde tú, iglesia, y yo podemos ver el ejemplo de Pablo y Sila. Porque dice que a la medianoche ellos oraban y cantaban himnos. Y yo le puedo decir por experiencia que no he tenido ni la mitad del sufrimiento que quizás muchos de los que están aquí o de alguien que nos mira, quizás yo no he pasado nada. Pero estar a la medianoche solo es duro. Y dan ganas nada más de llorar, de quejarte. Cuando los médicos te llaman para darte un diagnóstico malo, ¿quién quiere decir gloria al Señor? Cuando te llaman del banco porque no has pagado la hipoteca. Cuando te llaman porque se vencieron los intereses de la tarjeta de crédito. Cuando te dicen, va a entrar su préstamo en cobros judiciales. ¿Usted cree que es fácil decir gloria al Señor? Cuando a tu hijo le dan un diagnóstico o una condición médica. ¿Usted cree que le da ganas a uno a veces de decir, Señor, levanto mis manos, Padre, y te alabo? Cuando a tu esposo le dicen, se quedó sin trabajo. ¿Y cómo vamos a pagar las cuentas? ¿Y cómo voy a pagar la colegiatura? Mi mamá, cuando recién yo me casé,
en el 2008, no tenía ni 15 días de casada, me llamaron, porque yo estaba de viaje. Ven que tu mamá se muere. Y cuando llegué, sí, se estaba muriendo. Estaba en el hospital regional, muy enferma. Y nos dijeron, pasen y despídanse de ella. Y yo pasé y no me salía palabra. Yo no podía decir nada. ¿Qué tú le puedes decir a tu madre en un momento tan duro? Y saben, lo único que el Espíritu Santo me ayudó a hacer, afuera en urgencias empecé a hablar en lengua. Yo no sé, era lo único que yo podía hacer, hablar en lengua. Hablar en lengua, hablar en lengua. Y ese hablar en lengua hizo algo. Mi mamá quedó sin hablar por casi 8 meses. Y era tan difícil. Mi mamá tiene todavía una traqueostomía para respirar. Y habla, los médicos aquí en Panamá, en el hospital, el complejo hospitalario, los mejores otorrinos nos explican, no pueden explicar por qué ella habla. Pero habla y grita y regaña nietos y todo lo demás. Pero no fue nada fácil. Y cada uno de ustedes tiene una historia que contar. Cada uno de ustedes tiene un proceso. Pero podemos renegar, tener autocompasión, abandonar la misión, dejar el ministerio, reaccionar negativamente. O podemos adorar a Dios y cantar a la medianoche. Pablo y Silas cambiaron el lenguaje del dolor físico y emocional por la adoración. Y si hay algo que la iglesia necesita es adorar. Y cuando hablo de adorar, no estoy hablando solo de cantar. Sí, es importante y ahorita vamos a ver eso. Pero cuando hablamos de adorar, es rendirnos. Yo sé que usted se rinde. Yo le doy gracias al Señor por pertenecer a esta iglesia, porque hemos aprendido a adorar a Dios. Pero la verdadera adoración es profunda. Es la medida en la que yo menguo, en la que yo me quito para que el Rey tome su lugar en mi vida. No permitas que la duda tome el lugar del Rey. No permitas que el miedo tome el lugar del Rey. No permitas que la incredulidad tome el lugar que le pertenece a Él. Porque a veces cambiamos la adoración por preocupación. Y se lo digo yo por experiencia, que lucho con tantas cosas en mi corazón como cualquiera humano y como cualquiera mujer que es sola con sus hijos. Y a veces me quiere entrar la angustia, la desesperación, y en vez de adorar quiero quejarme, quiero de la desesperación te angustia. Pero a medida que tú adores, a medida que tú rindas lo que tú sientes y que tú comiences a ver el poder de Dios y lo pequeño de tus problemas, iglesia, hay victoria. Hay victoria, hay victoria. Ellos adoraron a Dios por lo que era Dios en sus vidas, por esa convicción que había en su corazón. No adoraron por la circunstancia, porque si es por circunstancia no servimos al Señor, sino que era algo que salía en ellos. Estaban acostumbrados a adorar. Adorar no involucra lo como yo me sienta. Yo lo hago porque es parte de nosotros. Y hay algo que anhela mi corazón y es llegar al cielo. Cuando vamos a vivir y experimentar esa adoración perfecta delante de Él. Y yo, mi corazón arde por ver lo que dice la palabra, que dice que los ancianos tiran sus coronas delante de Él, que dicen santo, santo, santo. Y eso arde en mi corazón. Y debe arder en nuestro corazón ese deseo de adorar, de un día poder tener una adoración perfecta a Él. Porque cuando la iglesia adora pasan cosas sobrenaturales. Cuando la iglesia adora viene un terremoto de Dios. Cuando la iglesia adora cadenas se rompen. Cuando la iglesia adora el enemigo no puede estar. Por mucha opresión que haya, por mucho cansancio que haya, la adoración rompe estas cadenas, libera las mentes cautivas. Hay un poder sobrenatural cuando ministramos la presencia del Señor. Adorar es el estilo de vida que marcó a Pablo y Sila. Y Dios busca adoradores. El Señor dijo en Juan 4 que Él busca adoradores, que le adoren en espíritu y en verdad. Adoradores busca el Señor. Dime tú, iglesia, ¿eres adorador? Pues el Señor te busca a ti para que le adores, para que derrames tu alma delante de Él.
Y en el lugar más oscuro y profundo, el Espíritu Santo visita a Pablo y Silas. Y el Espíritu Santo te visita en los lugares oscuros, donde no hay respuesta de hombre, hay respuesta del cielo. Donde hay condenación de hombre, hay liberación del Señor. Donde hay juicio humano, la misericordia de Dios triunfa sobre el juicio. Y yo quiero leerles algo interesante. Cuando mi esposo estaba enfermo, una compañera de trabajo que no era cristiana me mandó, era un video. Y en ese video hablaba del poder que tenía adorar a Dios cuando uno tiene dolor físico. Y eso siempre me llamó la atención y yo empecé a leer y a estudiar esto. Yo quiero compartirles un pequeño extracto de lo que es, qué pasa cuando nosotros usamos nuestros labios para orar y para adorar al Señor. Hay una ciencia que para mí fue nueva, se llama neuroteología. ¿Alguno la conoce? ¿La ha escuchado? La neuroteología estudia, dice, la relación del cerebro con la religión. Es una rama de la ciencia y que los neurólogos la estudian. Dice que se ha descubierto que adorar activa, apaga y desconecta zonas específicas del cerebro. Que tomaron a un grupo de personas y le dijeron: queremos que adoren al Señor. Y mientras ellos adoraban, le escaneaban el cerebro. Y ellos usaron todas sus palabras técnicas y yo las resumí a lenguaje sencillo para que usted pudiese entender cuatro simples cositas. Una de ellas dice que cuando adoramos se apaga la zona de miedo.

dice que cuando adoramos se apaga la zona de miedo. O sea, si usted tiene miedo, adore, iglesia. Dice, una adoración constante reduce drásticamente los niveles de cortisol. ¿Sabe qué es el cortisol? La preocupación. La gente muere por los niveles altos de cortisol, porque esto afecta todo el organismo. Es como un líquido y esto va consumiendo el estrés. Recuerde que el estrés es una de las causas más fuertes ahorita de problemas en la sociedad. Hay gente que muere por estrés, porque el estrés se convierte en ansiedad. Entonces dice que cuando adoramos, la zona de miedo de nuestro cerebro se apaga. Dice que los niveles de cortisol, que es la hormona del estrés, reduce el ritmo cardíaco y la presión arterial. Y si hay alguien aquí que sufre de presión alta, adore. Qué interesante, ¿no? Esa es la mejor pastilla. Sí, miren, esto es, y ahí tenía las áreas del cerebro específicas, pero yo no me iba a meter en eso. Pero es tan poderoso en lo físico lo que hace adorar a Dios. Número dos. Dice que cuando adoramos se enciende el foco de la atención, porque adorar mejora la memoria y la capacidad de responder con calma en lugar de reaccionar impulsivamente. Y usted va en la calle, tranquilito, va a cruzar la calle y se le tira un carro. ¿Y qué le dan ganas de hacer a la gente? Decirle, hermano, Dios le bendiga. No, la gente le da ganas de responderle fe. O usted va manejando y se le tiró un taxista, perdón por los taxistas, no todos son iguales. Se le tiró un taxista y usted no le dan ganas de bendecirlo a veces. Pero dice que cuando nosotros nos mantenemos adorando, podemos reaccionar con calma. Y no estoy hablando de que usted tenga que tener una personalidad tranquilo, sino que usted pueda reaccionar y pensar qué decir, cómo actuar. Porque esa presencia del Espíritu Santo va a estar allí. Y dice que cuando adoramos, disminuye la noción del yo. ¿Qué quiere decir esto? Dice que nuestra identidad física disminuye y baja nuestra barrera del ego para dar lugar a la presencia de Dios. Porque nosotros somos yo. Pero dice que cuando el pueblo en la iglesia o la persona adora, deja de pensar en sí mismo y comienza a concentrarse en Dios. Y el número cuatro dice que crece la empatía y la compasión. Y aunque hablamos mucho de la empatía y la compasión, no la practicamos a veces. Decimos, sí, vamos a apoyarte, vamos a estar contigo, pero realmente somos empáticos. Realmente nos ponemos, no en el lugar de la otra persona, pero nos ponemos al lado de la otra persona. Bueno, cuando adoramos, se regulan las emociones profundas y nos hacemos sensibles al dolor ajeno. Aumenta el amor a los demás. Si a usted le cuesta amar, entonces adore, hermano. Entonces oremos. Porque esto me parece muy interesante. Físicamente, hay beneficios cuando adoramos al Señor. Hay beneficios cuando oramos. Hay presencia de Dios cuando nosotros adoramos. Pero nuestro cuerpo físico es beneficiado. Nuestro cuerpo es limpiado cuando le adoramos a Él. ¿Y qué pasa cuando espiritualmente adoramos al Señor? Dios viene a habitar con los que le adoran. Dice el Salmo 22:3. Pero tú eres santo, tú que habitas en las alabanzas de tu pueblo. Entonces, el Señor habita cuando a Él le adoran. Dios nunca va a dejar un corazón que le esté adorando, un corazón quebrantado, y lo va a mirar de lejos. Por mucho que tú hayas fallado, hermano, por mucho que tú hayas mentido, que tú te hayas robado lo que no es tuyo, por mucho que tú hayas hecho daño, le hayas gritado a tu esposo, a tu esposa, si tú te vas y adoras al Señor y le dices, Señor, perdóname, Señor, Él va a arrepentir, Él te va a dar el espíritu de arrepentimiento en ti, y Él va a habitar cuando le adoramos. Porque a veces nosotros cuando hacemos algo que ofende a Dios, no queremos ni venir, no queremos ni acercarnos porque nos sentimos culpables, pero Él adora. Y alguien que a mí me llama mucho, a mí me gustan mucho los héroes de la fe. Yo soy fanática de ese libro, de los héroes de la fe. Y estaba estudiando sobre Calle Azusa, a William Seymour, muy famoso, y el pastor ha predicado mucho sobre él. Y lo interesante es que este era un hombre moreno. En esa época

en la que los hombres de color eran totalmente separados. Él era de emigrado, y dice que él ni siquiera lo dejaban entrar a las concentraciones de hermanos cristianos blancos. Tenía que hacerse afuera para escuchar los sermones de los hermanos en los seminarios. Pero este hombre tenía un amor a Dios y un deseo de conocer al Espíritu Santo, que lo llevó a tener una intimidad tan fuerte con el Señor, que fue rechazado. Lo expulsaron de una iglesia porque no creía en el poder del Espíritu Santo. Y él se reunía en una casa. ¿Y saben qué marcaba la diferencia en esa casa? Dice que eran unos hermanos simples y sencillos, pero que adoraban y que pasaban tiempo adorando. Y la prédica del pastor el domingo, a mí me gusta mucho recordar las prédicas y analizarlas en la semana. Y yo decía, necesitamos ese Pentecostés, necesitamos esas proezas, pero tenemos que desprendernos de cosas. Tenemos que dejar nuestro yo. ¿Cómo la iglesia puede crecer? ¿Cómo hubo un avivamiento en calle Azusa? Porque la gente estaba en un sentir de adorar a Dios. Y si usted ve la iglesia primitiva, todo lo que pasó fue porque ellos adoraban al Señor. Porque cuando adoramos, se desata poder que rompe cadenas y opresiones. Segundo de Corintios 10, del 4 al 5, habla de las armaduras, de nuestras armaduras. Y a veces queremos luchar con nuestra fuerza. A veces queremos luchar con nuestra capacidad. Si pudiéramos pagarle al diablo, le pagaríamos. Pero las armas de nuestra milicia no son carnales, son poderosas en Dios. Y es el ayuno, es la oración, es la búsqueda de Dios. No es un tema nuevo, es lo que practicaba la iglesia primitiva. Podemos hacer conciertos y no está mal. Podemos hacer reuniones, podemos hacer lo que usted quiera. Pero el poder de la iglesia es orar. El poder de la iglesia es adorar al Señor. Porque cuando adoramos, el fuego va a caer. Como cayó en calle Azusa, como cayó el día de Pentecostés. Cómo se movió en todos los que adoraron. No hay un alma en esta tierra que adore al Señor sin que reciba algo sobrenatural de Dios. Porque cuando usted y yo entramos a esa presencia, hermano, uno no quiere salir, uno no quiere irse de esa presencia. Y por eso el rey David decía: quítame todo, pero no quites de mí tu Santo Espíritu. No quites de mí tu presencia, Señor. Usted puede perderlo todo, hermano. Usted puede quedar sin nada, pero la presencia de Dios reemplaza todo en tu vida. La presencia de Dios es lo que conmueve. La presencia de Dios es lo que libera. Y es la presencia de Dios que nos lleva a conocerlo a Él. Esto lo entendía Pablo y Silas. Somos libres cuando oramos. La oración nos lleva a una dependencia de Dios. Hermano, usted no tiene idea la cantidad de bendiciones que Dios me ha dado a mí. Ahora que mi esposo no está.

yo me siento tan mal cuando el pastor dice que hay que venir los jueves al ayuno. Yo quiero venir, pero no puedo, porque si yo no trabajo, mis hijos no comen. Y yo, que soy quizás la que menos ore de ustedes, he visto la mano de Dios en la escuela de mis hijos. Cuando yo no tengo nada, yo le digo: tú eres mi marido, Señor. Y Él ha provisto lo que mis hijos han necesitado. Hay cosas tan sencillas que yo he necesitado y yo le he dicho: tú eres mi marido, tú eres padre de huérfanos. Y yo he podido ver el poder de Dios obrando en mi casa, obrando en mis hijos. Hermano, ¿cuánto más en usted? ¿Cuánto más en usted que es tan fiel a los cultos aquí? Que es tan fiel los martes, yo veo a los hermanos aquí. Que viene a los ayunos, que viene a la intercesión. Dios no se va a quedar con nada de lo que usted le pide allá, solo de recuerdo. Cada oración tiene una respuesta. Y a veces hay oraciones que no tienen respuesta. Sí, sí las hay. Pero no es que no hay respuesta, es que Dios sabe cómo responder y cuándo responder. Y dice que el poder prometido a la iglesia en Hechos 1:8 se hace presente siempre que la iglesia ore. Y siempre que tú busques, Dios va a responder. No importa si alguien aquí ha pecado y ha cometido una falta horrible, terrible ante los ojos de Dios. Cuando tú te acercas y tú dices: Señor, sí, yo he fallado. Él te lava, Él te limpia, Él te restaura. Y como levantó a David, te levanta, nos levanta. En algún momento todos quizás hemos hecho algo que a Él no le agrada. Pero ¿sabe cuál era la cualidad de David? Era un hombre que sabía adorar, sabía conquistar el corazón de Dios. ¿Quieres ver la gloria de Dios? Conquístalo adorando. Porque ese papito hermoso, bello, precioso, no se resiste a cuando tú le hablas, le dices cosas hermosas. Cuando tú se la dices de corazón, su corazón se une al tuyo. Y allí viene el Espíritu Santo y aquí estoy. Vengo a hacerte compañía. Hay una canción bien antigua, no es que yo sea vieja, pero hay una canción bien antigua que habla: quiero ser romántico contigo, Espíritu Santo. La iglesia necesita ser romántica con el Señor. No sea romántico con Netflix. No sea romántico con las redes sociales, con YouTube, con todas estas redes. Usted puede, claro que sí. Sea romántico con el Espíritu Santo. Pase tiempo con Él. Pasemos tiempo con Él. Pablo y Silas sabían que era la hora de orar. Le tenían hambre. Yo me imagino que no habían comido en todo el día. Tenían frío. Dice que el calabozo de más adentro, yo pensaba que era una estructura. No. El calabozo de más adentro normalmente era una cueva. Y yo no sé si usted ha visto los documentales, pero las cuevas son lugares desagradables, frías, llenas de alimañas, sapos. Yo no sé cuánta cosa extraña a usted se le puede ocurrir, a alacranes, que le tengo tanto terror. Y en medio de eso, él sabía: no, es que tengo que adorar. Aunque me diga lo que me diga, no, es que yo tengo que adorar. Venga la noticia que venga, es que yo tengo que adorar. Diga lo que diga el vecino, yo tengo que adorar. Porque eso es lo que la iglesia se caracteriza. Y hay algo interesante cuando adoramos al Señor. Y dice que los presos escuchaban adorar. Hay un efecto en las personas de alrededor cuando tú oras, cuando tú adoras. Por muy incrédulo que pueda ser alguien en tu casa, hay un efecto cuando la iglesia se reúne a adorar. Hay un efecto que estremece las regiones celestes de los que te rodean. Porque no hay un poder que resista al poder de la oración. Que tu vecino no te escuche quejarte. Que tu vecino no te escuche lamentándote de lo que te pasa. Que te escuche adorando al Rey. Que te escuchen glorificando al Señor. Que puedan decir: oye, ellos son fieles. No importa lo que ha pasado, ellos permanecen fiel. Y quizás tú nunca has estado en el calabozo de más adentro. No importa, igual hay que adorar al Señor. Porque los presos te van a escuchar. ¿Y cuántos presos hay a tu alrededor y alrededor mío?
Nuestro ministerio no es aquí adentro, hermanos. Nuestro ministerio es afuera. Nuestro ministerio es en los hospitales. Nuestro ministerio es a los que puedan ir a la cárcel, a los que van al seguro social y le pueden compartir a alguien, al compañero de trabajo que está a su lado, al amigo de la escuela, de la universidad. Ese es el ministerio de la iglesia. Y esos presos nos escuchan cuando adoramos. Y esos presos saben si nosotros somos cristianos fieles o no, porque ellos nos van a escuchar adorar o quejar. Y Dios nos libre de que nos escuchen quejar, que nos escuchen adorar, porque la cárcel también se le va a abrir a ellos cuando nosotros adoramos. Y este es el poder de la iglesia. Cuando la iglesia adora, el pueblo que está aquí se reúne, adora en comunión. Allá afuera va a haber gente que va a ser libre y van a venir. Allá afuera va a haber jóvenes que van a venir acá. Jóvenes, ustedes quieren ganar más jóvenes, adoren. Porque a veces se levanta, y no nosotros, pero se levanta lejos, generaciones que no saben adorar, que piensan que una canción almática nos lleva a la presencia del Señor, pero no. Es la comunión con el Espíritu Santo. Y lo demás viene por añadidura. No permita que usted diga, no, es que vamos a adorar con una canción que solo ministra tu alma. No, tiene que ser algo profundo, porque cuando tú comienzas a bendecir el nombre del Señor, cadenas se comienzan a romper. Y aún el carcelero recibió un milagro. Aún los que están allá lejos, aún el médico se va a sorprender de Dios, de lo que Dios hace en ti. Dice que el carcelero estaba aterrado por lo que había pasado. Y él encendió esa luz, buscó, yo no sé con qué prendió esa lámpara que él tenía. Y temblando le dijo, Señor, ¿qué debo hacer para ser salvo? Miren, Pablo y Silas no fueron a predicar. Hicieron algo muy sencillo, lo que sabían hacer. Despojarse de ellos y rendirse al Señor. Y eso que ellos se despojaron y se rindieron al Señor, trajo efecto. A ti te van a buscar para decirte, ¿qué tengo que hacer para que el Señor me rescate? ¿Qué tengo que hacer para ser salvo? Yo quiero lo que tú tienes. ¿A usted no le han dicho eso? Una compañera de trabajo me dijo, yo quiero ser como tú. Yo digo, no, tú no quieres ser como yo, tú quieres ser como el Señor, porque lo que habita en mí es el Espíritu Santo de Dios. Y no solo para lo bueno, para lo malo. Tenía una compañera que le decía a mis otros compañeros que a mí no me soportaba, que me detestaba. Y yo dije, pero ¿yo qué le hice a esa muchacha? Y yo no sabía. Pero interesantemente me di cuenta que era hija de uno de los brujos más grandes que había en David, que tenía programas de radio. Y digo, gloria al Señor que le caigo mal, porque lo que está en mí es poderoso. Lo que está en la iglesia es poderoso. Lo que está en la iglesia tiene que infundir temor a Satanás y a sus demonios. Que cuando tú te levantes, el diablo pueda decir, me tengo que quedar callado porque ahí va un hijo, una hija de Dios. Y dice que cuando Pablo y Silas vieron a este hombre que se quería quitar la vida al carcelero a causa de que él sabía que si se le iban los presos, a él lo iban a matar. Él dijo, no, yo me mato. Dice que era un orgullo matarse antes que los magistrados lo mataran, porque no había cumplido la misión. Y él se iba a matar y Pablo y Silas le dicen, no te mates, aquí estamos todos. ¿Qué tengo que hacer, Señor, para ser salvo? Y esta es una de las promesas bíblicas más poderosas de la Biblia. Cree en el Señor Jesús y serás salvo tú y tu casa. Iglesia, cree en el Señor Jesús y serás salvo tú y tu casa. ¿Cómo? Yo no sé. Ese esposo que lleva años y tú orando y ya tú dices, ya no quiero ni orar. Cree en el Señor Jesús y serás salvo tú y tu casa. Cree en el Señor Jesús y esos hijos van a ser salvos. No sabemos cómo, pero la palabra de Dios es viva, eficaz, más cortante que toda espada de dos filos. Y lo que Él prometió, Él lo cumple. Porque mi Dios, todas las promesas son sí, son amén en Él. Y si Él lo dice, yo lo creo. Me cuesta creer a veces, pero reprendo la incredulidad y digo, yo creo. Y me hablo y digo, yo creo, Señor, mi casa será salva, mi casa será restaurada, mi casa servirá a Jehová. Qué poderoso es Dios. Y este hombre con miedo dijo, ¿qué hago?
Y la salvación llegó a su casa. Y no solo a él, a su familia, a los que estaban alrededor. Y la Biblia no lo dice, pero yo usando la imaginación pienso que todos esos que estaban presos después de ese terremoto, después de ese gran susto, después de ver la manifestación, todos dijeron: Pablo, yo quiero ese Jesús que tú predicas. Yo quiero ese Jesús que tú predicas. Que cuando tú vayas a donde tengas que ir, puedan decir: yo quiero el Jesús al que tú predicas. Yo quiero ese poder que tú tienes, que sana, que libera, para que también haga un milagro en mí. Pero todo comienza con algo sencillo: no dejarnos llevar por el dolor, no dejarnos llevar por la circunstancia, no dejarnos llevar por lo que estamos viendo. Porque cuando tú adoras, también provocas en el mundo espiritual de los demás un efecto. Cuando tú adoras, la iglesia se estremece, pero las puertas del Hades también se estremecen. Porque cuando tú adoras, el Espíritu Santo se hace presente. Porque cuando tú adoras, no hay diablo que tenga miedo, que pueda quedarse. Ellos huyen porque tienen miedo de lo que está en ti. Hay miedo, adoremos. Hay luchas físicas, espirituales, adoremos. Porque el Dios al que tú y yo servimos es un Dios que nos dio libertad. Hay un velo que se rasgó. Hay un velo que cuando Jesús murió, una de sus últimas palabras dice: consumado es. Y el velo se rompió de arriba hacia abajo, dándonos acceso. Esto no es para algunos. Dios no tiene favoritos. Tú eres el favorito de Dios. Yo soy la favorita de Él. Y Él no se resiste a nosotros. Y cuanto más duro sea tu calabozo, más fuerte tiene que ser la adoración, iglesia. Más profunda tiene que ser la adoración y la entrega. Más gloriosa va a ser tu recompensa. ¿Cómo te va a recompensar el Señor? Yo no lo sé. Pero hay un Dios de poder que nos sorprende con tremendas cosas. Y Él te sorprende. Él nos sorprende. Y yo te digo en esta noche, ¿cuál es tu calabozo? ¿Quién ha cerrado tus labios? A veces no hay fuerza de adorar. Pues yo te digo en esta hora, recibe fuerzas para que adores. Recibe fuerza. Recibe fuerzas del Señor. Y yo te pido que te pongas de pie. Ponte de pie. Ponte de pie en esta noche. Y si la palabra ha hablado a tu corazón, yo te invito a que pases al altar a adorar. Oh, pasa al altar porque el Señor está presente en medio nuestro. Pasa al altar. Y si tú estás atravesando los días difíciles, si tú dices: Señor, yo no tengo ni ganas de adorar. Si tú dejaste un problema en casa, este es el momento ideal para venir. Si tú eres uno de esos que dices: Señor, pero es que ¿cómo te voy a adorar? Si en mí no hay ni palabras por lo que estoy pasando. No, el Señor sí tiene una respuesta. Porque dice que el lugar donde estaban tembló. Y esta noche el lugar aquí a donde estamos tiembla. Porque hay poder cuando la iglesia bendice el nombre del Señor. Oh, Rebeque, Terebequenda, la vasaya. Oh, Reababay, alabaquindoro, vosoy, alabaquenda, alabababa, shender, el erebey, catarababa. Oh, Señor, mira a mis hermanos, Padre. Mira al que no tiene fuerzas de adorar, Señor. Al que le cuesta abrir sus labios, Padre. Al que le cuesta levantar sus manos, Señor. Porque tú fuiste hombre y sabes de debilidades. Y sabes, Padre, cuando ya no hay fuerzas, cuando lo que hay es dolor, cuando lo que hay es tristeza, cuando lo que hay es angustia. Pero Pablo y Sila nos dan ejemplo de que cuando la iglesia adora, pasan cosas sobrenaturales. Oh, Sharrababas Kendorobosoy Alabaquía. Oh, la presencia del Señor está aquí y se mueve en medio nuestro. Y nos invita a adorar, adorar, adorar, adorar. Aviva nuestros corazones en adoración, Señor. Aviva nuestros corazones en alabanza, Padre. Mira al que está cansado, Señor. Mira al que está cansado espiritualmente. El que no tiene fuerzas de pelear, de luchar. Ay, que Roma, la vaquenda, la vasalla.
Dale fuerzas esta noche, Señor. Fuerza, fuerza. Orre, bebé, kenda la vasaya. Mira el que lucha con un diagnóstico médico, Padre. Mira el que dice no hay esperanza. Señor, tú eres esperanza, Rey. Tú eres respuesta, Señor. Ribabababa. Es que tu rico, tú más que no los cae que a toro bobobo. Acelerere que toro bobobo. Sororo que anda la vasaya. Mira el que lleva un dolor profundo en el corazón, Señor, abaquenda. Por un hijo, Padre, que no está aquí. Por un esposo, mira, Samanda, la vasoya, Dios. Mira el que lleva dolor, Sharababa. Oh, sacatarabaquenda, toca.

eres rey, tú eres rey, tú eres Señor. Tú eres Señor, tú eres Señor. Oh Jesús, hay alguien aquí que vino muy preocupado porque tiene un tema muy fuerte en su hogar. Adora, tú sabes quién es. Adora, adora, adora, adora. Cuando adores, vas a ver la mano de Dios. Vas a ver a Dios moviéndose. Oh, cuando adores, vas a ver a Dios glorificándose. Oh, cuando adores, vas a ver a tus hijos sirviendo al Señor.

0: gracias porque seremos levantados. A Él correrán los justos, aleluya. Oye, que te revera, vayaca, darabacanda, la vasaya, la bacanda. Oh, gloria a tu nombre, Jesús. Oh, gloria a tu nombre, Jesús. Aleluya, Jesús. Aleluya, aleluya. Cierre sus ojos, hermano. Allí. Cierre sus ojos y alabe al Señor, adore al Señor. Porque a Él le gusta que lo adore en espíritu y en verdad. Aleluya. Oye, que te aleluya. Oh, sí, Señor Jesús. Gracias, Espíritu Santo, por tu presencia. Está aquí, mi Rey. Te adoramos, mi Rey, te adoramos. Te exaltamos, tu presencia está aquí, Señor. Tu presencia no se ha ido, mi Dios de gloria, aleluya. Oh, rabajando, rabazoja, rabajando, ayúdanos, Espíritu Santo. Ayúdanos, Dios mío, a salir de, aleluya, de la cárcel, Dios mío. Ayuda a nuestra alma a salir de la cárcel, Espíritu Santo de Dios. Oh, rabajando, rabajando, rabajando. Gracias, Señor Jesús. Aleluya, Jesús.
1: Y unidos.
0: Sí, Señor.
1: Te servimos.
0: Cántele, adórele.

0: nombre, mi Dios. Aleluya. Gracias, Espíritu Santo. Gracias, Señor. Toca, Espíritu de Dios. Toca. Toca en esta noche. Toca, Dios mío. Oh, Espíritu Santo. Aleluya. Oh, que tu unción, Padre de la gloria. Aleluya. Oh, que toca, Dios mío, mis hermanos, Dios mío. Toca tu iglesia, Espíritu de Dios. Toca tu iglesia, Padre eterno, aleluya. Que ellos no se vayan como entraron, sino que se vayan llenos de tu presencia, Dios mío, Señor, oh Dios. Oh, Shabán de la Vasaya Bacanda. Padre, glorifícate, Dios mío, en esta noche. Haz como tú quieres, mi Dios. Haz como tú quieres, Espíritu Santo de Dios. Haz como tú quieras, mi Dios de gloria. Aleluya. Gracias, Señor. Gracias por esa palabra, Dios mío. Gracias, Dios mío, Señor, oh Dios. Porque la palabra, Dios mío, aleluya. Hay sanidad, ay, Dios mío, aleluya. Oh, mi Dios, hay libertad, Padre de la gloria, en el nombre de Jesús. Padre, glorifícate, Dios mío, en esta noche. Glorifícate en el poder de tu Espíritu Santo, Dios de la gloria. Oh, Shakatarabasham de la Bacanda. Padre, Dios mío, en tus manos. En tus manos está tu iglesia, Dios mío. En tus manos, Dios de la gloria, aleluya. Tu iglesia, Dios mío, comprada a precio de tu sangre preciosa, Padre Santo. Tu iglesia, Dios mío, Señor, aleluya. Que en medio, Dios mío, de toda la necesidad, Padre, tú, Dios mío, traes, Dios mío, aleluya. Tú traes, Padre Santo, óleo, tú traes alegría. Tú traes, Dios mío, fortaleza, Padre. Shakanda, Alabasoya, Alabacanda, Espíritu Santo, glorifícate, Dios mío. Haz como tú quieras, Dios mío. Tú, Dios mío, penetra, Dios mío, a los corazones, Dios mío. El alma, el espíritu, Dios mío, nuestra carne, Padre Santo. Oh, en el nombre de Jesús, Padre, glorifícate, Dios de la gloria. Espíritu Santo de Dios, tú estás aquí. Tu presencia está aquí, abrázanos con esa presencia, Dios. Abrázanos, Espíritu Santo. Abrázanos, Espíritu Santo, aleluya. Tú tienes, Dios mío, aleluya. Oh, Dios mío, la respuesta de cada uno que estamos aquí, Padre Santo. Tú tienes la respuesta para tu pueblo. Tú tienes la respuesta para tu iglesia, Dios mío. Oh, Padre, glorifícate, Dios de la gloria. Gracias, Espíritu Santo. Tú eres grande, Señor. Hay libertad, Padre. Que en medio, Dios mío, aleluya, de tu palabra hay libertad, Padre. Hay libertad para adorarte. Hay libertad para exaltar tu nombre. Hay libertad, Padre Santo. Porque donde está el Espíritu Santo, ahí tiene que haber libertad, mi Dios de gloria. Gloria a Jesús. Gracias, Espíritu de Dios. Grande eres para mi anda, la basoya, la bacanda, la basaya. Oh, ribajay, kiribarabasheka, tarabarabakenda, la basaya, la bacanda.
1: Aleluya.
0: Oh, gloria a tu nombre, Jesús.
1: Levante sus manos.
0: Gracias, Jesús.
1: Deme unos minutos para decirle esto. Cierre sus ojos.
0: Gracias, Jesús.
1: Yo decía ayer en el altar, cuando estábamos en ayuno, habíamos casi como 40 en el ayuno, llegando a 40. Que en el altar, cuando uno pasa al altar, la fe se fortalece, los sueños se realizan. La esperanza se engrandece. Dios se revela. Dios habla. Y es en el altar donde uno alcanza los milagros. No hay ningún lugar de mayor seguridad que no sea estar en la presencia de Dios. No hay ningún lugar de esperanza que no sea estar en el altar de Dios. No hay mayor seguridad para nuestros hijos y para nosotros, que no sea de estar en el altar de Dios. Agárrate de los cuernos del altar. Cierra tus ojos por un minuto. Es en el altar donde está nuestra victoria. Es en el altar donde conquistamos lo inconquistable. Es en el altar donde se revela. Es en el altar donde Dios habla al corazón. Es en el altar donde uno deja las cargas que nos agobian. Es en el altar donde recibimos fuerza para seguir peleando esta batalla. Es en el altar donde somos fortalecidos y renovados. Si la ciencia reconoce el poder de la adoración, ¿cómo afecta nuestra mente y nuestras emociones cuando adoramos? Y se cierra aquella parte del cerebro donde está todo el dolor y el sufrimiento. Si la ciencia reconoce eso, porque es realidad. Por eso el Señor dice: venid a mí, ¿dónde? Al altar. Venid a mí los que estáis trabajados y cargados, y yo os haré descansar. Es en el altar donde los sueños se realizan, donde los milagros ocurren. Busquen la Biblia, se da cuenta que fueron los altares donde Dios se manifestó. No fue en la casa, no fue en tu oficina, no fue en la calle, fue en ese altar, que puede estar en cualquier lugar, no solo aquí. Cierra tus ojos, por favor. Aquí hay ya niños grandes, señoritas, que ya deben a esta altura aprender a adorar a Dios. Y las niñas que están aquí, los niños, permitan que Dios le enseñe cómo adorarlo a Él. Esto no es religión. La adoración no es un concepto religioso. La adoración es una experiencia que se vive, que se palpa, que se siente. Ponga la mano sobre su hermano que está a su lado. Busca un hermano, ore. Sin ningún prejuicio de nada, ni morbo, ponga la mano a su hermano. Cierra tus ojos. Es en el altar donde Dios provee todas nuestras necesidades. Es en el altar donde lo imposible se hace posible. Deudas, como decía Walquiria, es en el altar. Es aquí.

El cielo se conmueve cuando tú la adoras. El cielo está en expectativa cuando tú la adoras. Cuando tú la adoras, los ángeles

0: es aquí que los milagros ocurren.
1: Gloria, aleluya.
0: Es aquí donde lo imposible se hace.

Sí, Señor.

te adoramos, Señor. Te adoramos, Señor. Te necesito en esta hora. Mi alma te necesita, Jesús. No hay mejor que estar en tu presencia. El salmista decía: prefiero mil veces estar en la casa de Dios que un día afuera. Porque él sabía que su victoria estaba en la presencia de Dios. Que su fortaleza estaba en la presencia de Dios. Y alaba, Señor. Hable con Dios. Conéctate con el cielo. Pon sintonía con Dios. Te ahogas en un vaso de agua. Cuando la turbulencia viene hacia ti, cuando tienes un Dios que es más grande que la tormenta, un Dios que es más grande que el mar embravecido,

Señor está aquí, hermanos. Estás aquí, oh Dios, esta noche. Dale libertad, Espíritu Santo. Que te ministre. Dale libertad al Espíritu Santo. La voz de Dios. Cierra tus ojos, por favor. Basta ya de fracaso. Basta ya de desánimo. Basta ya de tragedia. Eso no está en el corazón de Dios. Ni tiene que estar en ti.

Levante sus manos y dele gracias al Señor por estar en su casa adorándole. ¿Cuántos le regalan al Señor un aplauso fuerte? Aleluya. Santo. Antes de irse, solamente quiero decirle que el lunes 1 de junio tenemos el seminario de evangelismo y discipulado y célula para todo el liderazgo de esta iglesia. 5 de la tarde con derecho a una buena cena. La única iglesia que da comida en cada reunión somos nosotros. Esto yo lo aprendí del hermano Nansukin. Nansukin dice, toda reunión hay que hacerla con comida. También los que van a caminar, todos los que van a caminar en la mañana, vaya a desayunar. Ese es el derecho. Mañana tenemos el evento de los jóvenes. Hoy hay vigilia hasta el alba. ¿Dónde está la pastora de la vigilia, la hermana Sabina y mamá Edith? Allá tienen un buen refrigerio para más tarde, para los que se quedan en la vigilia. ¿Sí? La hermana Edith está de cumpleaños. ¿Dónde está la hermana Edith? Un aplauso para la hermana Edith que está de cumpleaños. ¿Dónde está Edith? ¿Dónde está nuestra mamá, nuestra madre Edith? Venga, hermana, hay que orar por usted. Yo sé que usted está cumpliendo hoy 80 años, yo sé eso. Toda una vida. Hermano, hay vigilia, qué pretty. Hasta el amanecer. Dios es bueno. Gracias por la palabra dada por Walquiria. Tremendo, tremendo. Así es. A ver quiénes canta el cumpleaños. A ver, Amarillo. Oh, allá vamos. Vamos a cantarle el cumpleaños a la hermana Edith.

una bulla ahí. Padre, gracias. Gracias por la hermana Edith. No le ponga la mano porque se va a caer. Gracias por la hermana Edith por darle un año más de vida. Llévale a 120 años. Padre, le faltan todavía 40 años para servirte a ti. Porque la promesa es...

120 años. Gracias, Padre. Añade bendición y vida abundante y salud a su cuerpo en el nombre de Jesús. ¿Cuántos dicen amén? Y a ver la gente de la vigilia y el. ¿Y dónde está? ¿Dónde está el pastel? ¿Dónde está el pastel? Bueno, vengan a felicitar a su copastora de la vigilia. Hermana Sabina está contenta. Bueno, son 82 años que cumplió la hermana, está nuevecita. Dios les bendiga a todos y que descansen en paz a los que van a dormirse. Y a los que están en vigilia, hermano, que Dios les dé insomnio hasta el amanecer.

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Levanta la mano al cielo y digo en voz alta: Señor, eres incomparable.

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0: En Esperanza Diaria, el pastor Rick nos muestra de manera práctica cómo usar la observación, interpretación, correlación y aplicación. Lo hace estudiando con nosotros Filipenses capítulo 2, versículos del 19 al 30. Escuchemos al pastor Rick en la tercera parte de la conferencia, ¿cómo estudiar un pasaje de la Biblia?
2: Hola, soy el pastor Rick. Hoy continuaremos con la enseñanza, ¿cómo estudiar un pasaje de la Biblia? Pero antes, hagamos un breve repaso de lo que ya hemos visto. Quiero que tomes tu Biblia y la abras en Filipenses 2. Toma tus notas y vayamos a través de estos 4 pasos. ¿Qué dice? ¿Qué significa? ¿Qué otros versículos lo explican? ¿Qué voy a hacer al respecto? Primero, comenzaremos con la observación. ¿Qué dice? Lo que haré es simplemente verlo. Lo leeré algunas veces y escribiré lo que vea. Nada complejo o elegante. Solo lo veo. Veo 3 cosas en este pasaje. Primero, observo que Pablo intenta enviar a 2 hombres a Filipos. Eso es solo una observación. No hay nada de elegante, nada espiritual. Es solo lo que veo. Segunda cosa que observo es que Pablo lo ratifica como modelos de conducta. Pablo ratifica a Timoteo y a Epafrodito como modelos de conducta que merecen honor. Eso naturalmente me hace preguntar la tercera pregunta de observación. ¿Cómo son? ¿Por qué son tan especiales? ¿Por qué son merecedores de honor? ¿Por qué merecen ser alabados? Ahora, vamos a la interpretación. ¿Qué significa? Este pasaje es extremadamente poderoso porque nos da las 5 marcas de lo que significa ser un hombre de Dios. Si quieres ser ese tipo de persona que Dios bendice, si quieres ver que Dios te use, si quieres el poder de Dios en tu vida, debes estudiar este pasaje, porque te dice las 5 características del hombre y la mujer de Dios, que lo que vemos en estos hombres, debemos construirlo en nuestras vidas. Regresemos y veamos las 5 cosas que observamos el día de hoy. ¿Qué realmente significan? Vamos a ver en detalle. En el verso 21, encontramos la primera característica. Pablo dice, de Timoteo, no tengo a nadie como él. ¿Por qué no hay nadie como él? ¿Por qué? Nadie como él se preocupa de veras por el bienestar de ustedes, pues todos los demás buscan sus propios intereses. Ahí tenemos nuestra primera característica del hombre de Dios. Número 1. Un hombre de Dios es compasivo. Un hombre de Dios es compasivo. Es desinteresado. Piensa en los demás. Él no solo piensa en sí mismo. Es desinteresado. No es egoísta. Es compasivo. La segunda cosa que aprendes acerca de Timoteo es, ustedes conocen bien la entereza de carácter. Encierra eso. La entereza de carácter de Timoteo, que ha servido conmigo en la obra del Evangelio como un hijo junto a su padre. Número 3. El siguiente versículo dice, creo que es necesario enviarles de vuelta a Epafrodito, mi hermano, colaborador y compañero de lucha. Nos ha dado 3 metáforas relacionales, hermano, colaborador, compañero de lucha, y también dice que es un mensajero, a quienes ustedes han enviado para atenderme en mis necesidades. Lo enviaron para que diera buenas noticias de ustedes. Cada una de estas metáforas tiene algo en común.
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2: Colaborador. Él dice, es mi hermano, es mi colaborador y es mi compañero de lucha. ¿Por qué? porque la vida cristiana es una familia, es una comunión y también es una lucha. Primero, somos una familia. Él dice, es mi hermano, tenemos una relación. ¿Sabías que la palabra hermano o hermana es usada 133 veces en la Biblia para referirse a los cristianos? Por miles de años, los miembros de las iglesias se han referido unos a otros como hermanos o hermanas. El hermano tal, la hermana tal. Ahí está el hermano Tom y la hermana Jane. De hecho, yo creo que es algo bueno que traigamos de vuelta eso a la iglesia, porque la iglesia no es una institución, es una familia. La Biblia nos dice en las Escrituras que debemos tratar a las mujeres mayores como madres. Debemos tratar a los hombres mayores como padres, a los hombres jóvenes como hermanos y a las mujeres jóvenes como hermanas. ¿Por qué? Porque somos una familia. Somos hijos en la familia de Dios y somos hermanos y hermanas. Hay una relación. Y no solamente somos familia, somos una fraternidad. Somos colaboradores. Eso quiere decir que tenemos la misma tarea, la misma misión, la misma gran comisión. Trabajamos juntos, estamos para servir juntos, somos colaboradores. Y no solo eso, somos compañeros de lucha, somos camaradas de armas, somos soldados, porque tenemos la misma lucha, tenemos el mismo enemigo, Satanás. Tenemos que apoyarnos unos a otros, tenemos que alentarnos unos a otros. Es por eso que tenemos grupos pequeños, porque estamos en esto juntos. Un hombre de Dios es colaborador. Cuando ves a un hombre que diga, yo puedo solo, soy un llanero solitario, ese no es un hombre de Dios. Cuando veas a un hombre que diga, no necesito ir a la iglesia, no necesito de un grupo pequeño, no necesito de nadie. No, está comprobado cuánto necesita lo que necesita. Necesitamos los unos de los otros. Tú tienes fortalezas que yo necesito. Yo tengo fortalezas que tú necesitas. Nos necesitamos unos a otros. Los hombres de Dios cooperan. No son llaneros solitarios. No son personas difíciles de tratar. Saben cómo trabajar en equipo. Son jugadores de equipo. Saben cómo trabajar. Saben cómo dar y recibir. En los negocios, las personas pagan muy bien a las personas que tienen habilidades relacionales. A esas personas que tienen la mentalidad de equipo, que no son patanes independientes que solo hacen sus cosas. De todas las personas, Pablo es una superestrella espiritual, y aún así, él sabe que juntos somos mejores, que hacemos más cuando trabajamos juntos. Reconoce que nos necesitamos unos a otros, y el hombre de Dios sabe trabajar con otros, sabe cómo ser un miembro del equipo. Es un colaborador que se relaciona muy bien. Es compasivo. Nota las necesidades de otros antes que las suyas. Es consistente. Pueden contar en que cumplirá su palabra y es colaborador. 4. El versículo 26 habla de Epafrodito y dice, él los extraña mucho a todos y está afligido porque ustedes se enteraron de que estaba enfermo. Noten el contenido emocional. ¿Qué sucede aquí? Tenemos una iglesia.
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2: Pablo comenzó. Pablo está en Roma en una prisión. Ellos juntaron una ofrenda de amor para enviársela a Pablo y luego dijeron, necesitamos a alguien que la lleve. Y uno de los hombres de negocios de la iglesia, Epafrodito, dice, yo lo haré. Él va a tener que caminar. No hay aviones, no hay trenes, no hay carros. Él tendrá que caminar de Grecia a Italia. En el camino habrá bandidos, no habrá hoteles o moteles. Tendrá que dejar sus negocios unos meses en lo que va y cumple la tarea. Él hará un gran gasto personal. En el camino, Epafrodito se enfermó y casi muere intentando llevar la ofrenda que las personas le habían confiado. Confiamos en que no te la vas a gastar.

0: palabras y acciones están causándoles aflicción a otras personas. Y esa es la cuarta característica de un hombre de Dios. Es considerado. Considerado significa que no solo piensas en lo que las personas dicen, sino también piensas en sus emociones. Piensas en cómo lo que haces o dices puede afectar a otras personas. Dice, él los extraña mucho a todos y está afligido porque ustedes se enteraron de que estaba enfermo. Se preocupa por su preocupación. ¿Te preocupas por la preocupación de alguien más? ¿Te has inquietado por las inquietudes de alguien más? ¿Te has preocupado porque alguien tiene miedo? ¿O solo dices, supéralo? Un hombre de Dios es considerado. Se preocupa por los sentimientos de otros. Algunas veces he escuchado que dicen, solo digo lo que pienso. Hasta lo dicen con orgullo, como diciendo, digo lo que es. Hay una palabra para eso. Es grosero. Cualquier tonto puede decir lo que piensa. Se requiere de un hombre maduro para frenar su boca cuando sea necesario. Los bebés dicen lo que piensan. Los niños pequeños solamente lo dicen. No tienen un filtro en su boca. Si no tienes un filtro, no te sientas orgulloso de eso. Solo digo las cosas como son. En ese caso, no eres un hombre maduro. Simplemente eres grosero y no sabes cómo ser un adulto. Porque cuando eres adulto, hay momentos para decir o no decir las cosas.
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0: Algunas veces he escuchado que dicen, solo digo lo que pienso. Hasta lo dicen con orgullo, como diciendo, digo lo que es. Hay una palabra para eso. Es grosero. Cualquier tonto puede decir lo que piensa. Se requiere de un hombre maduro para frenar su boca cuando sea necesario. Los bebés dicen lo que piensan. Los niños pequeños solamente lo dicen. No tienen un filtro en su boca. Si no tienes un filtro, no te sientas orgulloso de eso.
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0: Solo digo las cosas como son.
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0: No eres un hombre maduro. Simplemente eres grosero y no sabes cómo ser un adulto. Porque cuando eres adulto, hay momentos para decir o no decir las cosas. Así que no te enorgullezcas de ser grosero. Un hombre de Dios es considerado. Permítanme mostrarles un versículo. Primera de Pedro 3:7. En cuanto a ustedes, esposos, sean comprensivos con sus esposas. Sean comprensivos. Por naturaleza, no lo somos. De hecho, somos desconsiderados en muchas áreas. De hecho, es la causa número uno de problemas maritales. La causante número uno de problemas en el matrimonio es el egoísmo. Yo quiero lo que quiero, tú quieres lo que quieres, y somos desconsiderados el uno con el otro. Somos desconsiderados principalmente con nuestras decisiones, con nuestros temores, con el sexo y en la comunicación. Así que como su pastor y con el deseo de terminar con la guerra de los sexos, les quiero mostrar dos o tres diagramas que les ayudarán a entender el sexo opuesto un poco más y ser un poco más considerados. Para el acto sexual entre el hombre y la mujer, se ve de esta manera. Los hombres son sencillos. Ellos tienen un botón de encendido y apagado. Las mujeres tienen todo un panel con botones, palancas y combinaciones. Y todo debe de ser encendido de manera adecuada. Para los hombres, solo es encender y apagar. Debemos ser considerados el uno con el otro. Dios diseñó a las mujeres de esta manera. Dios diseñó a los hombres de esta manera. Es solo la manera en la que Dios los diseñó. Esa es la diferencia fisiológica. El cómo toman decisiones, los hombres y las mujeres, también es diferente. Aquí tienen un ejemplo. Vamos a decir que van a una tienda a comprar pantalones. Pero antes de llegar a una tienda, la mujer se desvía a otra tienda, y luego a otra, y luego a otra, hasta llegar a la tienda a la que se supone que iban a ir en primer lugar. El hombre por sí solo hubiera ido directo

0: directamente a la primer tienda. Para comprar un pantalón de mezclilla a un hombre le toman 6 minutos y 33 dólares. Para las mujeres, les toma 33 horas y 6 minutos y casi 900 dólares porque compró otras cosas que se atravesaron en el camino antes de los pantalones. Simplemente, así somos. Necesitamos ser considerados los unos de los otros. Permíteme explicarte la idea de toma de decisiones. Las posibilidades de que un hombre gane una discusión en la fase del noviazgo es del 50%. Cuando se comprometen, caen al 20%. Y una vez casados, olvídenlo. ¡Ni lo intenten! Hablé con un hombre que llevaba 72 años de casado y le pregunté, ¿cuál es tu secreto? Y yo dije, ¿en serio? ¿72 años y solo dos palabras? ¿Cuáles son? Y él me dijo, sí, querida. Así que un hombre de Dios es considerado. 5. El siguiente versículo, el 27, dice, en efecto, y está hablando de Epafrodito, en efecto, estuvo enfermo y al borde de la muerte. Estuvo a punto de morir por la obra de Cristo, arriesgando la vida para suplir el servicio que ustedes no podían prestarme. Él está diciendo, ustedes que están en Filipos no pudieron venir a verme cuando estaba en prisión en Roma. Así que enviaron a Epafrodito.
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0: Casi muere. Encierra la frase, arriesgando la vida. Porque esta es la quinta característica del hombre de Dios. Un hombre de Dios es compasivo. Piensa en otros y no solo en sí mismo. Es consistente, cumple su palabra, es fiable, es un colaborador, es un hermano, es un compañero de lucha, es considerado, se preocupa por cómo te sientes emocionalmente, escucha tus emociones. Y número 5, el hombre de Dios es valiente. Estuvo a punto de morir por la obra de Cristo, arriesgando la vida para suplir el servicio que ustedes no podían prestarme. Un hombre de Dios, como dije antes, es audaz. Señor, haznos audaces. Noten en lo que ha sido valiente, arriesgando la vida para suplir el servicio que ustedes no podían prestarme. Fue valiente, no para su beneficio. Está tomando riesgos para el beneficio de otro y del reino de Dios. Conozco a muchos hombres que toman riesgos para sí mismos. Escalan montañas, escalan muros, surfean olas gigantes o apuestan negocios o granjas, pero solo con la garantía de que se beneficiarán de ello. Cuando hablo de arriesgarse, no hablo de hacer cosas arriesgadas para que puedas tener un momento de adrenalina que te dé un deporte extremo o arriesgar algo para obtener gloria o arriesgar algo para obtener dinero. Estoy hablando de arriesgarte para el beneficio de alguien más. ¿Con qué frecuencia lo haces? Oh, sí, has tomado riesgos en tu vida de negocios, has tomado riesgos en tu vida deportiva, pero ¿con qué frecuencia has tomado riesgos fuertes por alguien más? Eso es ser un hombre de Dios. Él hizo un viaje inconveniente para el beneficio de otro. Él hizo un viaje y puso la causa de Cristo antes que la comodidad. Pablo está en Roma en prisión. Él está en Grecia. La iglesia levanta una ofrenda de amor sin aviones, sin trenes o carros, y él es voluntario para llevar esa ofrenda y casi muere. Y aún así, persevera, sin importar su dolor. Está comprometido a cumplir con la tarea que comenzó. Permíteme hacerte esta pregunta. Si tu pastor, o sea yo, si yo te pidiera que llevaras esta ofrenda para beneficiar a otra iglesia que está a 800 millas, ¿lo harías? Esa es la actitud de valentía que un hombre de Dios tiene. No hay muchos como este hoy en día. Es muy raro. Muchos dicen, yo vivo para Cristo cuando me es conveniente. Amo ir a la iglesia a menos de que haya un partido. Y si comienza en pleno servicio, me saldré antes porque es más importante que Dios. Dios usa personas valientes que ponen a las personas antes que el dinero, que ponen la valentía antes de la comodidad y la conveniencia, que ponen el servicio antes que la seguridad, que toman el riesgo por el reino de Dios, que sirven a Dios y a otros con desinterés incontrolable. Ese es un hombre de Dios, y Pablo dice que hay que honrar a los hombres que son así. La frase arriesgó su vida, en griego literalmente es él jugó con su vida. Es un término de azar. No sé si voy a regresar, pero me aseguraré que la ofrenda le llegue a Pablo en Roma. Y si muero en el intento, que sea así. Él se la jugó por Dios. Hoy veo que los hombres se la juegan por cosas tontas, en vez de jugársela por cosas que harán que sus vidas cuenten y que duren para siempre. Él es un jugador de Dios. Él.
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0: ¿Algo en tu vida por Él? ¿O solo es una conveniencia? Hoy en día, el cristianismo es una religión débil. No tiene dientes. No hay compromiso. No hay sacrificio. No hay héroes. Le agradezco a Dios que en la iglesia de Saddleback hay hombres de Dios. No podríamos tener el plan P si no fuera por esos hombres que se la juegan por Dios. No envías a 15,000 personas y a cruzar los mares y a todas las naciones si no tienes personas que digan, nosotros lo hacemos, Pastor Rick, nosotros iremos. Piensa en todas las excusas que Epafrodito pudo haber usado. Tengo un negocio que cuidar, tengo una familia que cuidar, tengo niños en la escuela. ¿Me estás pidiendo que deje mi trabajo, que deje mi negocio por 2 o 3 meses para viajar a otra nación para ayudar a otra iglesia? Eso suena a lo que estamos haciendo ahora mismo en Saddleback. ¿Me estás pidiendo que deje mi hogar por unos meses para ir a ayudar el inicio de otras iglesias en Roma, en Londres, en Berlín o en Buenos Aires? No, no, tengo cosas que hacer. Pablo dice, no tengo a nadie como Timoteo que se preocupe genuinamente por otras personas y no solo en sus cosas. ¿Sabías que puedes escuchar Esperanza Diaria todos los días en podcast? Muchos de nuestros oyentes lo hacen en su tiempo devocional. Tú puedes descargar el podcast en pastorrick.com y escucharlo en el momento que elijas. Como Debbie, una de nuestras radioescuchas que dice que ella lo oye en la hora de la comida y nos escribió lo siguiente. Hola Rick, tu podcast es la mejor forma que tengo para relajarme en un día de mucho trabajo. No solo me da un respiro, sino que también llena mi corazón de esperanza y energía. Escucharte me ayuda a ser una luz para Jesús, a pesar de que sea un día estresante y agotador. Y continúa diciendo, estoy saliendo de un periodo de 2 años de depresión y de estrés crónico debido a la muerte de mi mamá. Siento escuchar eso, Debbie. Y sigue diciendo ella, me tomó mucho tiempo retomar mi confianza y esperanza y restaurar mi conexión cotidiana con Dios. El formato de podcast de Esperanza Diaria es la herramienta perfecta para hacerlo en tan solo 25 minutos de enseñanzas bíblicas prácticas que puedo comprender. Además, poder descargarlo en línea de forma gratuita ha sido de mucha bendición. De verdad, el programa ha tenido un impacto significativo en mi sanidad personal y me siento feliz de apoyar el podcast financieramente, porque sé que puede ser de mucha bendición y alimento espiritual para todo el que lo escuche. Que Dios te bendiga y gracias por mostrarme cómo Dios actúa a través del dolor que la vida trae. Para mí, eres como un faro espiritual. Y allí termina su carta. Debbie, sé que Dios continuará ayudándote a crecer y seguir aprendiendo. Me siento bendecido de saber que Él ha usado el podcast de Esperanza Diaria en tu vida. Gracias, Debbie, y gracias también por apoyar financieramente Esperanza Diaria. Tu donativo hace posible que podamos compartir con otros alrededor del mundo que hay esperanza en Jesús. Gracias por escucharnos hoy. Pido a Dios que recibas muchas bendiciones, que aunque sé que a veces no las puedes ver, Dios las derrama siempre para ti.
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0: esta causa, doblo mis rodillas ante el Padre de nuestro Señor Jesucristo, de quien toma nombre toda familia en los cielos y en la tierra, para que les dé, conforme a las riquezas de su gloria, el ser fortalecidos con poder en el hombre interior por su Espíritu, para que habite Cristo por la fe en sus corazones, a fin de que, arraigados y cimentados en amor, seáis plenamente capaces de comprender con todos los santos cuál sea la anchura, la longitud, la profundidad y la altura, y de conocer el amor de Cristo, el cual excede todo conocimiento, para que sean llenos de toda la plenitud de Dios. Y aquel que es poderoso para hacer todas las cosas mucho más abundantemente de lo que pedimos o entendemos.
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0: A Él sea la gloria en la iglesia, en Cristo Jesús, por todas las edades y por los siglos del

para que pueda comprender la plenitud de tu amor. Abre mis ojos, Señor, para que pueda darme cuenta de que ni tribulación o angustia, o persecución, o hambre, o desnudez,

Nadie ni nada te podrán separar de mi perfecto amor por ti. Recíbelo.

las cosas urgentes y dedícate a lo importante.

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Esta canción que voy a cantar toca mi vida. Yo muy rara vez que la canto en público. No tengo pista porque solamente la toco. Hace tiempo que no la toco. Eso ya estoy avisándole. Pero es una canción que toca mi corazón. Simplemente yo por título un canto a mi padre.

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1: Te amamos a ti, Dios.

cuando aún estaba lejos, su padre lo vio y se compadeció de él. Salió corriendo a su encuentro, lo abrazó y lo besó.

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Es la una en punto. 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

Yo te invito a que en este momento de tu corazón clames a Él y le digas: Señor, dame más. Dame más de ti, Jesús. Yo quiero más. Vamos, que se escuche tu voz. Llena este lugar.

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Mírenlo y dígale, son como ríos. No se pueden quedar adentro. 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

0: Son las 2 en punto.
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3: 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A continuación, escucharemos fragmentos de la Biblia en la Nueva Traducción Viviente.
4: El libro de Salmos, Salmo 58, versículos 1 al 5.
5: Gobernantes, ¿saben acaso el significado de la palabra justicia? ¿Juzgan a la gente con imparcialidad? No, en el corazón traman injusticia y desparraman violencia por toda la tierra. Estos malvados son pecadores de nacimiento. Desde que nacieron mienten y siguen su propio camino. Escupen veneno como serpientes mortíferas. Son como cobras que se niegan a escuchar y hacen oídos sordos a las melodías de los encantadores de serpientes, aunque toquen con mucha destreza.
4: El primer libro de Samuel, capítulo 9.
6: Había un hombre rico e influyente llamado Cis, de la tribu de Benjamín. Era hijo de Abiel, hijo de Seror, hijo de Becorat, hijo de Afía, de la tribu de Benjamín. Su hijo Saúl era el hombre más apuesto en Israel. Era tan alto que los demás apenas le llegaban a los hombros. Cierto día, los burros de Cis se extraviaron, y él le dijo a Saúl:
7: lleva a un siervo contigo y ve a buscar los burros.
6: Así que Saúl tomó a un siervo y anduvo por la zona montañosa de Efraín, por la tierra de Selisa, por el área de Saalim y por toda la tierra de Benjamín, pero no pudieron encontrar los burros por ninguna parte. Finalmente, entraron a la región de Suf y Saúl le dijo a su siervo:
8: volvamos a casa. Es probable que ahora mi padre esté más preocupado por nosotros que por los burros.
6: Pero el siervo dijo:
9: se me ocurre algo. En esta ciudad vive un hombre de Dios. La gente lo tiene en gran estima porque todo lo que dice se cumple. Vayamos a buscarlo. Tal vez pueda decirnos por dónde ir.
8: Pero no tenemos nada que ofrecerle. Hasta nuestra comida se acabó y no tenemos nada para darle.
9: Bueno, tengo una pequeña pieza de plata. Al menos se la podemos ofrecer al hombre de Dios y ver qué pasa.
6: En esos días, si la gente quería recibir un mensaje de Dios, decía: vamos a preguntarle al vidente, porque los profetas solían ser llamados videntes.
8: Está bien, hagamos el intento.
6: Así que se encaminaron hacia la ciudad donde vivía el hombre de Dios. Al ir subiendo la colina hacia la ciudad, se encontraron con unas jóvenes que salían a sacar agua. Entonces, Saúl y su siervo les preguntaron:
8: ¿se encuentra por aquí el vidente?
10: Sí, sí. Sigan por este camino. Él está junto a las puertas de la ciudad. Acaba de llegar para participar de un sacrificio público que se realizará arriba, en el lugar de adoración.
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11: Suba a comer.
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11: Los invitados no comenzarán a comer hasta que él llegue para bendecir los alimentos.
6: De modo que llegaron a la ciudad y mientras entraban por las puertas, Samuel iba saliendo hacia ellos para subir al lugar de adoración. Ahora bien, el Señor le había dicho a Samuel el día anterior:
13: mañana a esta hora te enviaré a un hombre de la tierra de Benjamín. Úngelo para que sea el líder de mi pueblo, Israel. Él lo librará de los filisteos, porque desde lo alto he mirado a mi pueblo con misericordia y he oído su clamor.
6: Cuando Samuel vio a Saúl, el Señor le dijo:
13: ese es el hombre del que te hablé. Él gobernará a mi pueblo.
6: Justo en ese momento, Saúl se acercó a Samuel a las puertas de la ciudad y le preguntó:
12: ¿Podría decirme, por favor, dónde está la casa del vidente?
14: Yo soy el vidente. Sube al lugar de adoración delante de mí. Allí comeremos juntos. En la mañana te diré lo que quieres saber y te enviaré de regreso. Y no te preocupes por esos burros que se perdieron hace 3 días, porque ya los encontraron. Además, estoy aquí para decirte que tú y tu familia son el centro de todas las esperanzas de Israel.
6: Saúl respondió:
8: Pero solo soy de la tribu de Benjamín, la más pequeña de Israel. Y mi familia es la menos importante de todas las familias de la tribu. ¿Por qué me habla usted de esa manera?
6: Luego Samuel llevó a Saúl y a su siervo al comedor y los sentó en la cabecera de la mesa. Y así los honró más que a los 30 invitados especiales. Después, Samuel dio instrucciones al cocinero para que le sirviera a Saúl el mejor corte de carne, la porción que había sido reservada para el invitado de honor. El cocinero trajo la carne y la puso frente a Saúl.
14: Adelante, come. Lo había apartado para ti aún antes de que invitara a los demás.
6: Así que ese día, Saúl comió con Samuel. Cuando bajaron del lugar de adoración y regresaron a la ciudad, Samuel llevó a Saúl a la azotea de la casa y allí le preparó una cama. Al amanecer del día siguiente, Samuel llamó a Saúl.
14: ¡Levántate! Es hora de que sigas tu viaje.
6: Así que Saúl se preparó y salió de la casa junto a Samuel. Cuando llegaron a las afueras de la ciudad, Samuel le dijo a Saúl que mandara a su siervo que se adelantara. Después de que el siervo se fue, Samuel dijo:
14: Quédate aquí, porque he recibido un mensaje especial para ti, de parte de Dios.
15: El primer libro de Samuel, capítulo 10.
6: Entonces Samuel tomó un frasco de aceite de oliva y lo derramó sobre la cabeza de Saúl. Besó a Saúl y dijo:
14: Hago esto porque el Señor te ha designado para que gobiernes a Israel, su posesión más preciada. Cuando me dejes hoy, verás a 2 hombres junto a la tumba de Raquel en Selsa, en los límites del territorio de Benjamín. Ellos te dirán que los burros fueron encontrados y que tu padre dejó de preocuparse por ellos, pero que ahora está preocupado por ti. Está preguntando: ¿Han visto a mi hijo? Cuando llegues al roble de Tabor,
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14: te encontrarás con 3 hombres que van camino a Betel para adorar a Dios. Uno llevará 3 cabritos, otro tendrá 3 panes y el tercero un odre lleno de vino. Los 3 hombres te saludarán y te ofrecerán 2 panes, los cuales debes aceptar. Cuando llegues a Gibeá de Dios, donde está la guarnición de los filisteos, encontrarás a un grupo de profetas que desciende del lugar de adoración. Estarán tocando un arpa, una pandereta, una flauta y una lira, y estarán profetizando. En ese momento, el Espíritu del Señor vendrá poderosamente sobre ti y profetizarás con ellos. Serás transformado en una persona diferente. Después de que sucedan estas señales, haz lo que deba hacerse, porque Dios está contigo. Luego desciende a Gilgal, delante de mí. Allí me encontraré contigo para sacrificar ofrendas quemadas y ofrendas de paz. Deberás esperar 7 días hasta que yo llegue y te dé más instrucciones.
6: Mientras Saúl se daba vuelta para irse, Dios le dio un nuevo corazón y todas las señales de Samuel se cumplieron en ese día. Cuando Saúl y su siervo llegaron a Gibeá, vieron a un grupo de profetas que se les acercaba. Entonces, el Espíritu de Dios vino poderosamente sobre Saúl y él también comenzó a profetizar. Cuando los que conocían a Saúl se enteraron de lo sucedido, exclamaron:
16: ¿Qué?
17: ¿Qué?
16: ¿Hasta Saúl es profeta?
17: ¿Cómo se convirtió el hijo de Cis en profeta?
6: Además, uno de los que estaban allí dijo:
18: ¿Cualquiera puede convertirse en profeta sin importar quién sea su padre?
6: Este es el origen del dicho: hasta Saúl es profeta. Cuando Saúl terminó de profetizar, subió al lugar de adoración.
19: ¿Dónde han estado?
6: Les preguntó el tío de Saúl a él y a su siervo.
20: Estábamos buscando a los burros, pero no pudimos encontrarlos. Así que acudimos a Samuel para preguntarle dónde estaban.
19: ¿Ah? ¿Y qué dijo?
20: Nos dijo que ya habían encontrado los burros.
6: Pero Saúl no le contó a su tío lo que Samuel había dicho acerca del reino. Después, Samuel convocó a todo el pueblo de Israel para que se reuniera delante del Señor en Mizpa y dijo:
21: Esto es lo que el Señor, Dios de Israel, ha declarado. Los saqué de Egipto, los rescaté de los egipcios y de todas las naciones que los oprimían. Pero aunque los rescaté de su miseria y aflicción, hoy han rechazado a su Dios y han dicho: No, en lugar de Dios queremos un rey. Por lo tanto, preséntense ahora delante del Señor por tribus y clanes.

0: De ellos fue escogido Saúl, hijo de Cis. Pero cuando lo buscaron, había desaparecido.
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0: Y el Señor contestó:
2: está escondido entre el equipaje.
0: Así que lo encontraron y lo sacaron. Era tan alto que los demás apenas le llegaban al hombro. Luego Samuel dijo a todo el pueblo:
3: este es el hombre que el Señor ha escogido como su rey. No hay nadie como él en todo Israel.
0: Y todo el pueblo gritó:
4: ¡viva el rey!
5: ¡Viva el rey!
6: ¡Viva el rey!
7: ¡Viva el rey!
0: Después, Samuel le explicó al pueblo cuáles eran los derechos y las obligaciones de un rey. Los escribió en un rollo y lo puso delante del Señor. Luego Samuel envió al pueblo a sus casas. Cuando Saúl regresó a su casa en Gibeá, lo acompañó un grupo de hombres a quienes Dios les había tocado el corazón. Sin embargo, había unos sinvergüenzas que se quejaban.
8: ¿Cómo puede este hombre salvarnos?
0: Y lo despreciaban y se negaban a llevarle regalos. Pero Saúl no les hizo caso. Naas, rey de los amonitas, había estado oprimiendo gravemente a los habitantes de Gad y de Rubén que vivían al oriente del río Jordán. Le sacó el ojo derecho a todos los israelitas que vivían allí y no permitía que nadie viniera a rescatarlos. De hecho, de todos los israelitas que vivían al oriente del río Jordán, no había uno solo a quien Naas no le hubiera sacado el ojo derecho. Pero había 7,000 hombres que habían escapado de los amonitas y se habían establecido en Jabes de Galaad.
9: Los Hechos de los Apóstoles, capítulo 8.
10: Saulo fue uno de los testigos y estuvo totalmente de acuerdo con el asesinato de Esteban. Ese día comenzó una gran ola de persecución que se extendió por toda la iglesia de Jerusalén, y todos los creyentes, excepto los apóstoles, fueron dispersados por las regiones de Judea y Samaria. Con profundo dolor, unos hombres consagrados enterraron a Esteban. Y Saulo iba por todas partes con la intención de acabar con la iglesia. Iba de casa en casa y sacaba a rastras tanto a hombres como a mujeres y los metía en la cárcel. Así que los creyentes que se esparcieron predicaban la buena noticia acerca de Jesús a donde quiera que iban. Felipe, por ejemplo, se dirigió a la ciudad de Samaria y allí le contó a la gente acerca del Mesías. Las multitudes escuchaban atentamente a Felipe porque estaban deseosas de oír el mensaje y ver las señales milagrosas que él hacía. Muchos espíritus malignos fueron expulsados, los cuales gritaban cuando salían de sus víctimas, y muchos que habían sido paralíticos o cojos fueron sanados. Así que hubo mucha alegría en esa ciudad. Un hombre llamado Simón, quien por muchos años había sido hechicero allí, asombraba a la gente de Samaria y decía ser alguien importante. Todos, desde el más pequeño hasta el más grande, a menudo se referían a él como el grande, el poder de Dios. Lo escuchaban con atención porque, por mucho tiempo, él los había maravillado con su magia. Pero ahora la gente creyó el mensaje de Felipe sobre la buena noticia acerca del reino de Dios y del nombre de Jesucristo. Como resultado, se bautizaron muchos hombres y mujeres. Luego el mismo Simón creyó y fue bautizado. Comenzó a seguir a Felipe a todos los lugares a donde él iba. Y estaba asombrado por las señales y los grandes milagros que Felipe hacía.
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10: Cuando los apóstoles de Jerusalén oyeron que la gente de Samaria había aceptado el mensaje de Dios, enviaron a Pedro y a Juan allá. En cuanto ellos llegaron, oraron por los nuevos creyentes para que recibieran el Espíritu Santo. El Espíritu Santo todavía no había venido sobre ninguno de ellos, porque solo habían sido bautizados en el nombre del Señor Jesús. Entonces Pedro y Juan impusieron sus manos sobre esos creyentes y recibieron el Espíritu Santo. Cuando Simón vio que el Espíritu se recibía cuando los apóstoles imponían sus manos sobre la gente, les ofreció dinero para comprar ese poder.
5: Déjenme tener este poder también, para que cuando yo

0: ponga mis manos sobre las personas, reciban el Espíritu Santo.
1: Pedro exclamó:
2: ¡Que tu dinero se destruya junto contigo por pensar que es posible comprar el don de Dios! Tú no tienes parte ni derecho en esto, porque tu corazón no es recto delante de Dios. Arrepiéntete de tu maldad y ora al Señor. Tal vez Él perdone tus malos pensamientos, porque puedo ver que estás lleno de una profunda envidia y que el pecado te tiene cautivo.
0: Oren al Señor por mí, que no me sucedan estas cosas terribles que has dicho.
1: Después de dar testimonio y predicar la palabra del Señor en Samaria, Pedro y Juan regresaron a Jerusalén. Por el camino, se detuvieron en muchas aldeas samaritanas para predicar la buena noticia. En cuanto a Felipe, un ángel del Señor le dijo:
3: Ve al sur, por el camino del desierto, que va de Jerusalén a Gaza.
1: Entonces él emprendió su viaje y se encontró con el tesorero de Etiopía, un eunuco de mucha autoridad bajo el mando de Candace, la reina de Etiopía. El eunuco había ido a Jerusalén a adorar y ahora venía de regreso. Sentado en su carruaje, leía en voz alta el libro del profeta Isaías. El Espíritu Santo le dijo a Felipe:
4: Acércate y camina junto al carruaje.
1: Felipe se acercó corriendo y oyó que el hombre leía al profeta Isaías. Felipe le preguntó:
5: ¿Entiendes lo que estás leyendo?
1: El hombre contestó:
6: ¿Y cómo puedo entenderlo a menos que alguien me explique?
1: Y le rogó a Felipe que subiera al carruaje y se sentara junto a él. El pasaje de la escritura que leía era el siguiente: Como oveja fue llevado al matadero, y como cordero en silencio ante sus trasquiladores, no abrió su boca. Fue humillado, y no le hicieron justicia. ¿Quién puede hablar de sus descendientes? Pues su vida fue quitada de la tierra. El eunuco le preguntó a Felipe:
6: Dime, ¿hablaba el profeta acerca de sí mismo o de alguien más?
1: Entonces, comenzando con esa misma porción de la escritura, Felipe le habló de la buena noticia acerca de Jesús. Mientras iban juntos, llegaron a un lugar donde había agua, y el eunuco dijo:
6: ¡Mira! ¡Allí hay agua! ¿Qué impide que yo sea bautizado?
1: Ordenó que detuvieran el carruaje. Descendieron al agua, y Felipe lo bautizó. Cuando salieron del agua, el Espíritu del Señor arrebató a Felipe. El eunuco nunca más volvió a verlo, pero siguió su camino con mucha alegría. Entretanto, Felipe se encontró más al norte, en la ciudad de Azoto. Predicó la buena noticia allí.
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misericordia es para siempre, mi hermano. Su misericordia es para siempre, dice la palabra. Siempre que el pueblo ganó una batalla, y siempre que el pueblo iba a pelear, siempre cantaron. Pero interesantemente, siempre mencionaron la misericordia de Dios. No el gran poder que está en nosotros, sino el pueblo cantaba: bendito sea el Señor, porque su misericordia es para siempre.

0: Dale un fuerte aplauso a Jesucristo.
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0: ¿Cuántos se sienten bien en Jesucristo esta noche?
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pasado puertas vuestras cabezas, y alzaos vosotras puertas eternas, y entrará el Rey de Gloria. ¿Quién es el Rey de Gloria? Jehová, el fuerte y valiente, Jehová, el poderoso en batalla. Él es el Rey.

¿Cuántos pueden decir conmigo, Señor, tú has sido mi socorro? Cierra tus ojos.

0: Son las 4 en punto.
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1: La Biblia afirma: por tanto dejará el hombre a su padre y a su madre, y se unirá a su mujer, y serán una sola carne. Billy Graham, en la voz de Rodolfo España, nos habla de uno de los más antiguos sacramentos de Dios.
2: Dado que el hogar es el núcleo básico de toda sociedad, cuando éste se resquebraja, la sociedad va rumbo a su desintegración segura. Fue Dios quien al crear a la humanidad los hizo hombre y mujer, y fue Él quien dijo: «No es bueno que el hombre esté solo, le haré ayuda idónea para él». Fue Dios quien ordenó también: «Tengan muchos hijos y llenen el mundo con ellos». Y fue Dios mismo quien entregó la novia de la primera boda, y es la palabra de Dios la que afirma para todos los siglos: «Por tanto, dejará el hombre a su padre y a su madre, y se unirá a su mujer, y serán una sola carne». Llamamos santo al matrimonio, y es santo, por ser el más antiguo de los sacramentos de Dios. El matrimonio no es una simple convención social o civil en provecho de dos personas. Es una disposición divina mediante la cual un hombre y una mujer se hacen una sola carne. De principio a fin, en el Antiguo y en el Nuevo Testamento, se exalta al matrimonio como la más excelsa de las relaciones humanas. En su carta a los Efesios 5:25, Pablo compara el amor del hombre hacia su mujer con el de Cristo para con su iglesia. Al instituir el matrimonio, Dios no dispuso nada sobre la separación entre marido y mujer. Unidos deben permanecer según lo dispuesto por Dios. El matrimonio es una unión de por vida. Los fariseos le preguntaron a Jesús: ¿le está permitido a uno divorciarse de su esposa? Luego de recordarles la divina institución del matrimonio, Jesús fijó la norma: por tanto, lo que Dios ha unido, no lo separe el hombre. Subrayando lo dicho por Jesús, Pablo escribió: la mujer casada está sujeta por ley al marido mientras él viva. Quizás muchos se pregunten si existe alguna excepción a esta regla tan amplia y tajante. Y sí, hay una excepción. En el Sermón del Monte, en Mateo capítulo 5, al trazar el notable contraste entre la misión suya y la de Moisés, Jesús se refirió al divorcio y dijo: también fue dicho: cualquiera que repudie a su mujer, dele carta de divorcio. Pero yo os digo que el que repudia a su mujer, a no ser por causa de fornicación, hace que ella adultere, y el que se casa con la repudiada comete adulterio. Dicho de otro modo, la infidelidad conyugal puede acabar con la relación matrimonial y ser causa de divorcio. A los ojos de Dios, la inmoralidad en el matrimonio es un pecado tan atroz.
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2: ¿Cuál será la causa de los divorcios y de los hogares desintegrados? Millares de hogares están al borde del naufragio. Muchos matrimonios viven bajo el temor de la ruptura, pero existe una póliza de seguro que puede garantizar la unidad y la felicidad. Así como el sol es el centro que mantiene unido todo el sistema solar y evita que éste se desintegre en pedazos, así el Hijo de Dios debe ocupar el centro de nuestro hogar y evitar que se desintegre en pedazos. Hagan que Cristo sea el centro de su hogar. Asistan con regularidad a la iglesia. Encárguense de que toda la familia asista fielmente a la iglesia el domingo y que participe en las diversas actividades de la congregación. Que en el hogar reine siempre la amorosa disciplina cristiana. La obediencia de los hijos para con sus padres es una virtud. La manera más eficaz para que los padres merezcan ser obedecidos es dar un ejemplo cristiano, limpio, puro y saludable. Unidos como familia, oren y lean una porción bíblica todos los días. Orar dando gracias al iniciar las comidas. cada mañana o cada noche, dedicar un tiempo especial para que toda la familia se reúna, lea la Biblia y ore. Muchas mujeres dicen que su marido no es creyente, que es contrario a las prácticas religiosas en el hogar, o que su marido se embriaga. Esas mujeres no saben qué hacer. Una respuesta parcial para ellas puede dar la otra mujer casada con un hombre que fue alcohólico durante 10 años. Cuando el marido aceptó a Cristo, todo cambió. Ella dice ahora, «Ahora que él se entregó a Cristo, a nadie podría yo amar más que a él». No abandone jamás la esperanza de salvación para el marido o la esposa, pues de ello depende la felicidad de su hogar y la serenidad de su mente. Cuando la vida de ambos cónyuges se ha entregado a Cristo, ustedes podrán estar seguros de contar con un hogar planeado por Dios y con una vida feliz, bendecida por Dios, mediante un fructífero testimonio por Cristo. Quizás alguien le diga, no ha de ser muy fácil transformar el hogar y mantenerlo unido y feliz. Pues yo creo que sí, porque la raíz del problema de muchos hogares está en que el corazón de los cónyuges no anda bien para con Dios. Si los miembros del hogar arreglan su relación con Dios, los problemas de incompatibilidad, de desamor y otras excusas para deshacer el hogar desaparecerán pronto. Si el cimiento del hogar suyo está a punto de derrumbarse, examínese para saber si usted cree realmente en Cristo, si sus pecados han sido borrados por la fe en Él. Luego, pídale a Dios que le dé paciencia y amor para atraer al cónyuge descarriado o infiel. El esposo o la esposa pueden tener una gloriosa transformación con el poder de Dios. Su hogar puede cambiar radicalmente. Muchísimas personas me hacen consultas como esta. Soy divorciada y me volví a casar. ¿Qué debo hacer? Los pecados pasados no se pueden deshacer. Su primer paso debe ser confesar sus pecados y faltas y cerciorarse de que, en cuanto a lo que usted dependa, su hogar sea un hogar cristiano. La Biblia promete que, si confesamos nuestros pecados, Él es fiel y justo para perdonar nuestros pecados y limpiarnos de toda maldad. Cristo tiene poder para transformar su hogar. El mal que
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2: Carente de amor. Durante una campaña evangelística, una mujer se acercó a uno de nuestros colaboradores y le dijo: el alcohol está convirtiendo nuestro hogar en un infierno. Tenemos hijos pequeños. Mi esposo bebe licor continuamente y vamos a divorciarnos. Luego, alguien invitó al marido para que asistiera a las reuniones. Él hizo su decisión y aceptó a Cristo. Ahora, el hogar de estas personas se ha transformado. Donde antes había temor y odio contra el padre y el marido, reinan el amor y el respeto hacia un hombre que ha puesto su corazón en las manos de Cristo. Cierta noche, durante una campaña, un elegante empresario aceptó a Jesucristo. Por otro pasillo, avanzó una dama cubierta con un abrigo de armiño. Los dos recibieron orientación. Ambos se convirtieron. Y al final del servicio, cuando se alistaban para partir, alzaron la vista y por casualidad se vieron. Hasta hacía pocos meses habían sido marido y mujer. Estaban divorciados. Pero entonces intercambiaron miradas. Se acercaron, se abrazaron y sus lágrimas se mezclaron. Y a la semana siguiente, volvieron a casarse. En Hechos 16:31 leemos: cree en el Señor Jesucristo y serás salvo tú y tu casa. Lo que Cristo ha hecho en otros hogares, puede hacerlo en el tuyo también, si se lo permites.
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0: Te bendigo con la capacidad de escuchar la voz de Dios, aún en los momentos de mayor confusión. Te bendigo con la capacidad de conocer el corazón de Dios y de encontrar refugio en su amor en los momentos de mayor dolor. Te bendigo con la capacidad de ver el rostro de Dios en el cual no hay oscuridad, ni rechazo, ni enojo, en los momentos de tu mayor vergüenza. Te bendigo en el nombre de Jesús con la capacidad de ver el futuro con una expectativa gozosa de las cosas buenas que Dios ha preparado para ti.
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0: La paz que sobrepasa todo entendimiento, guardando tu corazón y tus pensamientos en Cristo Jesús. Y Señor, enviamos con tu bendición cada persona que está aquí a su casa, y que la misma unción y la misma gracia que está en este lugar les cubra, y que esta noche sea una noche de profundo descanso y de paz. Que el enemigo no podrá dañarles ni afectarles. The enemy will not be able to harass anyone here. In Jesus' name. Peace of God. The peace of God in Jesus' name.

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1: ¿Está el marido para proteger a su mujer? Sí, es el deber que Dios nos ha dado. Y hablo a los esposos. Es hacer de nuestras esposas mujeres más radiantes y hermosas cristianas, sin manchas ni arrugas, emocionales ni espirituales.
2: Alguien ha sugerido que a los 20 años de edad una mujer tiene el rostro que Dios le ha dado. A los 30 años tiene el rostro hecho posible por medio de cosméticos. A los 40 años tiene el rostro...
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2: A los 50 años tiene el rostro que refleja la forma en que su esposo la ha tratado. Y de allí en adelante, tiene el rostro que ella quiere tener.
1: Bienvenidos una vez más a El Amor que Vale. Esposos, ¿sabían que nuestras esposas necesitan sentirse abrazadas y abrigadas por el calor de nuestro cuerpo? De esto nos hablará el Dr. Adrian Rogers en la voz del Pastor Lenín de Llanón al concluir su estudio bíblico, La Armonía en el Hogar.
2: En el programa anterior, al hablar de cuál es el diseño divino de el hombre y cuáles son sus responsabilidades como esposo y padre, en el seno del hogar dije que primero debía asumir su responsabilidad. Efesios 5, 22 y 23 dice, las casadas estén sujetas a sus propios maridos como al Señor, porque el marido es la cabeza de la mujer, así como Cristo es la cabeza de la iglesia, la cual es su cuerpo y él es su salvador. Algunas veces a eso llamamos la cadena de mando, pero... la cadena de mando no es la mejor forma de describir el matrimonio. De lo que se habla aquí realmente es de la cadena de responsabilidad. El ser la cabeza literalmente significa que usted es responsable. No significa que usted existe para que sus necesidades sean satisfechas, porque usted es la cabeza. Significa que usted existe para satisfacer o suplir las necesidades de los demás. Segundo, dejar que su esposa sepa que ella es la número uno en su vida. Su esposa debe saber siempre que ella es antes que los hijos y antes que sus propios padres. Por tanto, dejará el hombre a su padre y a su madre y se unirá a su mujer y serán una sola carne. Bien. Continuemos con el material para hoy. Tercero, proteja a su esposa de traumas emocionales. Efesios 5, 26 y 27. Para santificarla, habiéndola purificado en el lavamiento del agua por la palabra, a fin de presentársela a sí mismo, una iglesia gloriosa, que no tuviese mancha ni arruga ni cosa semejante, sino que fuese santa y sin mancha. De esa manera deben amar los maridos a sus mujeres. Eso significa que usted debe protegerla de traumas emocionales y daños. Amigo, es su trabajo y su responsabilidad. Es su trabajo el ver, vigilar que nada mancha a su esposa, ni que sea usted mismo quien bote basura emocional o intelectual sobre ella. Después de un día de trabajo, no llegue por la noche a descargar cosas sobre su esposa que pueden ser abrumadoras para ella. En esto hay que ser cuidadosos. Porque ella quiere que usted comparta con ella sus inquietudes diarias. Ella quiere saber qué le preocupa. Porque quiere llorar con usted, suspirar con usted y brindarle la ternura que solamente una esposa puede brindar. Haga que el final del día sea el tiempo más valioso entre usted y su esposa. Si yo llego a la casa y voy directamente a mi oficina o directamente a leer el periódico o ver la televisión,
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2: Cuando llego a casa, de inmediato busco a mi esposa. La abrazo prolongada y fuertemente y le digo que le amo. Eso es muy importante. Esos primeros minutos que le dedico a ella, tan pronto llego a casa, le están diciendo que ella es la número uno en todo el mundo. No llego a casa para derramar sobre mi esposa basura emocional, sino para ver en qué puedo ayudarle, para presentármela a mí mismo, sin mancha. Pero Pablo también menciona ni arruga. Y esa es una palabra interesante. Denota una especie de herida interna. Un trauma que literalmente se presenta a veces en el rostro. No hablo de las arrugas normales que todos tenemos o tendremos, o de las patitas de gallo o de gallina al lado de los ojos. Hablo del trauma que a veces llega a la vida de una mujer que ha vivido con un hombre que no ha cumplido con su responsabilidad y no la ha amado como debería haberla amado. En sus rostros usted puede ver el trauma que viven, y no solo el trauma, sino el dolor emocional que viven. Alguien ha sugerido que a los 20 años de edad una mujer tiene el rostro que Dios le ha dado. A los 30 años tiene el rostro hecho posible por medio de cosméticos. A los 40 años tiene el rostro que un masajista y un estilista de pelo le dan. A los 50 años tiene el rostro que refleja la forma en que su esposo lo ha tratado. Y de allí en adelante tiene el rostro que ella quiere tener. El marido está para proteger a su mujer. El deber que Dios nos ha dado, y hablo directamente a los hombres, a los esposos, es hacer de nuestras esposas más radiantes, hermosas, cristianas, sin mancha ni arruga, emocional o espiritualmente hablando. Cuarto, haga que su esposa se sienta segura. Veamos Efesios 5:29. Porque nadie aborreció jamás a su propia carne, sino que la sustenta y la cuida. La palabra sustentar significa alimentar, nutrir. Cuando usted tiene hambre, quiere comer. Cuando tiene sed, quiere beber. Usted quiere satisfacer sus necesidades. Como esposo, es su responsabilidad el proveer el alimento físico, psicológico, emocional y espiritual que su esposa necesita para crecer. Usted debe nutrirla, ayudarle a crecer. Pero no solo la sustenta, sino que la cuida. Y esta palabra cuidar, en el original literalmente significa abrigar con calor humano. Una buena ilustración de esto es una gallina empollando huevos. Y cuando está empollando, nada ni nadie podrá hacer que abandone su labor. Y estará empollando esos huevos hasta que los pollitos nazcan. Lo que ella está haciendo es abrigando con el calor de su cuerpo los huevos. No es cuestión de simplemente romper la cáscara. Es necesario el calor del cuerpo de la gallina para lograr el objetivo final, que los pollitos nazcan. Maridos, ¿sabían que nuestras esposas necesitan sentirse abrazadas y abrigadas por el calor de nuestro cuerpo? Sustente y cuide a su esposa. Escuché de una mujer que sufrió un ataque parcial de catalepsia. La llevaron donde un psiquiatra y él no
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2: Abrazó de frente a la mujer y le dio un prolongado beso en la boca. Y unos segundos después ella respiró y salió de su estado cataléptico. La vida regresó a su rostro. adornado ahora con una feliz sonrisa. El psiquiatra, complacido por el resultado de su tratamiento, le dijo al esposo de la mujer: amigo, eso es lo que su esposa necesita cada día. Y el hombre contestó: oh, gracias, doctor. Entonces la puedo traer todos los días a esta misma hora. Ay, hombres, necesitamos entender lo que significa abrigar con calor humano a nuestras esposas. Ahora, permítame decirle que es el esposo el que debe tomar la iniciativa. Pablo dice que debemos amar a nuestras esposas. ¿Cómo? Como Cristo amó a la iglesia. Piense en eso. ¿Quién tomó la iniciativa? Jesús. Nosotros amamos a Dios porque Él nos amó primero. Busque Apocalipsis 3:20. Y aquí yo estoy a la puerta y llamo. No somos nosotros los que estamos golpeando la puerta. Jesús es el que llama para que nosotros abramos la puerta. La Biblia dice, no hay quien busque a Dios, ni siquiera uno. En la relación matrimonial es el esposo quien debe tomar la iniciativa. Él es el iniciador y ella es la que responde. Vayamos al Cantar de los Cantares. Quiero mostrar algo muy interesante. ¿Cómo los esposos deben amar a sus esposas? El Cantar de los Cantares es en realidad un poema de amor. Una canción de amor que, por analogía, se aplica al amor que Cristo tiene por su iglesia. Por ejemplo, en el capítulo 1, verso 8, el esposo, haciendo referencia a su compañera, dice: si tú no lo sabes, oh hermosa entre las mujeres. Él se dirige a ella con un hermoso lenguaje. Veamos el verso 15. He aquí que tú eres hermosa, amiga mía. He aquí que tú eres bella. Y le sigue brindando palabras cariñosas y románticas. Es una forma increíble de expresión. Y algún esposo este mismo momento estará pensando: ¿y por qué yo no puedo expresarme de esa manera? Bueno, a lo mejor usted necesita trabajar en eso. Y el capítulo 4, los 5 primeros versos, es un retrato alegórico impresionante de la belleza física de ella. En el capítulo 5, verso 2, ella es ahora la que habla y dice: yo dormía, pero mi corazón velaba. Es la voz de mi amado que llama: ábreme, hermana mía, amiga mía, paloma mía, perfecta mía, porque mi cabeza está llena de rocío, mis cabellos de las gotas de la noche. Ella ha estado esperando toda la noche por él. Y cuando él llega y llama a la puerta, ella le pide que espere un momento y le dice: me he desnudado de mis ropas. ¿Cómo me he de vestir? He lavado mis pies. ¿Cómo los he de ensuciar? Ella aparentemente...
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2: Pero mire lo que dice el verso 4. Mi amado metió su mano por la ventanilla y mi corazón se conmovió dentro de mí. Ella está diciendo que se emocionó ante la sola idea de la proximidad de él. El corazón de ella palpitaba aceleradamente y dice en el verso 5, yo me levanté para abrir a mi amado y mis manos gotearon mirra y mis dedos mirra que corría sobre las manecillas del cerrojo. Todo ese tiempo mientras...

0: que corría sobre las manecillas del cerrojo. Todo ese tiempo, mientras no abría la puerta, ella se estaba perfumando. Y no es que no quería abrir la puerta, sino que con la espera, ella quería que él la anhelara más. Los maridos debemos aprender que cuando nuestras esposas dicen no, a veces en realidad ese no, no significa no. Sencillamente ella quiere ser deseada y es el esposo quien debe tomar la iniciativa. Ahora escúcheme con atención. ¿Sabía que si usted no toma la iniciativa para amar a su esposa y ella toma la iniciativa, le causará un verdadero trauma? Algo en su mismo espíritu sentirá una profunda herida, porque Dios no la hizo para que ella tome la iniciativa. Si ella tiene que tomar la iniciativa, no se sentirá bien. No estoy diciendo que ella no puede ser amorosa hacia su esposo o que no pueda coquetear con su esposo. Por supuesto que puede. Pero si es que en el concepto total del matrimonio ella tiene que tomar la iniciativa, hay algo vitalmente equivocado en esa relación. Busque Proverbios 7. Recuerde que los maridos deben amar a sus mujeres como Cristo amó a la iglesia. Cristo tomó la iniciativa. ¿Sabe usted cuál es la característica de una ramera o prostituta? Es que ella toma la iniciativa. Proverbios 7:10. Cuando he aquí, una mujer le sale al encuentro con atavío de ramera. Note que la ramera se viste de una forma particular. En la actualidad, en términos generales, los diseñadores franceses, italianos y de otros países prácticamente determinan lo que deben vestir las mujeres. Y algunas mujeres salen a la calle con vestidos que aún dentro de la casa sería vergonzoso que se los pongan. La Biblia identifica muy claramente el atavío de ramera. Y alguna mujer me dirá, pero es que quiero verme atractiva. Eso está bien. Pero se ha preguntado qué es lo que trata de atraer. Sabe que lo que no está a la venta no debe ser anunciado. Sí, una mujer debe verse atractiva. Mire lo que dice Proverbios 31:22. De lino fino y púrpura es su vestido. ¿Por qué una ramera se viste como se viste? De ella, Proverbios 7:11 dice, alborotadora y rencillosa. Amiga, sea usted una señora o señorita, ¿sabía usted que Dios no la hizo para que sea alborotadora y rencillosa? Eso destruye su feminidad. Alborotadora y rencillosa, sus pies no pueden estar en casa. Unas veces está en la calle, otras veces en las plazas, acechando.
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0: O sea, no es una mujer hogareña. Está sin protección. Camina por las calles y plazas buscando clientes que en realidad son víctimas. Y note cómo ella es la agresora. Leamos desde el verso 13. Se asió a él y le besó. Con semblante descarado le dijo, sacrificios de paz había prometido, hoy he pagado mis votos. Por tanto, he salido a encontrarte, buscando diligentemente tu rostro, y te he hallado. He adornado mi cama con colchas recamadas, con cordoncillos de Egipto. He perfumado mi cámara con mirra, aloes y canela. Ven, embriaguémonos de amores hasta la mañana. Alegrémonos en amores. Esa es la marca, el distintivo y la forma de actuar de una ramera. Algunos padres me han contado que en la actualidad sus hijos tienen dificultades teniendo citas con las muchachas porque ellas les dicen que si no van a ir a la cama, ¿para qué tener una cita? Eso es algo increíble. Ahora escuche, Dios demanda pureza tanto en el hombre como en la mujer. Pero actualmente vivimos en una sociedad en donde, gracias a las feministas y a los defensores de la moral relativa,

0: Las mujeres se han vuelto las iniciadoras y en muchos casos las agresoras. Pero Dios no lo planificó así. Es el hombre quien debe tomar la iniciativa. Recuerde que el hombre está orientado a alcanzar metas. Cuando se enamora seriamente, su meta es el matrimonio. Y cuando se casa, él busca otra meta. Mientras tanto, ella, que también quería casarse, pensaba que eso iba a asegurar su noviazgo eterno. Pero como él, luego de casarse, persigue otras metas. Ella ahora se pregunta, ¿y qué pasó? Una hija conversa con su madre y le dice, mamá, mi novio está gastando mucho dinero en mí. ¿Qué me aconsejas hacer al respecto? Y su madre le responde, por experiencia te digo que así son durante el noviazgo. ¿Quieres un consejo? Cásate con él y verás cómo se terminan los regalos. La voz de la experiencia. Mi amigo, el enamoramiento, el noviazgo, la cortesía, la galantería, la coquetería no debe terminar con la ceremonia matrimonial. De hecho, es su responsabilidad el mantener el fuego del amor conyugal constantemente encendido. Y es usted quien siempre debe tomar la iniciativa. Vuelvo a repetirlo. Dios nos hizo diferentes para poder hacernos uno. Dios le dio al hombre una naturaleza y otra a la mujer. Dios le dio al hombre la masculinidad y la responsabilidad que debe asumir. Dios le dio a la mujer la feminidad que jamás debe perder. Usted le puede dar a su esposa autoridad en algunas áreas, pero usted nunca renuncia a su responsabilidad. Constantemente hágale saber a su esposa que ella es la número uno en su vida. Protéjala siempre de basura emocional y de traumas internos para que pueda tener una esposa sin mancha ni arruga y sea ella una radiante y hermosa esposa cristiana. Y no se olvide que ella, su esposa, necesita de su ánimo, de su protección, de su calor humano. Tome la iniciativa y descubrirá que hay armonía.
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2: Shirley escribió en Facebook. 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Dios los bendiga.
3: 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Soy Andrés García Vigio y ha sido un placer estar con usted hoy. Aprovechamos para agradecer.
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Son las 5 en punto. 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

0: dando un paseo por el monte, un hombre vio sorprendido que una liebre le llevaba comida a un enorme tigre malherido, el cual no podía valerse por sí mismo. Le impresionó tanto ver este hecho que regresó al día siguiente para ver si el comportamiento de la liebre era casual o habitual. Con enorme sorpresa pudo comprobar que la escena se repetía. La liebre dejaba un buen trozo de carne cerca del tigre. Pasaron los días y la escena se repitió de un modo idéntico, hasta que el tigre recuperó las fuerzas y pudo buscar la comida por su propia cuenta. Admirado por la solidaridad y cooperación entre los animales, se dijo: caray, no todo está perdido. Si los animales que son inferiores a nosotros son capaces de ayudarse de este modo, mucho más lo haremos las personas. Y entonces decidió hacer la experiencia. Se tiró al suelo simulando que estaba herido y se puso a esperar que pasara alguien y le ayudara. Pasaron las horas. Llegó la noche y nadie se acercó en su ayuda.
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0: Y ya se iba a levantar, mucho más decepcionado que cuando comencé a narrarles esta historia, con la convicción de que la humanidad no tenía el menor remedio. Sintió dentro de sí la desesperación del hambriento, la soledad del enfermo, la tristeza y el abandono. Su corazón estaba devastado. Casi no tenía deseos de levantarse. Entonces, allí, en ese instante, escuchó una voz. Una voz hermosa, en su interior, que le dijo: si quieres encontrar a tus semejantes, si quieres sentir que todo ha valido la pena, si quieres seguir creyendo en la humanidad para encontrar a tus semejantes como hermanos, deja de hacer el papel del tigre y sé simplemente el de la liebre. Y entonces se levantó con un gran regocijo en su alma. ¿Y tú? ¿Qué papel haces ahora?

0: necesito, Jesús. Gracias, Lili. Un aplauso para Lili, por favor.
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0: Quiero invitarte a cerrar tus ojos. Él es nuestro refugio en la tribulación, y Él es el refugio y el descanso para todo aquel que vaga, que camina sin Él. Y si tú estás aquí en esta noche y te sientes lejos, te sientes cansado, te sientes afligido, Él ha preparado un lugar precioso para ti, un lugar de esperanza, un lugar de bendición. Y Él quiere darte refugio en esta noche, refugio en su presencia, en sus caminos.

Indúcenos, Señor. Indúcenos, Señor. Sedúcenos. Sé más fuerte tú que yo, Señor. Enséñame tus caminos. Enséñame a caminar en la senda de justicia. Espíritu Santo.

0: usted necesita comunicarle a su hijo de tal forma que pueda creer que él o ella es un tesoro para usted, un regalo de Dios para su persona y no un accidente. Todo esto y mucho más para bendecir a nuestros hijos siempre.
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0: ¿Se considera usted un comunicador? Todos somos comunicadores y transmitimos mensajes a veces muy abiertamente. O también podemos hablar de algo con nuestros gestos sin siquiera decir jamás una sola palabra acerca de lo intenso de nuestros sentimientos o de la forma de conducirnos.
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0: Somos comunicadores y existe un grupo de comunicadores del que quisiera hablar aquí principalmente. Todos pertenecemos a ese grupo y constantemente estamos enviando mensajes que a veces son buenos y otras veces no tan buenos. El problema es que a menudo no nos percatamos de lo que comunicamos, ya que, como podemos ver, no es lo que pensamos, sino lo que comunicamos a la gente lo que impacta sus vidas. Ahora bien, pensando en lo que los padres comunican a sus hijos y en la clase de efectos impresionantes que eso tiene sobre ellos, la verdad es que esos efectos son perdurables. Todos somos producto de lo que nuestros padres nos han comunicado. Así que quisiera que hablemos acerca de este asunto y me gustaría que me acompañara primero de Samuel capítulo 20. Dice así a partir del versículo 30 de este capítulo 20 de primero de Samuel. Entonces se encendió la ira de Saúl contra Jonatán y le dijo, hijo de la perversa y rebelde, ¿acaso no sé yo que tú has elegido al hijo de Isaí para confusión tuya y para confusión de la vergüenza de tu madre? Porque todo el tiempo que el hijo de Isaí viviere sobre la tierra, ni tú estarás firme ni tu reino. Envía pues ahora y tráemelo porque ha de morir. Imagínese lo que es decirle a un hijo nuestro que vamos a matar a su mejor amigo. Y Jonatán respondió a su padre Saúl y le dijo, ¿por qué morirá? ¿Qué ha hecho? Y sin responderle la pregunta, Saúl le arrojó una lanza, es decir, a su propio hijo para herirlo, de donde entendió Jonatán que su padre estaba resuelto a matar a David. Y se levantó Jonatán de la mesa con exaltada ira y no comió pan el segundo día de la nueva luna, porque tenía dolor a causa de David porque su padre le había afrentado. Ahora bien, hay varias cosas que creo que un padre o una madre necesitan entender y comunicar a sus hijos. Y tratándose de esa comunicación, cuando leemos las Escrituras, ¿qué fue lo que Saúl le comunicó a su hijo Jonatán? Pues fue algo totalmente negativo. Pero creo que es necesario que recordemos que los padres necesitan comunicarles muy claramente a sus hijos que las emociones de estos últimos son muy importantes para ellos, que sus hijos cuentan y que estos son parte integral de la familia. Todas estas cosas son muy sencillas para nosotros, pero ¿cómo las interpreta un hijo? Cuando pienso en eso y en cómo sucede, las emociones de un hijo se programan temprano en la vida y llegan a ser una parte vital de su pensamiento, lo cual afecta todas sus ideas, sus relaciones y cada aspecto de su vida. Y esos mensajes que comunicamos serán positivos o negativos, serán provechosos o serán un obstáculo, contribuirán al desarrollo o podrían ser destructivos. Sin embargo, Nosotros comunicaremos algunas cosas que irán en una dirección o en otra en la vida de ese hijo. Esa es la razón por la que debemos ser cuidadosos en cuanto a lo que comunicamos. Debemos detenernos y pensar con lo que estoy diciendo.
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0: Esto. Mire, ningún padre es perfecto. Todos hemos cometido nuestros errores y todos los cometeremos, pero ¿podemos corregirlos? Por supuesto que sí. Y una forma en la que siempre podemos corregir cualquier error es con amor. Puede que sea demasiado tarde para corregir ese error por completo, pero no es demasiado tarde para decir, lo siento. Ojalá hubiera hecho mejor las cosas. Si solo pudiera tener la oportunidad de hacerlo de nuevo, ¿cómo puedo corregirlo? ¿Cómo puedo ayudar? ¿Cómo puedo expresarle lo mucho que le amo y que le estimo y cuánto valor tienes para mi vida? Nunca es demasiado tarde para decir eso. Así que lo que me gustaría hacer para que esto sea muy práctico e ilustrar algunas de estas situaciones con las que todos tenemos que lidiar como padres o como abuelos. O puede ser que algunos de ustedes no estén casados ni tengan hijos, pero también tienen el problema de comunicar a veces exactamente lo que quieren decir. Y a veces dejan un mensaje que nunca tuvieron la intención de dejar. Y la gente suele resultar profundamente herida porque escuchan un mensaje que ustedes no querían comunicar. Pero eso es lo que escucharon. Y así fue como interpretaron lo que usted dijo. Así que empecemos con algo muy sencillo. Se trata de que un hijo hace su mayor esfuerzo en sus estudios, pero su mayor esfuerzo no basta. Así que cuando ese hijo llega a casa, usted le dice, ¿eso es lo mejor que puedes hacer? Yo sé que puedes mejorar. Deberías hacerlo porque es muy vergonzoso para mí que traigas a casa esta clase de calificaciones. Además de eso, mira a tus hermanos y mira lo que han hecho. Tú puedes superar eso. Pues bien, lo que usted ha enviado es un mensaje que dice, por lo que a usted se refiere, deberías mejorar. ¿Y sabe lo que escucha el hijo? No estoy a la altura. Jamás estaré a la altura de mi hermano o de mi hermana. No puedo complacer a mi padre. Cuando dice que debería hacer esto y lo otro, nunca podré hacer todo lo que él cree que debo. Y comienza una separación gradual. Y después de cierto tiempo, ¿sabe lo que pasa? Que se vuelven rebeldes. Y si se percatan de que no pueden y usted sigue esperando eso, su enojo se transforma en rebeldía. Y luego, ¿qué ocurre? Se apartan y se alejan cada vez más y luego se vuelven desobedientes. Y entonces usted vuelve a estar encima de ellos y se inicia un círculo vicioso. Ahora bien, ¿cómo puede usted corregir eso? Resulta que su hijo o su hija se presentan y han hecho su mejor esfuerzo. Pero su mejor esfuerzo sencillamente no llega a lo que usted cree que pueden hacer. Y entonces usted dice, bueno, probablemente no lo hicimos muy bien esta vez, ¿no es cierto? Mire, lo que usted ha hecho es que se ha incluido en el asunto. Es casi seguro que papá tuvo algo que ver en eso y por eso les dice, no lo hicimos muy bien esta vez, pero ¿saben qué? Apuesto a que la próxima vez lo haremos mejor. Veamos cómo les puedo ayudar a hacerlo mejor la próxima vez sin esperar que sean perfectos porque ustedes saben que yo mismo no era perfecto. Por tanto, no espero que ustedes lo sean, pero tal vez podemos mejorar un poco. Lo que usted ha hecho es que ha reforzado su sentido de pertenencia, ha fortalecido su autoestima, ha reafirmado su competencia.
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0: Lo mejor y juntos lo lograremos. Luego tenemos, por ejemplo, que un padre a veces se pone a pensar en lo que les da a sus hijos y entonces les dice, nadie aquí me agradece. Pongo todo mi empeño en trabajar y trabajar para tratar de mantener a esta familia. Y ahí sigue hablando y hablando mientras está en la mesa con su familia y qué es lo que le comunica a su familia. Lo que el padre ha comunicado es que a nadie le importa y que no valoran lo que él hace. Sin embargo, ese hijo crece y se siente muy culpable al no poder hacerlo, ni tampoco poder mostrarle un agradecimiento al padre cuando es posible que ni siquiera sepa cómo. Y a lo mejor el padre tiene todo lo que podría desear en la vida y, sin embargo, lo que les comunica a sus hijos es esto: ustedes no me agradecen lo que hago. Por tanto, les enviamos mensajes mezclados y confusos a nuestros hijos, muy mezclados, muy confusos, muy frustrantes. Ahora, veamos, por ejemplo, a un padre que siempre hace comentarios acerca de las mujeres y su forma de vestir. O puede que también lo haga sobre su apariencia física, diciendo que son demasiado delgadas, demasiado gordas, o esto y lo otro. Pues bien, digamos que su hija está sentada por ahí mientras el padre expresa su opinión descuidada e indiferente sobre las mujeres. ¿Qué piensa su hija? Tal vez ella tenga unos 12 o 13 años. Pues bien, lo que ella escucha es esto: si quiero llamar la atención de mi papá, tengo que vestirme de manera que pueda atraer un poco la atención. ¿Cuál es la consecuencia de eso? La consecuencia es que, llame o no llame la atención de su papá, atraerá la atención de algún hombre. Y ella va a empezar a vestir inconscientemente un poco más de manera seductora para atraer la atención de algún muchacho. Amable oyente, lo que quisiera que veamos es que los errores y las cosas que comunicamos no desaparecen el día que los comunicamos. Estos siguen y tienen consecuencias duraderas que son devastadoras en las vidas de la gente. Ahora bien, ¿qué debería decir ese padre? En primer lugar, el padre debería tener cuidado con lo que dice acerca de las mujeres. Y si está mirando de la manera equivocada, debería guardárselo y hablar con Dios al respecto. Y por supuesto que no debería hacer comentarios sobre la apariencia de una persona hasta el punto de criticarla. Porque la verdad es que cada mujer y cada hombre son distintos. Dios nos creó a todos de manera diferente, así que no debemos hacer comentarios críticos u ofensivos de ninguna apariencia. Eso no tiene nada que ver con el carácter. Todos somos diferentes. Hay personas temerosas de Dios, así que no debemos hacer comentarios críticos u ofensivos de ninguna forma que hagan que un hijo piense mal de una persona simplemente por su figura o por su apariencia. Eso no tiene nada que ver con el carácter. Todos somos diferentes. Hay personas temerosas de Dios de todas las formas y todos los tamaños. Sin embargo, lo que usted les comunica a sus hijos lo van a aceptar como una ley en su vida, porque lo último que querrán es
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0: Pero tenemos al Padre que siempre imparte órdenes y dice: esto es lo que quiero que hagas y quiero que lo hagas ahora mismo. El Padre ha comunicado un edicto, pero lo que el hijo escuchó fue esto: no merezco saber por qué. Seguramente no soy lo bastante valioso como para ser considerado al menos digno de una explicación. ¿Y qué hace eso? Corroe la relación y corroe el sentido de pertenencia. No hay amor en eso. Tampoco hay sensibilidad ni seguridad en eso. Y lo que hace con eso es poner al hijo en una situación en la que se siente así: tan solo soy un objeto, el cual nada más debe hacer lo que él dice, no importa lo que pase. Así que lo que se está comunicando es frustración y angustia. Y eso es, en definitiva, escuche bien, causa rebeldía en el corazón de ese hijo, el cual quiere hacer lo correcto, hacer todo lo posible, todo lo que pueda. Veamos ahora el caso de un padre que no disciplina a su hijo. Resulta que el hijo llega de la escuela a su casa y puede ver la televisión todo el tiempo que quiera, comer cuando quiera y hacer lo que quiera. Y el padre le da una tarjeta de crédito y también le da dinero. Pues bien, el mensaje que se le da es este: no me importa lo que hagas, solo aléjate de mí y no me molestes. Y lo que el hijo entiende es esto:
3: yo no cuento para nada, quizás estaría mucho mejor fuera de esta familia, ellos no me aman. Y es que un hijo requiere disciplina, por eso el mensaje que recibe ese hijo es este: a ellos no les importa mi futuro, no les importa lo que aprendo o no aprendo, no les importa lo que me sucede. Sé que no hago lo correcto y que no debería hacerlo, pero a ellos ni siquiera les preocupa lo suficiente como para corregirme. Mi papá ni siquiera muestra suficiente interés en disciplinarme, sabiendo que no estoy haciendo lo correcto. Solo quiere que me aleje de él y no me dedica tiempo. Así que eso envía un mensaje horrible. Y luego nos preguntamos por qué tenemos una generación de los hijos llenos de ira, amargados, resentidos y hostiles, quienes hacen todo lo posible para hallar a alguien que tenga interés en ellos, a algún compañero, y participan en cualquier cosa, en inmoralidades o lo que sea, porque quieren tener un sentido de pertenencia, sentirse amados, sentirse aceptados, sentir que son importantes para alguien. ¿Sabe por qué? Porque en casa el mensaje fue este: no te metas en mi camino, no eres importante, haz lo que quieras y escoge lo que quieras, pero no me molestes, solo aléjate de mi camino. Un mensaje horrible. Luego veamos lo que sucede cuando el hijo desea hablar y el padre no escucha porque está haciendo algo más. Y entonces el hijo dice: ¿no estás escuchando? Pues no tengo tiempo para escuchar ahora mismo, responde el padre. ¿Y qué está haciendo? Realmente nada, solo que no está escuchando. Y lo que le está diciendo al hijo mediante el hecho de no prestar atención es esto: lo que tienes que decir no es importante, mi mente está en otra cosa. ¿Y qué dice eso? Pues dice algo acerca de su dignidad, de su autoestima. Dice algo acerca de que el hijo ni siquiera se siente aceptado. Si usted no puede escuchar, ¿qué es lo que
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3: Si no mira a sus hijos directamente a los ojos y les presta atención con todo su corazón y sus emociones cuando son jóvenes y quieren hablar con usted, puede estar seguro de que uno de estos días su hija va a estar en problemas, pero no querrá hablar con usted. Usted tendrá la leve sospecha de que está embarazada, pero ella se negará a hablar. ¿Necesitas hablar conmigo?, le dirá usted, pero ¿sabe lo que le responderá? Porque debería hablar contigo. Durante estos 17 años de mi vida, no me quisiste escuchar. ¿Por qué debo pensar que te interesa escuchar ahora? Ahora es demasiado tarde. Hay una comunicación demoledora cuando los hijos sienten que no estamos escuchando. Porque habrá un momento en el que desearemos escuchar y un momento en el que a ellos no les importará hablar. Será demasiado tarde. Usted les envió un mensaje de que no le importaba. Les envió un mensaje de que lo que tenían que decir no era importante. Les envió un mensaje de que usted era totalmente indiferente a lo que a ellos les interesaba. Y sus intereses no eran los suyos. Vayan y resuelvan el asunto por su cuenta, les dijo. Y entonces, ¿qué sucede ahora? Que eso mismo es lo que ellos hacen. Van y se lo cuentan a sus amigos. Y sus amigos se lo dicen a los amigos de ellos. Y tienen confusión, frustración, ira, resentimiento, hostilidad y amargura para con sus padres. ¿Por qué? Porque estaban demasiado ocupados para escuchar. Recuerde, se trata de lo que les comunicamos, no de lo que nosotros pensamos. Se trata de cómo interpretan el hecho de que no los escuchamos ni nos interesamos. Permítame hacerle una última pregunta. ¿Está preparado en su vida como padre para decirle a su hijo cómo ser salvo? ¿Está en condiciones espirituales para guiar a su propio hijo o a su propia hija
0: al conocimiento de Jesucristo como su Salvador, sino esa es la próxima y más importante decisión que jamás tomará en esta vida, y confío en que lo haga.
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0: Me gustaría decirle por qué creo que Jesucristo viene de nuevo. Lo creo porque la Biblia lo dice. Pero todo en mí dice, cuando miro lo que Dios ha hecho en el pasado, al cumplir cada una de las promesas, al guiar y gobernar los asuntos de los hombres en todas partes, Él no perdió ni un solo eslabón. Si Dios hizo todo eso para cumplir la promesa de la primera venida de Jesús, no tengo la menor duda de que Él está en pleno control. Y lo que vemos que está sucediendo a nuestro alrededor hoy en día es simplemente ¿qué? El cumplimiento de las Escrituras. Un tiempo de gran tribulación, un tiempo de gran intranquilidad, un tiempo de terremotos, tornados, hambrunas, muerte y pestilencia, guerras y rumores de guerras, divisiones y la llegada de algún gran líder mundial llamándose a sí mismo el Salvador del mundo. Amable oyente, estamos viviendo en las gloriosas páginas del Nuevo Testamento. Vemos a Dios cumplir las profecías tanto del Antiguo Testamento como del Nuevo Testamento. Vemos a Dios en nuestra propia vida poniendo todo junto. Él dijo con respecto al nacimiento de Cristo, y cuando llegue el cumplimiento del tiempo lo enviaré otra vez. Ahora bien, la pregunta es, cuando Él venga, ¿estará usted preparado?

Uniendo todo junto, él dijo con respecto al nacimiento de Cristo, y cuando llegue el cumplimiento del tiempo lo enviaré otra vez. Ahora bien, la pregunta es, cuando él venga, ¿estará usted preparado?

0: Uniendo todo junto, él dijo con respecto al nacimiento de Cristo, y cuando llegue el cumplimiento del tiempo lo enviaré otra vez. Ahora bien, la pregunta es, cuando él venga, ¿estará usted preparado?
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1: El airecillo típico del invierno del norte comenzaba a soplar por las ciudades, campos y las aldeas. Subía las montañas, bajaba las llanuras, se agolpaba como caballo desbocado en los cañones. En la casa de Saúl, este hablaba con su suegra y sus cuñados. La Navidad ya se acercaba y las expectaciones que ella genera la convertían en la conversación obligada de cada mesa. Saúl, le dijo su cuñado Memo, ¿qué clase de regalo esperas para Navidad? Y aquel joven pero responsable muchacho dijo, no tengo duda de lo que quiero. Quiero una computadora en la que pueda meter toda clase de juegos, especialmente juegos deportivos. Lo que Saúl no sabía es que aquella pregunta se le había mandado hacer de parte de su esposa, que deseaba confirmar los deseos de su marido para sorprenderlo durante la Nochebuena. Años antes, en su niñez, Saúl había pedido un carrito, un avión, un balón de fútbol. Pero ahora era un hombre y los juguetes que quería para Navidad eran diferentes, pero por eso no dejaban de ser juguetes. Nunca uno podrá entender al hombre que es un adulto hasta que no haya tocado al niño que todavía es por dentro. Escucho mucho a las mujeres decir que los hombres nunca dejamos de ser semi-niños. Bueno, mi amigo, te confieso, y seguramente tú estarás de acuerdo conmigo, que la idea de ser niño no nos cae mal. La niñez es una etapa especial del ser humano. Es la etapa plástica, dócil, la etapa del aprendizaje. Y a pesar del niño que llevamos por dentro, si fuimos bien formados en nuestra niñez, no hay duda que seremos personas firmes, sólidas, de voluntad férrea, productores y formadores de nuevas vidas. Pero si en verdad tú deseas ser la mejor calidad de hombre posible, el mejor esposo, el mejor padre, el mejor trabajador,
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1: 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Él afirmó que vino a buscar y a salvar lo que se había perdido. Y aunque tú no lo creas o no parezca, tú eres uno de esos que se ha perdido. No hay vida humana que sea perfecta. Por eso necesitamos el favor y la compasión de Dios. Por eso Cristo vino a morir por nosotros, para quitar de en medio la culpa de nuestros pecados y abrirnos la puerta de una nueva oportunidad. En nosotros, en nuestra fe en Cristo, en nuestro arrepentimiento hacia Dios, está la posibilidad de que esa puerta se abra para nosotros y para nuestra familia. Yo te invito para que ahora lleves tu vida a los pies del Señor Jesús. Reconócelo como tu Señor y tu Salvador, y habrás hallado la verdadera razón de vivir en este mundo. No importa cuán niños somos, Cristo nos puede hacer hombres de verdad.
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3: Yeah. Sí, Señor, recibe gloria, recibe alabanza y poder en esta noche. Es el propósito de nuestra reunión, reconocerte, darte

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1: Hola, hola, hola, ¿qué tal amigos? Un saludo cariñosísimo. ¿Cómo están? ¿Cómo se sienten? ¿Cómo se encuentran? Estoy feliz. Yo soy la anfitriona de este programa, Norma Pinzón, saludándolos a todos ustedes donde quiera que estén y de la manera que nos escuchen en la radio, aplicaciones por internet. Gracias por ser fieles oyentes de este espacio de pildoritas y reflexiones. Gracias a aquellos que salen del departamento secreto, de esos oyentes que nunca han reportado sintonía o que hace mucho tiempo lo hicieron y nos cuentan qué ha hecho papá Dios en sus vidas a través
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1: Llevamos
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1: realizando este programa y sé que hay muchos testimonios que están allí sin ser contados. Por eso siempre la motivación que nos reporten sintonía, nos escriban a través del Facebook del programa, a través de mi canal de YouTube, a través del Instagram. Todo está listo para comenzar nuestro programa de hoy. Ustedes que amablemente han cumplido esta cita, esta su servidora, música, reflexiones y el único que de verdad no puede faltar, la dulce presencia de nuestro Señor Jesús, que toma el control de este espacio. Musicalmente comenzamos con este tema que dice: Dios está aquí. Uy, qué lindo que lo puedas decir. Dios está aquí. Eso es lo hermoso. Él está aquí, pero está allí contigo. Él es omnisciente, Él es omnipresente, Él está en todos los lugares. Comenzamos así nuestro programa de hoy. Esta reflexión se llama Ser Humano. Dice Mateo 23, 37, Jerusalén, Jerusalén, ¿cuántas veces quise juntar a tus hijos como la gallina junta sus polluelos debajo de las alas? Señor Singerman, ¿por qué llora? Preguntó el joven aprendiz mientras observaba a su maestro que elaboraba una caja de madera. Lloro porque mi padre lloraba y porque mi abuelo lloraba. La respuesta de aquel trabajador en madera es parte de un tierno momento en un episodio de la familia Ingalls. Las lágrimas, explicó, brotan al fabricar un ataúd. Algunos hombres no lloran porque temen que sea una señal de debilidad, agregó, pero a mí me enseñaron que un hombre es un hombre porque puede llorar. Seguramente la emoción brotó de los ojos de Jesús al comparar su interés por Jerusalén con el cuidado de una mamá gallina por sus pollitos. A menudo los discípulos se extrañaban de lo que veían en sus ojos y escuchaban en sus historias. La idea de Jesús de lo que significaba ser fuerte era diferente. Lo mismo sucedió cuando salieron con él del templo. Los discípulos señalaron los muros de piedra y el magnífico decorado, logros de la fortaleza humana. Jesús vio un templo que sería destruido años después. Cristo muestra que las personas saludables saben cuándo llorar y por qué. Él lloró por lo que a su padre le interesa y por el gemir del espíritu, por esos hijos que aún no podían ver lo que conmueve su corazón. Padre, llena mi corazón con los intereses que rompen el tuyo por hijos como yo. Definitivamente, Jesús vino a romper toda esa estructura legalista, toda esa forma de ver la vida, que bueno, fue la ley de Moisés, como se enseñó. Y por eso los fariseos tuvieron a Jesús allí. Y lo único que hicieron fue condenarlo, juzgarlo hasta crucificarlo.
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1: Ese es el peligro de que nuestro corazón se llene de cosas que no es lo que el Señor quiere que tengamos. Debemos tener esa sensibilidad que Jesús ha tenido por ti, por mí, y que tiene por la humanidad. Y que no nos volvamos como los fariseos, pegados a la ley, juzgando, condenando, señalando. Porque si estuviera en nuestras manos, también crucificaríamos. Pildoritas y reflexiones. Haciendo una obra maestra. Segunda de Corintios 5:17, a los que conocemos la palabra de Dios, es un versículo bastante conocido, que nos habla siempre de cómo nos transformamos en una nueva creación, una nueva criatura, cuando hemos recibido a Cristo en nuestro corazón. De modo que si alguno está en Cristo, nueva criatura es. Las cosas viejas pasaron. He aquí, son hechas nuevas. Todas las cosas son hechas nuevas. Y eso nos encanta, porque nos recuerda que Dios no está evaluando lo que hicimos para ver si calificamos para ser sus hijos. Para Él somos nuevas criaturas. Todo empieza en cero con Él. Las cosas quedan atrás. Nuestro pasado queda atrás. Ahora todo es nuevo en Él. Uno de los primeros recuerdos que tengo de mi papá es que le encantaba pintar cuadros por recuadros numerados, cuenta esta reflexión. El lienzo era grande, pero los segmentos numerados, donde iba un color predeterminado, eran muy pequeños. Papá se sentaba en su silla en nuestro sótano por horas, trabajando meticulosamente en el cuadro que tenía delante con una taza de café a su lado. Cuando era niño, me sentaba en las escaleras del sótano y observaba con fascinación. Mi interés no surgía de algún pensamiento equivocado de que el trabajo de pintura por recuadros numerados hacía de mi papá un gran artista. Más bien, estaba asombrado de cuán pacientemente trabajaba en cada cuadro. Finalmente, los miles de finos trozos de color se convertían en una imagen que papá consideraba que bien había valido el esfuerzo. Cuando pienso en la paciencia de mi papá para traer un cuadro a la vida, mi corazón se dirige a nuestro Padre Celestial. Él nos considera y ve los vacíos e imperfecciones en nuestras vidas. Y sin embargo, amorosa y pacientemente, realiza su obra en nosotros para hacernos su obra maestra. Una obra maestra que es conforme a la imagen de su Hijo. ¡Qué gozo tener a semejante Dios!
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1: Y nunca se cansa de invertir su energía y su esfuerzo en nuestras vidas. Solo Dios puede transformar un alma manchada de pecado en una obra maestra de gracia. Haciendo una obra maestra. Pildoritas y reflexiones para tu corazón, para tu alma, para tu espíritu. País de la ancianidad. Dice 1 Timoteo 5:8, si alguno no provee para los suyos, es peor que un incrédulo. En el libro Un país desconocido, la escritora Mary Picher se encuentra con personas de más de 70, 80 y 90 años de edad que atravesaban muchas situaciones diferentes en la vida. Quise entender el país de la ancianidad, escribe esta autora. No estamos organizados como para hacer que la vejez sea fácil. Ella señaló que el problema fundamental es que los jóvenes y los viejos se han segregado, lo cual perjudica a ambos grupos. Esta tendencia social no es necesariamente intencional. Sin embargo, muchas personas ignoran y eluden sus responsabilidades hacia los ancianos. En la época de Jesús, los fariseos descubrieron formas creativas de evitar sus obligaciones familiares. En Marcos 7, 9 al 13, el Señor censuró la práctica común que tenían de dedicar sus bienes materiales a Dios al declararlas carbón, en vez de usarlos para suplir las necesidades de sus padres. La tradición había quebrantado el mandato de honrar al padre y a la madre. Nuestros hijos, el trabajo y las actividades de la iglesia pueden llevarnos en muchas direcciones, pero estas cosas no son excusas para dejar de honrar a nuestros padres ancianos, proveyendo para sus necesidades tanto como nos sea posible. Cuando llegue el momento en que nosotros entremos en el país de la ancianidad, esperemos haber sido ejemplo correcto para que sigan nuestros hijos. Honrar a los padres se aprende mediante el ejemplo. ¿Qué ven tus hijos de cómo tratas a los abuelos, a tus padres? ¿Los honras, los valoras o los tienes en un ancianato y nunca los visitas? Yo creo que más de un viejito muere en esos lugares de pena moral porque se sienten abandonados, olvidados. Ellos también fueron jóvenes y entregaron toda esa vitalidad para sacarnos a nosotros adelante. Por eso es el primer mandamiento con promesa. Si quieres que te vaya bien y tengas largos días de vida aquí en la tierra, honra a tu padre y a tu madre. No importa cómo fueron contigo. Nosotros obedecemos lo que la Biblia nos dice. Y será una manera de bendecir las generaciones de
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1: a honrar a los ancianos, a nuestros padres, a nuestros abuelos y, ¿por qué no?, a los bisabuelos. Pildoritas y reflexiones. Si acabas de llegar a nuestra sintonía, muchísimas gracias por ser parte de esta gran familia de Pildoritas y Reflexiones. Gracias por reportar sintonía visitando el Facebook del programa Pildoritas y Reflexiones con Norma Pinzón Oficial. Gracias también por visitar mi canal de YouTube, Norma Pinzón, saludarme por allí. Y en todas partes puedes testificar lo que Papá Dios ha hecho. También gracias por seguirme y saludarme a través de Instagram. Búscame como Norma Pinzón o Pildoritas y Reflexiones. Ya sabes que en el canal prende la campanita para que te notifiquen lo nuevo, un video, un podcast nuevo. También en Instagram, pues sabes que allí me puedes saludar y seguir. Y en Facebook, pues importante que coloques que te gusta nuestra página y que me sigas también, bien importante. Esta reflexión se llama Enfrentar el miedo. Dice el Salmo 56:3, en el día que temo, yo en ti confío. Guillermo se mudó a un pueblo para pastorear una iglesia. Después de algunos éxitos al principio de su ministerio, una persona del lugar se le puso en contra. Inventó una historia que lo acusaba de actos horrorosos y la llevó a un periódico local e incluso imprimió las acusaciones en panfletos para enviarlos por correo a los habitantes del lugar. Guillermo y su esposa comenzaron a orar fervientemente. Si la gente creía esa mentira, sus vidas cambiarían por completo. Una vez, el rey David experimentó algo parecido al enfrentar una calumnia de parte de un enemigo. Dijo: "Todos los días ellos pervierten mi causa. Contra mí son todos sus pensamientos para mal". Ese ataque constante lo dejó temeroso y desconsolado. Pero en medio de la batalla hizo esta poderosa oración: "En el día que temo, yo en ti confío. ¿Qué puede hacerme el hombre?". La oración de David puede ser un modelo para nosotros hoy. En tiempos de temor o acusaciones, o cuando se levanta en condenación una lengua contra nosotros, acudimos a Dios y ponemos nuestra lucha en sus poderosas manos, y enfrentando la situación con Él, recordamos cuán limitados son los esfuerzos en contra de nosotros. El periódico ignoró aquella historia, y por alguna razón, los panfletos nunca se repartieron. Habla con Dios de tus batallas, y Él peleará por ti. Dios, gracias por darme la victoria. Enfrentar el miedo. Pildoritas y reflexiones para tu corazón, para tu alma, para tu espíritu. Esta reflexión se llama Desvío. Por tanto, es necesario.
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1: Que hemos oído, no sea que nos deslicemos. Hebreos 2:1. En la película muda de 1923, Nuestra Hospitalidad, el comediante y acróbata Buster Keaton realizó una osada proeza cerca de unas cataratas. Una cuerda de aguante, llamada cable de retención, escondida en el agua y atada a él, le impedía ser llevado hacia las cataratas. Durante la filmación, el cable se rompió y Keaton fue arrastrado hacia las cataratas. Él se las arregló para asirse de una rama que colgaba, a la que se aferró hasta que el equipo pudo rescatarle. La dramática escena aparece en la película terminada. Ser desviado hacia peligros no buscados puede dar resultados para las emocionantes secuencias de una película. Sin embargo, en la vida real, los peligros de este tipo generalmente se marcan con señales de advertencia para evitar que las personas se aventuren por caminos que les causen daño. De manera similar, la Biblia nos ha brindado señales de advertencia en cuanto a desviarnos de la seguridad de la palabra de Dios. Por tanto, es necesario que con más diligencia atendamos a las cosas que hemos oído, no sea que nos deslicemos. Es fácil desviarnos cuando no nos aferramos a la palabra de Dios por medio del estudio y la reflexión. Al igual que una corriente rápida, las atracciones de este mundo caído nos lleva hacia el pecado. Pero al meditar en las Escrituras y buscar la guía del Espíritu Santo, aprendemos la realidad de nuestra ancla espiritual y nos mantenemos seguros, incluso en los peligros de la corriente del mundo. La brújula de la palabra de Dios te mantendrá lejos del naufragio espiritual. Por tanto, es necesario que con más diligencia atendamos a las cosas que hemos oído, no sea que nos deslicemos. ¿El cielo en la tierra? Dice Colosenses 3:2, poned la mira en las cosas de arriba, no en las de la tierra. El promotor inmobiliario en Singapur de un extravagante condominio anunció su nuevo proyecto de la siguiente manera: redescubra el cielo en la tierra. Supongo que lo que quería transmitir a los posibles compradores era que su adquisición era tan lujosa que sería como vivir en el cielo mientras se estaba aquí en la tierra. Salomón, el autor de Eclesiastés, era un hombre extremadamente rico. Él trató de encontrar el cielo en la tierra y tuvo los medios para vivir con todo el lujo que podía haber deseado, pero no estaba satisfecho. Tan desilusionado estaba de la vida que la describió con tan solo una palabra: vanidad. Y tan solo en el capítulo 2 repitió la palabra 8 veces. Mientras veía la vida debajo del sol, se sentía vacío e insatisfecho. Todo su esfuerzo era inútil a la larga. Llegaría un día cuando todo tendría que renunciar a todas sus posesiones y dejarlas a otra persona. Si eres cristiano, puedes esperar
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1: Esa es la razón por la que Pablo aconsejó a los que disfrutan de lo que Dios ha dado: poned la mira en las cosas de arriba, no en las de la tierra. No trates de encontrar el cielo en la tierra. No lo lograrás. No importa cuánto te esfuerces en buscar el cielo en la tierra. Pildoritas y reflexiones. Esa es la invitación que el Señor nos ha hecho. Que pongamos la mirada en las cosas de arriba, con la promesa que Él fue a preparar ese lugar para nosotros. Y la invitación es para ti, para que le digas sí a una eternidad.

que pongamos la mirada en las cosas de arriba, con la promesa que Él fue a preparar ese lugar para nosotros. Y la invitación es para ti, para que le digas sí a una eternidad.

que pongamos la mirada en las cosas de arriba, con la promesa que Él fue a preparar ese lugar para nosotros. Y la invitación es para ti, para que le digas sí a una eternidad.

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2: Hoy tengo en mis manos la carta de una niña de 10 años de edad. Por un lado es triste, por otro lado me da la oportunidad de dar un consejo que corresponde. Dice así, esta niña: señor Palau, soy una niña de 10 años. Quiero que usted ore porque mi mamá se casó con mi papá, que odia el cristianismo. Pero mi papá le prometió que si la dejaría ir al templo una vez que se casara, pero no lo cumplió. Mi mamá ya no va al templo, y si sabe que ella va y nosotros vamos con ella, él se enoja mucho. Él siempre está hablando mal de los cristianos. Quiero que usted nos mande una orientación. Mi querida niña, le quiero decir lo siguiente. Primeramente, aunque es triste que un padre se enoje mucho, por otro lado, debemos decir lo siguiente. Su madre cometió un error cuando se casó con un hombre que de corazón no amaba las cosas de Dios. Es una locura que cometen muchos jovencitos, y que esto sea un ejemplo para todos los jóvenes que me escuchan. El sufrimiento que usted y su querida madre con el padre están sufriendo comenzó cuando cometieron el error de casarse una que amaba a Cristo con uno que no lo amaba, a pesar de las promesas que hizo para poder casarse con ella. Segundo, en mi opinión, su madre ahora puede someterse y obedecer a su esposo, que es el padre suyo, porque la palabra de Dios, la Biblia, enseña que así debe ser. Cuando una mujer está casada con su esposo, debe aprender a seguir la dirección que su esposo da. Tercero, eso no quita que su madre ame a Dios, ame a Jesucristo y camine en los caminos de la palabra verdadera del cristianismo, de ninguna manera. En cuarto lugar, su madre le puede enseñar a usted a cantar canciones que alaban el nombre de Dios, a estudiar la palabra de Dios, o sea, el libro más hermoso del mundo que tanto ayuda a los niños y a las niñas para gozar de la vida, o sea, la Biblia. En quinto lugar, querida niña, le quiero pedir que usted ore por su padre. Su padre se opone quizás por no conocer a fondo las cosas de Dios. Pero usted como niña, amada de su padre, usted puede a lo mejor, por la oración y por su conducta que honra a Jesucristo, cambiar la opinión de su padre. Yo le voy a pedir que usted ore a Dios por su padre. En este momento yo estoy orando por usted, estimada niña de 10 años, y por su padre. En sexto lugar, yo le voy a sugerir a usted, como niña que es, y seguramente...
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2: Y mucha prudencia. De vez en cuando le pida a su papá, cuando él está de buen humor, y le diga: papá, ¿no me dejas ir al templo el domingo que viene para cantar esas canciones bonitas a Jesucristo y para aprender?

0: más de él, para que yo pueda ser una niña buena, para que pueda agradarte a ti. Y yo pienso que Dios va a contestar su oración, querida niña, si usted muestra una actitud de obediencia a su padre, si ora por él y si con humildad le pide a su padre el permiso para ir al templo. Mientras tanto, usted y su madre, allí en el hogar, en el vecindario, pueden honrar mucho a Dios por su vida, por su actitud de amor a su padre, aunque él se enoje mucho. El Señor le va a ayudar.
1: 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Confiamos en que estas palabras le conduzcan a una vida mejor. 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

Les aseguro que si tienen fe, tan pequeña como un grano de mostaza, podrán decirle a esta montaña: trasládate de aquí para allá.

0: Son las 9 en punto.
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2: Un tiempo en el que nos encontramos para escuchar a Dios hablar. Entre tanto que llego, dedícate a la lectura pública de las Escrituras y a enseñar y animar a los hermanos. A continuación, escucharemos fragmentos de la Biblia en la Nueva Traducción Viviente.
3: El libro de Salmos, Salmo 58, versículos 6 al 11.
4: Quiébrales los colmillos, oh Dios. Destrózales las mandíbulas a estos leones, oh Señor. Que desaparezcan como agua en tierra sedienta. Que sean inútiles las armas en sus manos. Que sean como caracoles que se disuelven y se hacen baba. Como un niño que nace muerto y que nunca verá el sol. Dios los barrerá a todos, tanto a jóvenes como a ancianos. Más rápido de lo que se calienta una olla sobre espinos ardientes. Los justos se alegrarán cuando vean la injusticia vengada. Se lavarán los pies en la sangre de los perversos. Entonces por fin todos dirán, es verdad que hay recompensa para los que viven para Dios. Es cierto que existe un Dios que juzga con justicia aquí en la tierra.
3: El primer libro de Samuel, capítulo 11.
5: Como un mes después, el rey Naas de Amón dirigió a su ejército contra la ciudad israelita llamada Jabes de Galaad. Pero los habitantes de Jabes pidieron paz.
6: Haz un tratado con nosotros
7: y seremos tus siervos.
8: Está bien, pero con una sola condición. Le sacaré el ojo derecho a cada uno de ustedes para deshonrar a todo Israel.
6: Danos 7 días.
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6: Para enviar mensajeros.
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6: Si nadie viene a salvarnos, aceptaremos tus condiciones.
8: Aceptaremos tus condiciones.
5: Cuando los mensajeros llegaron a Gibeá de Saúl y le contaron al pueblo acerca de su aprieto, todos se echaron a llorar. Saúl había estado arando un campo con sus bueyes y, cuando regresó a la ciudad, preguntó:
10: ¿Qué les pasa? ¿Por qué están llorando?
5: Así que le contaron del mensaje de Jabes. Entonces, el Espíritu de Dios vino con poder sobre Saúl y se enojó mucho. Así que tomó 2 bueyes, los cortó en pedazos y envió mensajeros para que los llevaran por todo Israel con el siguiente mensaje:
11: esto es lo que le pasará a los bueyes del que se niegue a seguir a Saúl y a Samuel a la batalla.
5: Entonces el Señor hizo que la gente tuviera miedo del enojo de Saúl. Por lo tanto, todos salieron a la guerra como un solo hombre. Cuando Saúl los movilizó en Besek, se dio cuenta de que había 300.000 hombres de Israel y 30.000 de Judá. Entonces Saúl envió a los mensajeros de regreso a Jabes de Galaad para decir:
11: los rescataremos mañana, antes del mediodía.
5: Cuando llegó el mensaje, hubo gran alegría en toda la ciudad. Así que los hombres de Jabes dijeron a sus enemigos:
6: mañana iremos a ustedes
12: y podrán hacer con nosotros lo que quieran.
5: Pero a la mañana siguiente, antes del amanecer, Saúl llegó con su ejército dividido en 3 destacamentos. Entonces atacó por sorpresa a los amonitas y los masacró durante toda la mañana. El resto del ejército amonita quedó tan disperso que no había 2 de ellos juntos. Entonces la gente clamó a Samuel:
13: ¡ahora ¿Dónde están esos hombres que decían?
6: ¿Dónde están esos hombres?
13: ¿Por qué debe Saúl gobernarnos?
8: ¿Debe Saúl gobernarnos?
6: ¡Tráiganlos aquí!
8: ¡Tráiganlos aquí y los mataremos!
6: ¡Y los mataremos!
5: Pero Saúl respondió:
11: nadie será ejecutado hoy, porque este día el Señor rescató a Israel.
5: Luego Samuel dijo a la gente:
14: ¡vengan! ¡Vamos todos a Gilgal para renovar el reino!
5: Así que todos fueron a Gilgal y en una ceremonia solemne delante del Señor proclamaron rey a Saúl. Después ofrecieron ofrendas de paz al Señor, y Saúl y todos los israelitas se llenaron de alegría.
3: El primer libro de Samuel, capítulo 12. Entonces Samuel se dirigió a todo Israel.
14: He hecho lo que me han pedido y les he dado un rey. Ahora el rey es su líder. Estoy aquí, delante de ustedes, un hombre ya viejo y canoso, y mis hijos le sirven. He sido su líder desde mi niñez hasta el día de hoy. Ahora testifiquen contra mí en presencia del Señor y ante su ungido. ¿A quién le he robado un buey o un burro? ¿Alguna vez he estafado a alguno de ustedes? ¿Alguna vez los he oprimido? ¿Alguna vez he aceptado soborno o he pervertido la justicia?
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14: Díganmelo.
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14: Y corregiré cualquier cosa incorrecta que haya hecho.
15: ¡No!
16: ¡Nunca nos has engañado!
17: ¡Nunca nos has engañado!
18: Y ¡nunca has aceptado soborno alguno!
14: El Señor y su ungido son mis testigos hoy de que mis manos están limpias.
19: ¡Sí! ¡Él es nuestro testigo!
20: ¡Él es nuestro testigo!
14: Fue el Señor quien designó a Moisés y a Aarón. Él sacó a sus antepasados de la tierra de Egipto. Ahora, permanezcan aquí en silencio delante del Señor, mientras les recuerdo todas las grandes cosas que el Señor ha hecho por ustedes y por sus antepasados. Cuando los israelitas estaban en Egipto y clamaron al Señor, Él envió a Moisés y a Aarón para rescatarlos de Egipto y traerlos a esta tierra. Sin embargo, los israelitas pronto se olvidaron del Señor su Dios. Entonces Él los entregó a Sísara, el comandante del ejército de Asor, y también a los filisteos y al rey de Moab, quienes lucharon contra ellos. Entonces clamaron al Señor nuevamente y confesaron: hemos pecado al apartarnos del Señor y al rendir culto a las imágenes de Baal y Astoret. Pero te adoraremos a ti, y solo a ti, si nos rescatas de nuestros enemigos. Luego el Señor envió a Gedeón, a Bedán, a Jefté y a Samuel para salvarlos. Y ustedes vivieron a salvo. Pero cuando tuvieron miedo de Naas, rey de Amón, vinieron a mí y dijeron que querían un rey para que gobernara sobre ustedes, aun cuando el Señor su Dios ya era su rey. ¿Está bien? Aquí está el rey que han escogido. Ustedes lo pidieron y el Señor se lo concedió. Ahora, si ustedes temen al Señor y lo adoran, si escuchan su voz y no se rebelan contra sus mandatos, entonces, tanto ustedes como su rey demostrarán que reconocen al Señor como su Dios. Pero si se rebelan contra los mandatos del Señor y rehúsan escucharlo, entonces su mano será tan dura con ustedes como ha sido con sus antepasados. Ahora quédense aquí y vean la maravilla que el Señor está a punto de hacer. Ustedes saben que nunca llueve en esta época del año durante la cosecha de trigo. Le pediré al Señor que hoy envíe truenos y lluvia. Entonces se darán cuenta de qué tan perversos han sido al pedirle al Señor un rey.
5: Entonces Samuel clamó al Señor ese mismo día envió truenos y lluvia, y todo el pueblo quedó aterrado del Señor y de Samuel.
11: ¡Ora al Señor tu Dios!
6: ¡Ora al Señor tu Dios por nosotros!
11: ¡Moriremos!
6: ¡A nuestras faltas hemos agregado el pecado de pedir un rey!
16: ¡De pedir un rey!
6: ¡Un rey!
14: No teman. De verdad han hecho mal. Pero ahora asegúrense de adorar al Señor con todo el corazón y no le den la espalda. No vuelvan a rendir culto a ídolos despreciables que no pueden ayudarlos o rescatarlos. Son completamente
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14: inútiles.
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14: El Señor no abandonará
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14: Pues le agradó al Señor hacerlo su pueblo. En cuanto a mí, ciertamente no pecaré contra el Señor al dejar de orar por ustedes. Y seguiré enseñándoles lo que es bueno y correcto. Por su parte, asegúrense de temer al Señor y de servirlo fielmente. Piensen en todas las cosas maravillosas que Él ha hecho por ustedes. Pero si siguen pecando, ustedes y su rey serán destruidos.
3: El primer libro de Samuel, capítulo 13. Saúl tenía 30 años cuando subió al trono y reinó durante 42 años. Saúl eligió a 3.000 soldados electos del ejército de Israel y mandó a los demás hombres a casa. Llevó consigo a 2.000 de los hombres escogidos a Micmas y a la zona montañosa de Betel. Los otros 1.000 fueron con Jonatán, el hijo de Saúl, a Gibeá, en la tierra de Benjamín. Poco tiempo después, Jonatán atacó y derrotó la guarnición de los filisteos en Geba. La noticia corrió rápidamente entre los filisteos. Entonces Saúl tocó el cuerno de carnero por toda la tierra y dijo:
11: ¡Hebreos! ¡Escuchen esto! ¡Levántense! ¡Sublévense!
3: Así que todo Israel oyó la noticia que Saúl había destruido la guarnición filistea en Geba y que ahora los filisteos odiaban a los israelitas más que nunca. Entonces, todo el ejército israelita fue llamado para unirse a Saúl en Gilgal. Los filisteos reunieron un ejército poderoso de 3.000 carros de guerra, 6.000 hombres para conducirlos y tantos guerreros como los granos de arena a la orilla del mar. Acamparon en Micmas, al oriente de Bet-Aven. Los hombres de Israel vieron el gran aprieto en el que se encontraban y como estaban fuertemente presionados por el enemigo, trataron de esconderse en cuevas, matorrales, rocas, hoyos y cisternas. Algunos cruzaron el río Jordán y escaparon a la tierra de Gad y de Galaad. Mientras tanto, Saúl se quedó en Gilgal y sus hombres temblaban de miedo. Durante 7 días, Saúl esperó allí, según las instrucciones de Samuel. Pero aún así, Samuel no llegaba. Saúl se dio cuenta de que sus tropas habían comenzado a desertar, de modo que ordenó:
11: tráiganme la ofrenda quemada y las ofrendas de paz.
3: Y Saúl mismo sacrificó la ofrenda quemada. Precisamente cuando Saúl terminaba de sacrificar la ofrenda quemada, llegó Samuel. Saúl salió a recibirlo, pero Samuel preguntó:
10: ¿Qué has hecho?
3: Saúl le contestó:
10: vi que mis hombres me abandonaban y que tú no llegabas cuando prometiste, y que los filisteos ya están en Micmas listos para la batalla. Así que dije: los filisteos están listos para marchar contra nosotros en Gilgal, y yo ni siquiera he pedido ayuda al Señor. De manera que me vi obligado a ofrecer yo mismo la ofrenda.
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14: ¡Qué tontería! No obedeciste al mandato que te dio el Señor tu Dios. Si lo hubieras obedecido, el Señor habría establecido tu reinado sobre Israel para siempre. tu reino tiene que terminar. Porque el Señor ha buscado a un hombre conforme a su propio corazón. El Señor ya lo ha nombrado para ser líder de su pueblo. Porque tú no obedeciste el mandato del Señor.
5: Después, Samuel salió de Gilgal y siguió su camino. Pero el resto de las tropas fue con Saúl a encontrarse con el ejército. De Gilgal subieron a Gibeá, en la tierra de Benjamín. Cuando Saúl contó los hombres que todavía estaban con él, descubrió que solo quedaban 600. Saúl, Jonatán y las tropas acampaban en Geba, en la tierra de Benjamín, mientras que los filisteos levantaron su campamento en Micmas. 3 destacamentos de asalto pronto salieron del campamento de los filisteos. Uno fue al norte hacia Ofra, en la tierra de Sual. Otro fue al occidente, a Bet-Orón. Y el tercero avanzó hacia

0: rejas de arado, picos, hachas y hoces, tenían que llevarlos a un herrero filisteo. Lo que cobraban era lo siguiente: 8 gramos de plata por afilar una reja de arado o un pico, y 4 gramos por afilar un hacha o hacer la punta de una aguijada para bueyes. Por eso, el día de la batalla, nadie del pueblo de Israel tenía espada o lanza, excepto Saúl y Jonatán. El paso de Micmas, mientras tanto, había sido asegurado por un contingente del ejército filisteo.
1: Los Hechos de los Apóstoles, capítulo 9, versículos 1 al 31.
2: Mientras tanto, Saulo pronunciaba amenazas en cada palabra y estaba ansioso por matar a los seguidores del Señor. Así que acudió al sumo sacerdote. Le pidió cartas dirigidas a las sinagogas de Damasco para solicitarle su cooperación en el arresto de los seguidores del camino que se encontraran ahí. Su intención era llevarlos, a hombres y mujeres por igual, de regreso a Jerusalén encadenados. Al acercarse a Damasco para cumplir esa misión, una luz del cielo de repente brilló alrededor de él. Saulo cayó al suelo y oyó una voz que le decía:
3: Saulo, Saulo, ¿por qué me persigues?
4: ¿Quién eres, Señor?
3: Yo soy Jesús, a quien tú persigues. Ahora levántate, entra en la ciudad y se te dirá lo que debes hacer.
2: Los hombres que estaban con Saulo se quedaron mudos porque oían el sonido de una voz, pero no veían a nadie. Saulo se levantó del suelo, pero cuando abrió los ojos, estaba ciego. Entonces sus acompañantes lo llevaron de la mano hasta Damasco. Permaneció allí, ciego, durante 3 días, sin comer ni beber.
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2: Ahora bien, había un creyente en Damasco llamado Ananías. El Señor le habló en una visión. Lo llamó.
3: Ananías.
4: Sí, Señor.
3: Ve a la calle llamada derecha, a la casa de Judas. Cuando llegues, pregunta por un hombre de Tarso que se llama Saulo. En este momento, él está orando. Le he mostrado en visión a un hombre llamado Ananías, que entra y pone las manos sobre él para que recobre la vista.
4: Pero, Señor, he oído a mucha gente hablar de las cosas terribles que ese hombre les ha hecho a los creyentes de Jerusalén. Además, tiene la autorización de los sacerdotes principales para arrestar a todos los que invocan tu nombre.
3: Ve, porque él es mi instrumento elegido para llevar mi mensaje a los gentiles y a reyes, como también al pueblo de Israel. Y le voy a mostrar cuánto debe sufrir por mi nombre.
2: Así que Ananías fue y encontró a Saulo, puso sus manos sobre él y dijo:
4: Hermano Saulo, el Señor Jesús, quien se te apareció en el camino, me ha enviado para que recobres la vista y seas lleno del Espíritu Santo.
2: Al instante, algo como escamas cayó de los ojos de Saulo y recobró la vista. Luego se levantó y fue bautizado. Después comió algo y recuperó las fuerzas. Saulo se quedó unos días con los creyentes en Damasco y enseguida comenzó a predicar acerca de Jesús en las sinagogas, diciendo:
4: Él es verdaderamente el Hijo de Dios.
2: Todos los que lo oían quedaban asombrados.
6: ¿No es este el mismo hombre que causó tantos estragos ante los seguidores de Jesús en Jerusalén? ¿Y no llegó aquí para arrestarlos y llevarlos encadenados ante los sacerdotes principales?
2: La predicación de Saulo se hacía cada vez más poderosa, y los judíos de Damasco no podían refutar las pruebas de que Jesús de verdad era el Mesías. Poco tiempo después, unos judíos conspiraron para matarlo. Día y noche vigilaban la puerta de la ciudad para poder asesinarlo, pero a Saulo se le informó acerca del complot. De modo que durante la noche, algunos

0: De los creyentes lo bajaron en un canasto grande por una abertura que había en la muralla de la ciudad. Cuando Saulo llegó a Jerusalén, trató de reunirse con los creyentes, pero todos le tenían miedo. No creían que de verdad se había convertido en un creyente. Entonces Bernabé se lo llevó a los apóstoles y les contó cómo Saulo había visto al Señor en el camino a Damasco y cómo el Señor le había hablado a Saulo. También les dijo que, en Damasco, Saulo había predicado con valentía en el nombre de Jesús. Así que Saulo se quedó con los apóstoles y los acompañó por toda Jerusalén, predicando con valor en el nombre del Señor. Debatió con algunos judíos que hablaban griego, pero ellos trataron de matarlo. Cuando los creyentes se enteraron, lo llevaron a Cesarea y lo enviaron a Tarso, su ciudad natal. La iglesia, entonces, tuvo paz por toda Judea, Galilea y Samaria. Se fortalecía y los creyentes vivían en el temor del Señor. Y con la ayuda del Espíritu Santo, también creció en número.
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5: Te damos la gloria. Yo le invito a que llenemos este lugar de adoración por lo que Él es para nosotros.

¿Cuántos saben que el Señor es grande? Dígalo conmigo. Señor, sabemos que tú eres grande y tus maravillas son grandes. Lo declararemos entre los pueblos para tu gloria. Aleluya. Aleluya. Vamos a aplaudirle fuerte al Señor.

0: gloria de él. Y toda la alabanza, y toda la gloria, y toda la honra es para ti, Señor. Para ti, Señor. Sí, gloria.
1: Son las 10 en punto. 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

Tú me has sanado, Señor. Tú rescataste del hoyo mi vida. Tú perdonaste todas mis iniquidades. Me has coronado con favores y misericordias. Tú has saciado de bien mi boca. Me rejuveneciste como el águila. Y Señor, hoy vengo a decirte que estoy agradecido, porque tú has derramado

0: Días antes de mi último cumpleaños, mi esposa me preguntó acerca de que sí que me gustaría recibir en ese día especial. Y recuerdo que mi respuesta fue que no necesitaba nada, que no me tenía que regalar nada. Pero el día de mi cumpleaños me levanté y me senté al piano. Y pensando en la pregunta que me había hecho mi esposa, me puse a pensar en qué le respondería al Señor si Él me preguntara qué es lo que me gustaría recibir el día de mi cumpleaños. Y pensando en esto, escribí esta canción que se llama Este Día Especial.
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Gracias, Jesús. Gracias, Jesús. Te bendecimos a ti. Te glorificamos y te damos honor.

Son las 11 en punto. 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

0: Son las 12 en punto.
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0: Portugal prohibió el uso de banderas del LGTBIQ en espacios públicos tras nueva normativa parlamentaria.
1: Además, entre paradas y oraciones, la fe llega a los autobuses de Costa Rica. Le contamos la historia de Daniela, una joven que predica el Evangelio.
0: Unos 12 cristianos murieron por ataques en Nigeria. Hoy en Mundo Cristiano entrevistamos a la primera dama sobre la persecución y violencia que viven los creyentes.
1: Y con esta y muchas más informaciones, iniciamos la edición estelar de Mundo Cristiano. Le damos la bienvenida, mi nombre es Kevin Valverde.
0: Gracias por acompañarnos en este estelar, mi nombre es Yelani Lindo y a continuación vamos a ver nuestras noticias.
1: Iniciamos. ¿Se imagina que alguien se suba a un autobús solo para brindarle un mensaje de parte de Dios? Pues eso es lo que está pasando en Costa Rica.
2: Nunca va a ser tarde para volver a Cristo. Esa es una de las cosas que siempre digo cuando evangelizo en los buses.
3: Buenos días, qué gusto, mi nombre es Daniela. Créame que cada palabra que va a salir de mi corazón no viene de mí, viene de parte de Dios. Solo en Jesús encontré la salvación. Hoy te quiero recordar que hay un Jesús vivo y que Él hace años atrás vino a la tierra a morir por ti y por mí.
4: Cuando yo me subo a un bus, siempre tomo en cuenta primero de que Dios haya hablado a mi corazón, de que Dios me haya dado una palabra para estar segura de qué es lo que voy a compartir. Le pregunto al chofer si me da el permiso, aunque me diga que no, me monto al bus y es cuando empiezo a compartir la palabra de Dios, ya aunque sea con una persona. Tal vez no en el centro predicándole a muchos.
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4: Yo venía pasando por un proceso muy difícil en mi vida. La verdad, venía batallando con muchos miedos, inseguridades. Y a la misma vez, yo estaba como en busca del propósito de Dios. Recuerdo que iba camino a la iglesia, iba viendo hacia la ventana, los carros y todo, y yo igual le iba diciendo, Señor, ¿tú tienes algo para mí? ¿Realmente tienes un ministerio? Y en ese momento yo sentí algo que me dijo, levántate y predica en el bus. Yo dije, no, esto no es cierto. Esto es mi mente. Yo no me voy a levantar aquí a predicar. La gente va a pensar que estoy loca, qué vergüenza. Recuerdo que le dije a Dios, bueno, si es tu voluntad, yo me voy a levantar, pero solo si tú me lo dices, si tú me lo confirmas por medio de alguien. Y ese mismo día llegó una amiga llamada Patricia y me empezó a decir de que Dios había puesto algo en el corazón de ella. Y fue cuando me dijo, Dani, Dios me puso que fuera a predicar en los buses. Entonces ahí fue cuando me di cuenta y Dios me confirmó que era Él el que me estaba hablando en ese momento que me levantara y predicara. Un año llevamos predicando en los buses y puedo decirles que más de 10 personas o aproximadamente 10 personas evangelizan con nosotros.
6: Fue algo inesperado, la verdad. Algo que no me esperaba. Ese día me acuerdo salí con unos amigos que iban a evangelizar y me acuerdo que él nada más me dijo, le toca. Y es algo que yo quería hacer, que yo venía sintiendo. Creo que nunca lo había contado a nadie.
7: Cuando te bajas, ¿qué sentís?
6: Siento que al ver la reacción de las personas, porque tal vez es algo que uno no sabe cómo lo van a tomar, uno se siente feliz, se siente alegre. Algo que a mí me encanta es un Salmos que dice, en medio de mis angustias y grandes preocupaciones, tú me dices consuelo y alegría. Siento que muchas veces Dios pone esa palabra en el corazón de nosotros para compartirla, para llevar el consuelo a esas personas.
4: En mi casa se sienten muy felices. Ellos se sienten muy orgullosos porque saben que vengo de un pasado con depresiones, con ansiedades. Créame que la Daniela que usted ve ahorita no es nada comparada a la Daniela de hace unos 4 o 5 años atrás, porque era una persona triste, no le había sentido a la vida. A pesar de crecer en una casa evangélica, de asistir a una iglesia, de servir, Aún así, habían vacíos y heridas en mi corazón que tal vez nunca se los había contado a Dios, que nunca había abierto mi corazón a Dios. Ya fue en ese momento que me di cuenta que solo Jesús podía llenar esas heridas. Entonces, obviamente, mis papás y mis familiares están muy felices y agradecidos con Dios por lo que Él ha hecho en mi vida.
3: Así cerramos el día de hoy. La verdad es que Dios es amor, es lo que más queremos compartir a la gente. Nos ven aquí, pero realmente Dios ha hecho maravillas con nosotros y queremos compartir esos milagros que Dios ha hecho con nosotros para que los demás sean libres.
0: El presentador Pérez Hilton, que permaneció hospitalizado durante 21 días, enfrentando una situación crítica entre la vida y la muerte, tras su recuperación confesó que Dios le dio una segunda oportunidad y ahora su vida tomó un nuevo rumbo marcado por la fe y la lectura de la Biblia.
8: Hola a todos, he estado llorando, he estado... Lo siento. He estado llorando.
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0: Sorprendió a sus seguidores al confesar en un video que estuvo hospitalizado durante 21 días por una grave úlcera que puso en riesgo su vida, y durante esa situación crítica afirmó que vivió un milagro y cuenta su testimonio de fe.
8: Una de las cosas más extraordinarias y especiales de toda esta experiencia que viví es que Dios se me presentó a mí, en persona. No fue solo una sensación o un sentimiento. Dios se me presentó a mí, de verdad.
0: El presentador, abiertamente gay y padre de tres hijos, no solo hizo pública su fe, sino que también compartió que recientemente adquirió su primera Biblia y reconoció que ha estado disculpándose con personas que se vieron afectadas por su contenido.
8: Cargo con una vergüenza muy profunda y un arrepentimiento que me consume por completo. Lo siento de verdad. No dejaré de disculparme y continuaré haciéndolo. También he tomado la iniciativa de acercarme para intentar enmendar mis errores y reparar el daño causado. He ofrecido mis más sinceras disculpas, tanto en público como en privado, a muchísimas personas, a decenas de ellas.
0: Tras su salida del centro médico, dijo que comenzará a documentar su experiencia de lectura bíblica, a pesar de que dicho contenido no sea tan aceptado por sus seguidores.
1: Un nieto de un nazi da testimonio sobre su vida en Cristo. Más detalles al regresar de la pausa.
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0: Gracias por continuar en Mundo Cristiano. El testimonio del nieto de un nazi muestra un giro de vida tras descubrir el pasado de su abuelo. Hoy, junto a su esposa, lidera un ministerio en Israel enfocado en servir y acompañar a sobrevivientes del Holocausto.
11: Alexander Dietz, de origen alemán, creció conociendo la escuela y la historia del Holocausto, aunque este tema no formaba parte de su vida familiar. Años más tarde, tras convertirse al cristianismo, un hecho inesperado cambió su vida. Su abuelo le entregó como herencia medallas de las SS nazis, revelando un pasado familiar que desconocía y que lo llevó a una profunda reflexión. Uno de los momentos clave en este proceso fue la visita de un amigo cristiano.
12: El momento clave fue cuando tuve un amigo de Israel que vino a los cristianos para hablar sobre el corazón de Dios para Israel. Y dijo algo profundo. Lo que el diablo planeó para el mal, Dios puede convertirlo para el bien. Puede convertirlo.
11: Junto a su esposa, decidió fundar el Ministerio Regreso a Sion, con el objetivo
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11: Muchos de ellos en condiciones de vulnerabilidad.
12: Ella descubrió que en Israel actualmente hay unos 250.000 sobrevivientes del Holocausto que aún viven ahí y que son muy pobres porque provienen de la antigua Unión Soviética. Cuando llegaron, lo perdieron todo. Quizás sean académicos o profesores y tuvieron que empezar a limpiar baños.
11: Cada semana abren las puertas de su hogar para compartir alimentos, escuchar historias y brindar acompañamiento, generando un espacio de consuelo y comunidad.
12: Encontramos una organización que invirtiera todo en ayudar a los ancianos, a los sobrevivientes del Holocausto que fueron niños durante el Holocausto y que ahora han emigrado a Israel para apoyarlos de diferentes maneras.
11: Bits asegura que ha sido recibido con respeto y que, lejos del rechazo, ha encontrado comprensión. Afirma que asume una responsabilidad moral frente a esta historia. El activista relató que la líder de una organización dedicada a cuidar a sobrevivientes del Holocausto le entregó un regalo muy especial, un gesto que marcó profundamente su proceso personal.
12: Te traje un regalo especial, Alex. Y abrió una caja dentro y había una medalla. Una medalla por los 75 años de victoria sobre la Alemania nazi. A partir de ahí conecté con este círculo con mi abuelo. Rechacé la herencia de mi abuelo biológico, pero acepté con honor la herencia de mi abuela judía.
11: Hoy, Alexander Dietz afirma que su propósito es claro: servir y acompañar a quienes sufrieron uno de los episodios más dolorosos de la historia. Un relato que refleja que incluso desde un pasado difícil es posible encontrar rendición, propósito y esperanza.
1: El estado de Tennessee aprobó una resolución que designa el mes de junio como mes de la familia, dejando de reconocerlo oficialmente como el mes del orgullo LGBTQ. La medida fue impulsada por el gobernador Bill Lee, quien contó con el respaldo del Poder Legislativo Estatal para su aprobación. La resolución define a la familia como el núcleo de la sociedad, conformado por un esposo, una esposa y sus hijos, y busca reforzar los valores tradicionales. Sin embargo, la noticia generó debates en diferentes organizaciones como GLAAD, que ha criticado la decisión, señalando que la familia se basa en el amor únicamente, el respeto y la aceptación, más allá de las definiciones legales. Las autoridades estatales sostienen que esta decisión responde a preocupaciones sobre los cambios en los valores y las estructuras familiares en la actualidad y buscan fortalecer lo que consideran principios fundamentales para la estabilidad de la sociedad.
0: En Europa, el Parlamento de Portugal aprobó una normativa que prohíbe izar banderas consideradas ideológicas o partidarias en edificios públicos, incluyendo la de la comunidad LGTBI. La medida fue respaldada por partidos conservadores y establece multas que van desde los 200 hasta 4.000 euros para instituciones que incumplan la normativa. Además, la restricción también aplica a banderas extranjeras, salvo en actos oficiales, y prohíbe su uso en apoyo a conflictos internacionales.
1: Nigeria es uno de los países con mayor persecución de cristianos en el mundo. Más adelante, al volver de la pausa, tendremos una entrevista con la primera dama.
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14: Gracias por continuar en Mundo Cristiano. En Nigeria, hombres armados Fulani musulmanes asesinaron a 12 cristianos el domingo de Pascua. Los terroristas atacaron dos iglesias en la localidad cristiana de Eriko Lout, ubicada en el estado de Kaduna, en el norte de Nigeria. Según Morning Star News, los atacantes dispararon contra una iglesia evangélica y una iglesia católica mientras celebraban sus servicios. También secuestraron a decenas de feligreses. Nigeria es uno de los lugares más peligrosos del mundo para ser cristiano. Los ataques continuos por parte de ISIS y otros grupos terroristas llevaron al presidente Trump a ordenar un ataque con misiles el día de Navidad del año pasado. Ahora, tropas estadounidenses están en territorio nigeriano es entrenando al ejército del país en la lucha contra el terrorismo. John Jesup entrevistó a la primera dama de Nigeria sobre las décadas de violencia religiosa que afectan a su país.
1: Y bueno, mientras las fuerzas de inteligencia estadounidense ayudan a Nigeria a prevenir ataques como estos, la primera dama Oluremi Tinubu se encuentra en una misión diplomática para explicar la complejidad de su país, marcado por la pobreza, el tribalismo y las acusaciones de genocidio.
15: Mientras las fuerzas de inteligencia estadounidenses ayudan a Nigeria a prevenir ataques como estos, la primera dama, Olusegun Tinubu, se encuentra en una misión diplomática para explicar la complejidad de su país, marcado por pobreza, el tribalismo y las acusaciones de genocidio. Aunque la situación quizás no cumpla con la definición técnica, muchos cristianos asocian su país con el genocidio.

0: deben tener en cuenta, estamos entrando en el año electoral. Por lo tanto, están sucediendo muchísimas cosas que, como bien saben, no creemos que sea realmente un genocidio de la forma en que se está presentando.
1: Estas respuestas ponen de manifiesto un panorama complejo, dividido entre la mayoría musulmana del norte de Nigeria y la predominancia cristiana en el sur. También alimentan la indignación de quienes señalan que si bien miles de musulmanes han perdido la vida, los cristianos son blanco sistemático de ataques, secuestros y que mujeres y niñas son frecuentemente obligadas a casarse con sus captores.
0: El Espíritu Santo me guía y me conduce.
1: Como pastora pentecostal ordenada y esposa de un presidente musulmán, no está exenta de amenazas religiosas.
0: Hubo un clérigo musulmán que dijo que yo era una pagana, que debería ser apedreada o asesinada. Y la mayoría de las personas que salieron a defenderme son del norte del país.
1: ¿Es ese un sentimiento generalizado por su alta visibilidad pública?
0: Quizás lo dijo porque mi esposo es musulmán y porque es el presidente. Entonces, ¿por qué debería yo practicar el cristianismo abiertamente?
1: De todos los cristianos asesinados en el 2025, más del 70% murieron aquí. Aunque el gobierno se niega a calificarlo como genocidio, el presidente Trump ha puesto el tema en el centro de la atención internacional al ordenar ataques aéreos contra bastiones terroristas la Navidad pasada, una medida que la primera dama dice que Nigeria recibió con agrado.
0: Queremos agradecer al presidente Trump por lo que hizo por nosotros en el estado de Sokoto. Creo que realmente ayudó, porque incluso el presidente de la Asociación Cristiana de Nigeria, durante la actual gestión, dijo que fue la primera Navidad en la que nadie fue atacado.
1: La primera dama le contó a CBN News que su esposo también está tomando medidas. Ha autorizado operaciones militares conjuntas, el intercambio de inteligencia y la contratación de 20.000 agentes de policía y fuerza de seguridad para combatir el terrorismo. Para muchos, estas acciones llegan demasiado tarde y a un costo demasiado alto, con miles de vidas perdidas y millones desplazados.
2: Y tienes un gobierno en Nigeria que practica la negación.
1: Mientras tanto, en Washington, Tinubu se embarcó en lo que muchos califican como una ofensiva, hablando de comercio y de mejora de las relaciones entre Estados Unidos y Nigeria.
3: Hoy tenemos el honor de recibir a la primera dama de Nigeria, quien también se desempeña como pastora cristiana en la iglesia más grande de ese país, una mujer muy respetada. Primera dama, por favor, ¿dónde está usted? Muchas gracias. Es un gran honor.
1: El presidente Trump incluso la reconoció en el desayuno nacional de oración. En el plano personal, Tinubu ve a su matrimonio interreligioso de casi 40 años como un modelo al que Nigeria debería aspirar.
0: El Espíritu Santo me seguía diciendo que tenía que hablarles a los jóvenes para que fueran pacientes. Y como pueden ver, estando casada con un musulmán, no es fácil, pero eso precisamente me acercó más a Dios, porque sé que si quiero disfrutar de mi matrimonio, Jesús tiene que estar presente y darme esa paz que necesito, porque mi esposo es un buen hombre.
1: Ex senadora y docente, la primera dama también es escritora y conductora de podcast, predica mensualmente y es defensora de la educación y la salud de la mujer. Ella ve su rol principal a través del lente de vivir su fe.
0: Está en Isaías 58, que dice que reconstruirás las murallas derruidas y levantarás los cimientos de generaciones. Eso es lo que estamos intentando hacer en este gobierno. Trato de ver qué puedo hacer para apoyar, para involucrar a los jóvenes de manera positiva, para que salgan adelante mientras mi esposo.
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1: De que el gobierno nigeriano está finalmente dispuesto a erradicar el terrorismo y la violencia religiosa en todo el país africano. John Jessop, CBN News, Washington.
5: Una madre iraní vio a su hija morir mientras protestaba contra la opresión en Irán. Tras huir, encontró refugio en Jesús y ahora ora y lucha para que el régimen iraní caiga.
6: En enero, miles de iraníes salieron a las calles de Karaj, desafiando abiertamente al régimen.
7: El 19 de enero fue un día horrible. El gobierno islam dio órdenes de disparar a los manifestantes en la cara. Aún así, muchas personas salieron a las calles.
6: Conscientes de los grandes riesgos, Samira y su hija se prepararon para afrontar lo peor.
7: Salimos esa noche dejando los móviles en casa, sabiendo que podríamos enfrentar la muerte o ser arrestados.
6: Sevda tenía apenas 16 años, no mostraba temor.
7: Demostró una valentía increíble. Habló con valentía absoluta hasta su último aliento. Luchó

0: cánticos, gritó con fuerza. Se dirigió directamente al frente de la multitud, enfrentándose a hombres que portaban armas en sus manos.
1: Momentos después escucharon unos disparos.
0: Le dispararon directamente en el corazón. La bala la impactó de lleno y ella falleció en el acto, sin poder hacer nada.
1: En un abrir y cerrar de ojos, Samira dice que su mundo se vino abajo. Mientras perdía a su única hija, que se le fue antes de poder siquiera despedirse.
0: Ella solía decir a menudo, protestad por el bien de nuestra patria, por el bien de la libertad, por el bien de Reza Pahlavi. Ella incluso hizo varios videos hablando sobre la libertad de Irán. Quiero que la gente siempre la recuerde y se asegure de que su voz nunca sea silenciada.
1: La muerte de Zebda no fue, en absoluto, una tragedia aislada. Su familia había estado profundamente involucrada en los movimientos de protesta.
0: También participamos en las protestas de Mujer, Vida, Libertad por Mahsa Amini. Mucha gente perdió la vida durante esas protestas. En ese momento, Zebda tenía solo 13 años y a ella le encantaba muchísimo estar entre la multitud.
1: Samira dice que su hija fue la que la impulsó a seguir adelante.
0: Hubo muchas veces que me instó a salir a la calle. Me suplicó que la acompañara. Insistió. Dijo que teníamos que manifestarnos por aquellos que habían perdido la vida.
1: Zebda llegó a conversar con su madre acerca de la posibilidad de su propia muerte.
0: Ella a menudo decía, ¿cuánto desearía que la gente fuera libre algún día? También solía decir, si algo me llegara a pasar, recuérdenme en el Día de la Libertad.
1: Apenas unas semanas después de la muerte de Zebda, Samira se vio obligada a huir de Irán. En la actualidad, ella vive aquí en el norte de Irak, esforzándose por reconstruir su vida. En medio de su profundo dolor, ella afirma haber encontrado algo completamente inesperado.
0: Cuando era niño, no era un musulmán muy religioso. En realidad, no aceptaba la fe chiita. Sin embargo, siempre sentí una gran curiosidad por Jesucristo. Conocí algunas cosas sobre él por ver videos en Instagram, pero jamás imaginé que tendría un encuentro como este.
2: Según tu confesión, nosotros te bautizamos en el nombre del Padre, del Hijo y del Espíritu Santo.
3: Aleluya.
0: Desde que encontré a Cristo, muchísimas cosas buenas han llegado a mi vida. Siento una paz muy especial y le he confiado mi vida y mi destino a Él.
1: A medida que su pena continúa,
0: a pesar de que estoy experimentando una gran dificultad, siento una paz muy profunda y verdaderamente especial. Y esto se debe a la presencia de Cristo en mi vida.
1: Samira dice que la muerte de su hija no debe caer en el olvido.
0: La República Islámica es un cáncer y alguien tiene que destruirlo. Si eso no llega a ocurrir, me sentiré.
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0: Tenemos que ayudar a tantos jóvenes.
1: Ella hace un llamado a los líderes mundiales para que pongan fin al régimen iraní.
0: Me siento profundamente agradecida con el presidente Trump y con el señor Netanyahu. Siempre elevo mis oraciones por ellos y continuaré haciéndolo durante todo el resto de mi vida. Pero mi mayor anhelo es ver la República Islámica derrocada y por ello seguiré combatiendo hasta mi último aliento.
1: Samira seguirá alzando la voz y denunciando hasta que, citando sus propias palabras, Irán sea libre. Y el valiente sacrificio de su hija no habrá sido en vano. George Thomas, CBN News, desde el norte de Irak.
5: Expertos advierten que un eventual fin de la guerra con Irán no eliminaría la amenaza para Israel y Occidente. Aunque el presidente Donald Trump ha señalado que el conflicto podría concluir pronto, analistas sostienen que el régimen iraní mantendría su postura ideológica y militar. Raymond Ibrahim expresó que los recientes ataques habrían reemplazado a líderes más pragmáticos por una nueva generación de militares radicales guiados por creencias apocalípticas que dificultan cualquier negociación. Además, advierten que la combinación de ideología, disposición al sacrificio y posibles ambiciones nucleares representan un riesgo global. Incluso con un debilitamiento de Irán, expertos subrayan que otros grupos extremistas, especialmente de la mayoría suní, podrían continuar siendo una amenaza a largo plazo. 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Llegamos al final del programa.
6: Así es, llegamos al final de este estelar. Muchas gracias por acompañarnos y esperamos que tengan un buen día.

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4: El libro de Salmos, Salmo 58, versículos 1 al 5.
5: Gobernantes, ¿saben acaso el significado de la palabra justicia? ¿Juzgan a la gente con imparcialidad? No, en el corazón traman injusticia y desparraman violencia por toda la tierra. Estos malvados son pecadores de nacimiento, desde que nacieron mienten y siguen su propio camino. Escupen veneno como serpientes mortíferas. Son como cobras que se niegan a escuchar y hacen oídos sordos a las melodías de los encantadores de serpientes, aunque toquen con mucha destreza.
4: El primer libro de Samuel, capítulo 9.
6: Había un hombre rico e influyente llamado Cis, de la tribu de Benjamín. Era hijo de Abiel, hijo de Seror, hijo de Becorat, hijo de Afía, de la tribu de Benjamín. Su hijo Saúl era el hombre más apuesto en Israel. Era tan alto que los demás apenas le llegaban a los hombros. Cierto día, los burros de Cis se extraviaron, y él le dijo a Saúl:
7: «Lleva a un siervo contigo y ve a buscar los burros».
6: Así que Saúl tomó a un siervo y anduvo por la zona montañosa de Efraín, por la tierra de Selisa, por el área de Saalim y por toda la tierra de Benjamín, pero no pudieron encontrar los burros por ninguna parte. Finalmente, entraron a la región de Suf y Saúl le dijo a su siervo:
8: «Volvamos a casa. Es probable que ahora mi padre esté más preocupado por nosotros que por los burros».
6: Pero el siervo dijo:
9: «Se me ocurre algo. En esta ciudad vive un hombre de Dios. La gente lo tiene en gran estima porque todo lo que dice se cumple. Vayamos a buscarlo. Tal vez pueda decirnos por dónde ir».
8: «Pero no tenemos nada que ofrecerle. Hasta nuestra comida se acabó y no tenemos nada para darle».
9: «Bueno, tengo una pequeña pieza de plata. Al menos se la podemos ofrecer al hombre de Dios y ver qué pasa».
6: En esos días, si la gente quería recibir un mensaje de Dios, decía: «Vamos a preguntarle al vidente», porque los profetas solían ser llamados videntes.
8: «Está bien, hagamos el intento».
6: Así que se encaminaron hacia la ciudad donde vivía el hombre de Dios. Al ir subiendo la colina hacia la ciudad, se encontraron con unas jóvenes que salían a sacar agua. Entonces Saúl y su siervo les preguntaron:
8: «¿Se encuentra por aquí el vidente?».
10: «Sí, sí. Sigan por este camino. Él está junto a las puertas de la ciudad. Acaba de llegar para participar de un sacrificio público que se realizará arriba, en el lugar de adoración».
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11: Los invitados no comenzarán a comer hasta que él llegue para bendecir los alimentos.
6: De modo que llegaron a la ciudad, y mientras entraban por las puertas, Samuel iba saliendo hacia ellos para subir al lugar de adoración. Ahora bien, el Señor le había dicho a Samuel el día anterior:
12: «Mañana a esta hora te enviaré a un hombre de la tierra de Benjamín. Úngelo para que sea el líder de mi pueblo, Israel. Él lo librará de los filisteos, porque desde lo alto he mirado a mi pueblo con misericordia y he oído su clamor».
6: Cuando Samuel vio a Saúl, el Señor le dijo:
12: «Ese es el hombre del que te hablé. Él gobernará a mi pueblo».
6: Justo en ese momento, Saúl se acercó a Samuel a las puertas de la ciudad y le preguntó:
13: ¿Podría decirme, por favor, dónde está la casa del vidente?
14: Yo soy el vidente. Sube al lugar de adoración delante de mí. Allí comeremos juntos. En la mañana te diré lo que quieres saber y te enviaré de regreso. Y no te preocupes por esos burros que se perdieron hace 3 días, porque ya los encontraron. Además, estoy aquí para decirte que tú y tu familia son el centro de todas las esperanzas de Israel.
6: Saúl respondió:
8: Pero solo soy de la tribu de Benjamín, la más pequeña de Israel. Y mi familia es la menos importante de todas las familias de la tribu. ¿Por qué me habla usted de esa manera?
6: Luego Samuel llevó a Saúl y a su siervo al comedor y los sentó en la cabecera de la mesa. Y así los honró más que a los 30 invitados especiales. Después, Samuel dio instrucciones al cocinero para que le sirviera a Saúl el mejor corte de carne, la porción que había sido reservada para el invitado de honor. El cocinero trajo la carne y la puso frente a Saúl.
14: Adelante, come. Lo había apartado para ti aún antes de que invitara a los demás.
6: Así que ese día, Saúl comió con Samuel. Cuando bajaron del lugar de adoración y regresaron a la ciudad, Samuel llevó a Saúl a la azotea de la casa y allí le preparó una cama. Al amanecer del día siguiente, Samuel llamó a Saúl.
14: ¡Levántate! Es hora de que sigas tu viaje.
6: Así que Saúl se preparó y salió de la casa junto a Samuel. Cuando llegaron a las afueras de la ciudad, Samuel le dijo a Saúl que mandara a su siervo que se adelantara. Después de que el siervo se fue, Samuel dijo:
14: Quédate aquí, porque he recibido un mensaje especial para ti, de parte de Dios.
1: El primer libro de Samuel, capítulo 10.
6: Entonces, Samuel tomó un frasco de aceite de oliva y lo derramó sobre la cabeza de Saúl. Besó a Saúl y dijo:
14: Hago esto porque el Señor te ha designado para que gobiernes a Israel, su posesión más preciada. Cuando me dejes hoy, verás a 2 hombres junto a la tumba de Raquel en Selsa, en los límites del territorio de Benjamín. Ellos te dirán que los burros fueron encontrados y que tu padre dejó de preocuparse por ellos, pero que ahora está preocupado por ti. Está preguntando: ¿Han visto a mi hijo? Cuando llegues
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14: al roble de tambor,
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14: te encontrarás
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14: con 3 hombres
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14: que van caminando
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14: Uno llevará 3 cabritos, otro tendrá 3 panes y el tercero un odre lleno de vino. Los 3 hombres te saludarán y te ofrecerán 2 panes, los cuales debes aceptar. Cuando llegues a Gibeá de Dios, donde está la guarnición de los filisteos, encontrarás a un grupo de profetas que desciende del lugar de adoración. Estarán tocando un arpa, una pandereta, una flauta y una lira, y estarán profetizando. En ese momento, el Espíritu del Señor vendrá poderosamente sobre ti y profetizarás con ellos. Serás transformado en una persona diferente. Después de que sucedan estas señales, haz lo que deba hacerse, porque Dios está contigo. Luego desciende a Gilgal, delante de mí. Allí me encontraré contigo para sacrificar ofrendas quemadas y ofrendas de paz. Deberás esperar 7 días hasta que yo llegue y te dé más instrucciones.
6: Mientras Saúl se daba vuelta para irse, Dios le dio un nuevo corazón y todas las señales de Samuel se cumplieron en ese día. Cuando Saúl y su siervo llegaron a Gibeá, vieron a un grupo de profetas que se les acercaba. Entonces, el Espíritu de Dios vino poderosamente sobre Saúl y él también comenzó a profetizar. Cuando los que conocían a Saúl se enteraron de lo sucedido, exclamaron:
15: ¿Qué?
16: ¿Qué?
15: ¿Hasta Saúl es profeta?
16: ¿Cómo se convirtió el hijo de Cis en profeta?
6: Además, uno de los que estaban allí dijo:
17: ¿Cualquiera puede convertirse en profeta sin importar quién sea su padre?
6: Este es el origen del dicho: hasta Saúl es profeta. Cuando Saúl terminó de profetizar, subió al lugar de adoración.
18: ¿Dónde han estado?
6: Les preguntó el tío de Saúl a él y a su siervo.
8: Estábamos buscando a los burros, pero no pudimos encontrarlos. Así que acudimos a Samuel para preguntarle dónde estaban.
18: ¿Ah? ¿Y qué dijo?
8: Nos dijo que ya habían encontrado los burros.
6: Pero Saúl no le contó a su tío lo que Samuel había dicho acerca del reino. Después, Samuel convocó a todo el pueblo de Israel para que se reuniera delante del Señor en Mizpa y dijo:
19: Esto es lo que el Señor, Dios de Israel, ha declarado. Los saqué de Egipto, los rescaté de los egipcios y de todas las naciones que los oprimían. Pero aunque los rescaté de su miseria y aflicción, hoy han rechazado a su Dios y han dicho: No, en lugar de Dios queremos un rey. Por lo tanto, preséntense ahora delante del Señor por tribus y clanes.
6: Entonces Samuel reunió a todas las tribus de Israel delante del Señor y por sorteo se eligió a la tribu de Benjamín. Después llevó a cada familia de la tribu de Benjamín delante del Señor y se eligió a la familia de los Matri. Finalmente, de entre ellos fue escogido Saúl, hijo de Cis. Pero cuando lo buscaron, había desaparecido.
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19: ¿Dónde está?
6: Y el Señor contestó:
12: Está escondido entre el equipaje.
6: Así que lo encontraron y lo sacaron. Era tan alto que los demás apenas le llegaban al hombro. Luego Samuel dijo a todo el pueblo:
19: Este es el hombre que el Señor ha escogido como su rey. No hay nadie como él en todo Israel.
6: Y todo el pueblo gritó:
20: ¡Viva el rey!
21: ¡Viva el rey!
22: ¡Viva el rey!
23: ¡Viva el rey!
6: Después, Samuel le explicó al pueblo cuáles eran los derechos y las obligaciones de un rey. Los escribió en un rollo y lo puso delante del Señor. Luego Samuel envió al pueblo a sus casas. Cuando Saúl regresó a su casa en Gibeá, lo acompañó un grupo de hombres a quienes Dios les había tocado el corazón. Sin embargo, había unos sinvergüenzas que se quejaban.
17: ¡Ja! ¿Cómo puede este hombre salvarnos?
6: Y lo despreciaban y se negaban a llevarle regalos, pero Saúl no les hizo caso. Naas, rey de los amonitas, había estado oprimiendo gravemente a los habitantes de Gad y de Rubén que vivían al oriente del río Jordán. Le sacó el ojo derecho a todos los israelitas que vivían allí y no permitía que nadie viniera a rescatarlos. De hecho, de todos los israelitas que vivían al oriente del río Jordán, no había uno solo a quien Naas no le hubiera sacado el ojo derecho. Pero había 7,000 hombres que habían escapado de los amonitas y se habían establecido en Jabes de Galaad.
1: Los Hechos de los Apóstoles, capítulo 8.
24: Saulo fue uno de los testigos y estuvo totalmente de acuerdo con el asesinato de Esteban. Ese día comenzó una gran ola de persecución que se extendió por toda la iglesia de Jerusalén, y todos los creyentes, excepto los apóstoles, fueron dispersados por las regiones de Judea y Samaria. Con profundo dolor, unos hombres consagrados enterraron a Esteban. Y Saulo iba por todas partes con la intención de acabar con la iglesia. Iba de casa en casa y sacaba a rastras tanto a hombres como a mujeres y los metía en la cárcel. Así que los creyentes que se esparcieron predicaban la buena noticia acerca de Jesús a donde quiera que iban. Felipe, por ejemplo, se dirigió a la ciudad de Samaria y allí le contó a la gente acerca del Mesías. Las multitudes escuchaban atentamente a Felipe, porque estaban deseosas de oír el mensaje y ver las señales milagrosas que él hacía. Muchos espíritus malignos fueron expulsados, los cuales gritaban cuando salían de sus víctimas, y muchos que habían sido paralíticos o cojos fueron sanados. Así que hubo mucha alegría en esa ciudad. Un hombre llamado Simón, quien por muchos años había sido hechicero allí, asombraba a la gente de Samaria y decía ser alguien importante. Todos, desde el más pequeño hasta el más grande, a menudo se referían a él como el grande, el poder de Dios. Lo escuchaban con atención porque, por mucho tiempo, él los había maravillado con su magia. Pero ahora la gente creyó el mensaje de Felipe sobre la buena noticia acerca del reino de Dios y del nombre de Jesucristo. Como resultado, se bautizaron muchos hombres y mujeres. Luego el mismo Simón creyó y fue bautizado. Comenzó a seguir a Felipe a todos los lugares a donde él iba y estaba asombrado por las señales y los grandes milagros que Felipe hacía. Cuando los apóstoles de Jerusalén oyeron que la gente de Samaria había aceptado el mensaje de Dios, enviaron a Pedro y a Juan allá. En cuanto ellos llegaron, oraron por los nuevos creyentes para que recibieran el Espíritu Santo. El Espíritu Santo todavía no había venido sobre ninguno de ellos, porque solo habían sido bautizados en el nombre del Señor Jesús. Entonces Pedro y Juan impusieron sus manos sobre esos creyentes y recibieron el Espíritu Santo. Cuando Simón vio que el Espíritu se recibía cuando los apóstoles imponían sus manos sobre la gente, les ofreció dinero para comprar ese poder.
9: Déjenme tener este poder también, para que cuando yo imponga mis manos sobre las personas, reciban el Espíritu Santo.
24: Pedro exclamó:
17: ¡Que tu dinero se destruya junto contigo por pensar que es posible comprar el don de Dios! Tú no tienes parte ni derecho en esto, porque tu corazón no es recto delante de Dios. Arrepiéntete de tu maldad y ora al Señor. Tal vez Él perdone tus malos pensamientos, porque puedo ver que estás lleno de una profunda envidia y que el pecado te tiene cautivo.
9: Oren al Señor por mí, que no me sucedan estas cosas terribles que has dicho.
24: Después de dar testimonio y predicar la palabra del Señor en Samaria, Pedro y Juan regresaron a Jerusalén. Por el camino, se detuvieron en muchas aldeas samaritanas para predicar la buena noticia. En cuanto a Felipe, un ángel del Señor le dijo:
0: Ve al sur, por el camino del desierto, que va de Jerusalén a Gaza.
24: Entonces él emprendió su viaje y se encontró con el tesorero de Etiopía, un eunuco de mucha autoridad bajo el mando de Candace, la reina de Etiopía. El eunuco había ido a Jerusalén a adorar y ahora venía de regreso. Sentado en su carruaje, leía en voz alta el libro del profeta Isaías. El Espíritu Santo le dijo a Felipe:
2: Acércate y camina junto al carruaje.
24: Felipe se acercó corriendo y oyó que el hombre leía al profeta Isaías. Felipe le preguntó:
21: ¿Entiendes lo que estás leyendo?
24: El hombre contestó:
21: ¿Y cómo puedo entenderlo a menos que alguien me explique?
24: Y le rogó a Felipe que subiera al carruaje y se sentara junto a él. El pasaje de la escritura que leía era el siguiente: Como oveja fue llevado al matadero, y como cordero en silencio ante sus trasquiladores, no abrió su boca. Fue humillado, y no le hicieron justicia. ¿Quién puede hablar de sus descendientes? Pues su vida fue quitada de la tierra. El eunuco le preguntó a Felipe:
21: Dime, ¿hablaba el profeta acerca de sí mismo o de alguien más?
24: Entonces, comenzando con esa misma porción de la escritura, Felipe le habló de la buena noticia acerca de Jesús. Mientras iban juntos, llegaron a un lugar donde había agua, y el eunuco dijo:
21: ¡Mira! ¡Allí hay agua! ¿Qué impide que yo sea bautizado?
24: Ordenó que detuvieran el carruaje. Descendieron al agua, y Felipe lo bautizó. Cuando salieron del agua, el Espíritu del Señor arrebató a Felipe. El eunuco nunca más volvió a verlo, pero siguió su camino con mucha alegría. Entretanto, Felipe se encontró más al norte, en la ciudad de Azoto.
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24: Hasta que llegó a Cesarea.
3: Hasta aquí fue la lectura de hoy. 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
1: Son las 2:00.
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Señor. Te alabamos, Señor.

0: Son las 3 en punto. En el mundo hay confusión.
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más que vencedor. Yo quisiera que se volteara la persona que está a la par. Si eres más que vencedor, mira a la persona que está ahí.

tus labios, con tus palmas, con tu vida misma, exáltale. Él te dio la victoria, Él te dio las arras de esta vida y del espíritu, aleluya. Oh, vamos, levanta esa aclamación a Dios. Él está aquí, Él está aquí, aleluya. Oh, aleluya, Señor. Aleluya, Jesús.

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nunca se nos olvide que es por Él. Vamos a tomarnos un minuto para volvérselo a declarar. Señor, no me atrevería a quedarme con la gloria. Te entrego a ti, Señor, toda la honra. Acompáñeme, levante su voz y dígale: Señor, te doy a ti toda la gloria. Todo es por ti, Señor. Gracias a ti. Solamente.

Tenemos con nosotros a unos amigos y hermanos muy queridos que van a compartir también ahora. Y yo los voy a dejar con Guadiana.

punto de visitación. ¡Mándalo!

4 en punto. 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

0: Con lo nuevo de Rain Collective que se llama Do It All Alone, comenzamos la edición 769 del show de la música número 1. Como cada fin de semana, estoy listo para llevarte lo mejor de la música anglo durante la última semana en América. Lo haremos en 120 minutos con el mejor ánimo del mundo. Mi nombre es Carlos Javier Civira. Estoy muy bien, espero que todos lo estén. Y recuerda, estas son las 2 horas de la radio hispana que te conectan con lo mejor de la música anglo.
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0: Hoy en el show de la música número 1, Tower & Walls anuncia nueva producción, del inglés al español, un super éxito de Toby Mac y Blessing Offord. Además, Williams presenta un nuevo devocional y Jordan St. Cyr lanza no una sino 2 canciones al mismo tiempo como abrebocas de su próximo proyecto. Del inglés al español, también un tema que nos habla de la necesidad más urgente de la sociedad por estos días. Y en Vivo Impacto conoceremos mejor la música y la historia de Naomi Rain, pero también escucharemos lo nuevo de Gina Rain, Gable Price and Friends, Aaron Cole y mucho más. Y por supuesto, le vamos a dar también un vistazo a Billboard, las carteleras de los temas con mayor rotación en las 2 horas de la radio hispana que te conectan con lo mejor del mundo de la música anglo. Le llamamos el show de la música número 1. Como cada semana, al final presentamos la escalera de éxitos, es decir, los 5 temas más escuchados del género en la radio americana esta semana. Y terminaremos en este caso con una lista de 10 bien particulares, la lista de 10 frases de canciones fuera de serie. Esto es el show de la música número 1. Gracias por escuchar y conectarte también a través de las redes sociales. Gracias por escuchar el podcast en Facebook, Instagram y YouTube. Me encuentras como Carlos Javier Civira. Civira se escribe con S de Samuel y con V de Victoria. Carlos Javier Civira. Para escuchar el podcast, lo puedes hacer en tu plataforma preferida, llámese Spotify, Apple Podcast, la que tú prefieras, y allí puedes buscar 10 para ser mejor. Ese es el podcast que nació a partir de este programa, por el segmento con el que cerramos cada edición, así que te invito muy fuertemente a hacerlo, entrar allí y buscar en tu plataforma de podcast preferido 10 para ser mejor. En YouTube también puedes buscar Comunicando
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0: para que la gente que radio, está realizando se prepare para hacer luz en este mundo y en el proceso hacerlo un lugar mucho mejor. Entonces recuerda, en las redes sociales encuéntrame como Carlos Javier Civira y por allí podemos estar conectados, o más sencillo, entra en www.carloscarlosjaviercivira.com y desde allí te conectas al podcast, al canal de YouTube o a las redes sociales. www.carloscarlosjaviercivira.com, Civira con S Samuel y V de Victoria. Avanzamos con lo más reciente de Gable Price and Friends y esto se llama Too Good.

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1: Cartelera Billboard Christian Airplay en la posición número 18, subiendo un peldaño en su octava semana. Lo más reciente de Jamie McDonald se llama In The Way. Eso escuchamos ahora mismo.

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1: Este primero de mayo, el 11 veces nominado al premio Grammy, artista multiplatino Tauren Wells ha lanzado su cuarto álbum de estudio, Bread On It. Esta producción de 16 canciones incluye el tema que da título al álbum, así como Thank You for the Cross, Bless Your Name y el sencillo más reciente, Sunday Morning, que cuenta con la participación de Pastor Mike Jr. Y con esta producción, Tauren se propuso capturar el sentido de la comunidad que se encuentra en la iglesia y para ello contó con la colaboración de vocalistas invitados. Entre ellos estuvieron nada más y nada menos que Phil Wickham, Hubby, Echoes, Samuel Robles, Robert Angel, Elevation Worship, y para crear un proyecto que invita a los oyentes a confiar en Dios respecto a aquellas cosas que
2: más
1: aún
2: música,
1: parecen
2: más música.
1: De canciones realmente extraordinarias es a lo que nos tiene acostumbrados Tauren Wells, que es un artista multiplatino, autor de superventas, un dinámico líder de fe que podemos decir literalmente ha inspirado a millones de personas a través de su música y su mensaje. Tiene 11 nominaciones a los premios Grammy, 8 premios Dove, 7 éxitos radiales que ya alcanzaron número 1 y más de, escuchen esto, 1.600 millones de reproducciones a nivel mundial. Sin duda alguna, una de las voces más escuchadas en la música cristiana contemporánea. Y en este nuevo sencillo, acompañado del pastor Mike Jr., se llama Sunday Morning, Domingo en la

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2: Como Naomi Rain es una cantante, compositora, líder de adoración. Nacida el 9 de abril de 1987 en la ciudad de Nueva York. Creció en un ambiente profundamente eclesial. De hecho, su biografía o su biografía oficial menciona que nació en New York como hija de Lawrence y Marisa Felder, y en entrevistas ella misma ha contado que ambos fueron líderes de alabanza. Su padre es pastor y su madre es terapeuta. También se la describe como nativa de Queens, para ser un poco más específicos, el área de Nueva York, en un entorno urbano bien diverso donde la vida comunitaria y la cultura musical suelen convivir y crecer de una manera bien orgánica. Su vocación musical aparece temprano y de forma muy práctica, porque cantó desde niña en la iglesia, en coros, en reuniones. De hecho, se ha mencionado que la composición comenzó a crecer un poco más en su mundo alrededor de unos 9 o 10 años, que fue cuando recibió un teclado. Por fin tenía un instrumento para convertir ideas en canciones y definitivamente eso fue lo que comenzó a hacer. También se ha dicho que este inicio tiene que ver con que cantó en un concierto desde muy pequeña, o tuvo la oportunidad de presentarse desde muy pequeña, y escribió su primera canción siendo una niña. Esto pues obviamente tiene que ver con haber crecido rodeada de música. Y en cuanto a influencias, Naomi Rain suele ubicarse como un cruce entre gospel, rhythm and blues y adoración contemporánea. De hecho, recientemente habló de referentes de su narrativa musical y mencionó a Brandy, Luther Vandross, Anita Baker, Mary J. Blige, Whitney Houston, Mariah Carey como artistas que

según ella, moldearon su forma de cantar y también de alguna manera le impactaron en lo que fue contar historias llenas de emoción. Su entrada al mundo de la música comenzó participando junto a Maverick City Music y Elevation Worship. De hecho, en el año 2020, su participación junto a Maverick City Music en la canción Promises podría decirse que fue su debut en la radio a lo grande, porque el sencillo llegó a ser número uno en la cartelera Billboard Hot Gospel Songs y Hot Christian Songs, y número 3 en la lista de música cristiana adulto contemporánea. Entonces, regresamos al 2020 y recordamos este sencillo que llegó a ser número uno en la radio. La voz de Naomi Rain comenzaba a escucharse y Maverick City Music estaba en el tope de la popularidad.

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2: Comienza la segunda media hora de programa y disfrutamos otro éxito de la etapa inicial de Naomi Rine en la radio americana, esta vez junto a Elevation Worship, Maverick City Music. Se llama G-Ray, lo disfrutas ahora mismo.

0: Stormy Rain y Maverick City Music, Elevation Worship y parte de la producción All Church Basement del año 2021. Y es que su salto a la radio de manera impactante llegó al integrarse al colectivo Maverick City Music, donde su voz se volvió inconfundible en canciones que dominaron playlists y radio cristiana. El sencillo clave probablemente fue Promises, que escuchamos en la pasada media hora, junto a Joel Barnes, que llegó a ser número uno de Billboard Christian Airplay, como lo dijimos. Esto fue en diciembre del 2021. Y el otro tema fue Jure, que comenzamos o que acabamos de escuchar ahora mismo. Eso fue junto a Elevation Worship, presentando también a Chandler Moore y, por supuesto, a Naomi Rain. Esto impactó la radio cristiana y se convirtió en un himno sobre la provisión de Dios. Dios proveerá. Es el mensaje que tomamos de esta canción. Paralelamente inició su camino como solista con el álbum Journey, eso fue en el 2022, y estuvo impulsado por sencillos como Not Ready, además de expandir un poco después su propuesta con proyectos en vivo como Cover the Earth, que fue una producción grabada en vivo en Nueva York. En premios y reconocimientos, su carrera está muy ligada al éxito de Maverick City Music y su consolidación como solista. El Grammy, de hecho, destaca que se convirtió en ganadora de este premio gracias al proyecto All Church Basement, que ganó Best Contemporary Christian Music Album en el 2022, álbum de música cristiana contemporánea de ese año. Además, el colectivo ganó múltiples premios Grammy en el 2023 en categorías gospel y también de música cristiana, reflejando el impacto sostenido de ese movimiento. En cuanto al premio Dove, la Gospel Music Association registró a Naomi aceptando el premio por God Problems junto a Maverick City Music, y también aparece como ganadora en el 2024 por The Story I Tell, en la categoría de música gospel de adoración. El impacto de Naomi Rain se entiende mejor cuando ella misma cuenta desde dónde canta. Y es que recientemente relató en una entrevista, bueno, hace ya algunos años, que un hecho que le marcó fue el hecho de haber quedado embarazada antes del matrimonio. Esto le llevó a pasar por un proceso de corrección, reorientación y finalmente le llevó a terminar en arrepentimiento y ser restaurada. Esto, a su vez, le llevó a comprender con más profundidad la gracia y el evangelio. Y es por ello que con su música busca llegar tanto al creyente fuerte, pudiéramos decir, como al que está roto.
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0: Personas responder a Dios, salvación, sanidad, libertad. No por un show, sino por la adoración centrada en Él. Hoy, además de seguir cantando, Naomi está construyendo plataforma para otros. En enero del 2025 lanzó Refrain Records junto al veterano G. Morris Coleman Jr. con la idea de impulsar artistas y proyectos de adoración, incluyendo al colectivo Refresh Worship. En el 2025, el año pasado, también abrió una nueva etapa creativa con música reciente como Big Lad y un enfoque más en vivo y congregacional alrededor de su álbum Jesus Over Everything, o Jesús Sobre Todo, grabado en vivo en Las Vegas. Hacia octubre del año pasado anunció su salida de Maverick City Music para enfocarse en lo que entiende como un llamado individual: seguir escribiendo, cantando y guiando la adoración de forma, pudiéramos decir, independiente. De su historia podemos aprender que el talento dado por Dios tiene propósitos y que en su gracia le permitió corregir el rumbo, tomar buenas decisiones, formar una familia. Hoy en día tiene 17 años de matrimonio con Jeremiah Solomon y tiene 3 hijos, April, Caden y Savion. Comparte música que lleva al oyente a centrarse en la alabanza. Su música sigue creciendo y, como una muestra, su sencillo Always Been You junto a Nick es un tema que sigue sonando con fuerza en la radio americana. Se llama Always Been You. Ahí está Naomi Rain. Hoy hemos conocido mejor su música y su historia en vivo impacto del show de la música número uno.

una canción que relata el punto en el cual el artista comenzó a tener, de alguna manera, un poco más de consuelo luego de perder a su hijo de 21 años. Y lo hizo al entender, al comprender, al pensar en la bondad de Dios y al entender las diferentes cosas que puede tener alrededor, las diferentes cosas que son parte de su vida, que a veces el tipo de cosas que damos por sentadas, pero que son muestra del amor que Dios nos tiene y de la bondad que Él tiene. Es un tema muy profundo, muy interesante, además una canción hermosa, es una combinación del talento de Toby Mac y Blessing Offord, y se llama The Goodness, aprendiendo a ver la bondad de Dios en el día a día, en la vida. La llevamos del inglés al español para que no te pierdas absolutamente nada de su letra. Ahí están Toby Mac, Blessing Offord, el sencillo es The Goodness. ¿Tú hiciste la lluvia? Entonces, cuando me cae encima, ¿debo quejarme? ¿O sentir que me estás llamando? Depende de mí quedarme y realmente captar lo que me estás mostrando. Son mis raíces las que estás haciendo crecer, porque la vida es más que este momento. Es la luz, entonces, cuando cae la oscuridad. Las alturas más grandes nunca parecen tan altas para nada. Son mis raíces las que estás haciendo crecer. Tienes razón, no quiero perderme lo que...

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1: 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Eres la alegría.
2: You're the smile on the face of your boy.
1: Eres la sonrisa en la cara de tu chico. 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Todavía las palabras en nuestra moneda. 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Mi defensor cuando enrollas tus mangas. Eres la verdad que va a liberar al cautivo. El único rey que alguna vez eligió sangrar. Eso es lo que creo. Que sigan tratando de hacer que tu gloria se desvanezca.

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0: En Música Nueva esta semana te hablo de un tema bien interesante, y es que habla acerca del poder de la amistad, del desamor. Bueno, la artista emergente Gina Rain presenta su primer lanzamiento del año con el tema sumamente cercano y emotivo, especialmente para los adolescentes, que se llama It Takes a Village. Esto toma una villa o toma un pueblo. Disponible desde esta semana en las principales plataformas. Es una producción.

0: de Warner Records, escrita por Rain junto a Sasha Sloan, Nate Ferraro y Chorus, y la canción destaca el poder de la amistad y la familia frente al desamor. Su mensaje esperanzador recuerda a los oyentes que sanar no es algo que deban hacer en soledad, a veces hace falta toda una aldea para sostenerte y ayudarte a superar los momentos difíciles, un sentimiento al que todos hemos recurrido en algún momento. It takes a village, o esto toma una aldea o requiere una aldea, sirve como recordatorio de que la salud, la sanidad se encuentra al otro lado de ese pequeño impulso extra que nos brindan quienes mejor nos conocen. El lanzamiento de esta semana viene acompañado de un videoclip que ya también está disponible. Rain dice que escribió esta canción como un recordatorio para apoyar incondicionalmente a tus mejores
1: más
0: amigos.
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0: 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Espero que les brinde consuelo y un poco de luz en esos momentos de gran pesadez emocional. Estén presentes, brinden su amor a sus seres queridos durante las etapas difíciles y no olviden llevarles alegría en su camino. It Takes a Village marca un nuevo capítulo en el catálogo de Rain, señalando la transición hacia su próxima era musical. Y es que el artista cerró el año 2025 con la balada reflexiva Just 15 y el tema pop de tintes románticos Talk to the Town, ambos lanzados tras la publicación de su EP Only Star Growing. Después de llevar su música de gira en su primer tour como artista principal y de unirse a la gira The Let Go Letters Tour de la cantante de country pop Avriana. Es Gina Rain, una nueva voz que comienza a escucharse cada vez más en la música cristiana contemporánea. Se llama It Takes a Village. Toma toda una aldea a superar el desamor, es lo que habla un poco en esta canción. El show de la música número uno, Gina Rain, It Takes a Village.

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1: En más información del mundo de la música, Zach Williams, uno de los nombres más sólidos en la música cristiana contemporánea, ha sorprendido recientemente con el anuncio de un nuevo proyecto literario que conecta profundamente con su historia personal, y se trata de un devocional, God's Heart for the Prodigal, o El Corazón de Dios para el Pródigo, una obra desarrollada en colaboración con sus propios padres y publicada bajo el sello de K-Love Books. El libro, que llegará oficialmente el 19 de mayo, propone un recorrido espiritual de 30 días, enfocado en la esperanza, la restauración y el amor incondicional de Dios. El concepto del devocional nace directamente de la experiencia real de la
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1: Estuvo alejado de su fe antes de su transformación espiritual. Según la información compartida por la editorial, el contenido está diseñado como una guía diaria que combina escritura, reflexiones y enseñanzas prácticas, fruto de sabiduría ganada en medio de la lucha, dirigida especialmente a quienes oran por un ser querido que se ha apartado. Esta obra es muy interesante y se presenta como un recurso, vamos a decir, un recurso pastoral, accesible, un enfoque emocional, testimonial, que busca conectar con familias que están atravesando situaciones familiares o situaciones similares. Definitivamente, creo que es un libro muy útil. En cuanto al enfoque promocional, uno de los puntos más fuertes es precisamente su carácter autobiográfico. No es solo un libro del artista, sino una historia contada desde la perspectiva de los padres, lo que añade autenticidad y profundidad al mensaje. El propio Williams ha destacado que el proyecto surge de una etapa en la que se alejó de su fe, mientras que la narrativa subraya la perseverancia y el amor familiar como eje central. Con este lanzamiento, el artista amplía su impacto más allá de la música, posicionándose también como una voz acompañando en el acompañamiento espiritual, una voz que acompaña para un crecimiento y también para una audiencia que busca respuestas prácticas y esperanza en medio de procesos personales, familiares, complejos. Zach Williams y su más reciente sencillo se llama Wait For Me, en el show de la música número

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0: Son las 5 en punto. 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
1: Oh, sí, Señor, te alabamos por la libertad que tenemos en ti.

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2: Comenzamos la tercera media hora del programa por todo lo alto. Una combinación extraordinaria. Jeremy Camp, Skillet. Esto se llama No Sub.

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1: Más información del mundo de la música. La nota viene de Nashville, Seattle, Washington. A Jordan St. Cyr, artista de Bell Recordings, lanzó esta semana dos nuevas canciones de su próximo proyecto, ofreciendo así un primer vistazo a una etapa más personal y novedosa. The Storyteller Man debutó a principios de esta semana, mientras que Wild Love se lanzó ya a finales de la semana, el primero de mayo. Esta última también ha sido enviada a emisoras de radio como su nuevo sencillo. Producidos por Paul Mabry, ambos temas reflejan un regreso a las raíces de Saint Cyr con una narrativa terrenal, orgánica, con los pies en la tierra. Es el tipo de canciones de Jordan St. Cyr, y escucha definitivamente estas canciones, o escuchar definitivamente estas canciones, nos ubica claramente en ese contexto. Por ejemplo, The Storyteller Man se inspira en el impacto perdurable de las parábolas de Jesús. Dice Jordan St. Cyr que no existe mejor narrador de historias que él. No existe mejor narrador de historias que Jesús. Las historias que Jesús contó han transformado mi vida. Hablan directamente sobre cómo debemos vivir y cómo nuestras decisiones resuenan en la eternidad. Nunca ha habido ni habrá jamás un narrador más grande. Y la que se lanzó el 1 de mayo fue Wild Love. Se centra en la naturaleza incesante del amor de Dios, enraizada en conversaciones de su infancia sobre la fe y la bondad de Dios. Esta canción refleja la creencia de que anhelamos un amor que busque más el bien que el mal y que nunca nos suelte. Saint Cyr dice que nadie puede huir del amor de Dios. Incluso cuando nos extraviamos, su amor sale en nuestra búsqueda, como un pastor que busca a su oveja perdida, como un padre que trae a sus hijos de regreso a casa. Y en esta nueva música, marca un cambio creativo para Saint Cyr. Tras iniciar el proyecto a principios del 2024, se propuso crear canciones guiadas por el instinto, por encima de los formatos convencionales. Dijo que no escribía pensando en un formato, sino que componían canciones que le gustaran, que disfrutara. Y dice, así se siente.
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1: Storyteller Man y Wild Love está incursionando así Jordan St. Cyr con un sonido que resulta a la vez familiar y muy refinado. El sonido constituye un reflejo honesto de quién ha sido él desde siempre. Es lo más reciente del artista, y lo más reciente llegando a la radio esta semana, recién salido del horno, es Wild Love. Amor salvaje. Habla acerca del amor de Dios, un amor inmenso, impresionante, grandísimo. Aquí está lo nuevo de Jordan St. Cyr, se llama Wild Love, en el show de la música número uno.
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1: Más música que no maltrata la mente ni el oído. Avanzamos con un tema de Therion, súper, súper necesario. El nombre de la canción es Honestly, We Just Need Jesus.
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1: Fue lanzada en medio de una situación políticamente complicada en los Estados Unidos. Y un momento en el cual la sociedad estaba buscando respuestas. Honestamente, necesitamos a Jesús. Y está Therion, del inglés al español, en el show de la música número uno. 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

dejar en el polvo, ayúdame a dejarlo en el polvo, Señor. 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
1: Esto que había sido muy esperado, un sencillo, Usher in the Spirit, junto con un video musical y creo una mezcla muy interesante de una canción de adoración, Revelation 19:1, con los hooks de R&B de los años 90 del tema You Make Me Wanna de Usher. Este tema, que ya está generando gran revuelo, cuenta con la participación artística del productor Ten Rock, nominado dos veces a los premios Grammy, por trabajo junto a John Batiste, a Tori Kelly, Rihanna y Jonas, o Jonas Brothers. Él fue quien produjo el sonido en Nueva York. La expectativa inicial en torno al tema ha ido creciendo entre los fans y colegas del artista durante las últimas semanas, después de que un breve clip de la actuación de Aaron se convirtiera en una sensación viral. Otros artistas se sumaron a la conversación creando videos, compartiendo la publicación y dejando me gusta y comentarios en sus publicaciones, y entre ellos estuvieron Chance the Rapper, Lecrae, Kev on Stage, Jonathan Reynolds, Shira Kier, Kiera Shear, Doe,

Chance the Rapper, Lecrae, Kev on the Stage, Jonathan Reynolds, Shira Kier, o Kiera Shear, Doe, bueno. Tauren Wells también fue otro entre los que hablaron y comentaron. Y así los fans compartieron la publicación y crearon sus propios videos, generando así millones de visualizaciones, evocando una atmósfera nostálgica que recuerda los sonidos y artistas que solían ver en populares programas de música de hace algunos años. El video musical de Usher in the Spirit fue realizado junto a Ten Rock y también fue filmado en Nueva York. Cuenta con la aparición del presentador original del programa 100 Ticks and Park, AJ Calloway. Aaron Cole dice que Usher in the Spirit dice que está emocionado de poder compartir esta canción con todos. Siempre ocurre en el tiempo perfecto de Dios, dijo, a todos los que han brindado su apoyo, tanto en línea como detrás de cámaras, durante la creación de este proyecto, no habría podido lograrlo sin ustedes. Y un reconocimiento especial a las poderosas canciones de Usher, Jeffrey Lavelli, que han sido una gran fuente de inspiración tanto para mí, dice el artista, como para muchísimos fans. Lo más reciente de Aaron Cole es un tema extraordinario que se llama Usher in the Spirit. Eso escuchamos ahora mismo.

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1: Cartelera Billboard Christian Airplay en la posición número 15, subiendo un peldaño en su 13ª semana, encontramos un tema de We The Kingdom, se llama Rescue Me, Rescátame.

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2: Solo éxitos de radio, solo música que no maltrata la mente ni el oído. Esto es el show de la música número uno. En la próxima parte presentamos la escalera de éxitos, los cinco temas más escuchados esta semana, y también estaremos disfrutando, por supuesto, la lista de 10, que en este caso tiene que ver con 10 frases extraordinarias de canciones. 10 frases extraordinarias de canciones en la lista de 10 en la próxima parte. Cerramos las. Por ahora cerramos la tercera media hora del programa de la mano de Corinne Hawthorne, y esto se llama Unstoppable.

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2: En la posición número 5, esta es su quinta semana, se llama Heaven on My Mind, allí está Toby Mac.

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1: En la posición número 4, 4 semanas de permanencia. La semana pasada estaba en el puesto 2. Se llama Have Your Way. Ahí está Kathy Nicole.

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1: En la posición número 3, subiendo un par de peldaños, el tema es de For King and Country. Es una canción extraordinaria, se llama World on Fire.

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1: Subiendo un peldaño para llegar a la posición número 2, el tema de Peter Burton se llama Where Will I Be?

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1: En el tope de la cartelera, esta es su cuarta semana en la escalera de éxitos. El tema es de Pure Weekend y se llama Homesick for Heaven.

0: Hacemos una lista de 10, bien interesante, porque es una lista de 10 de frases de canciones fuera de serie. Canciones que hemos escuchado a lo largo de los años, algunas más recientes, otras no tanto, pero definitivamente éxitos de radio. Y cada una de estas canciones les distingue el hecho de que tienen frases realmente pero impresionantes, que tienen muchísimo que decir en pocas palabras. Y una de ellas, para comenzar esta lista, es Cicatrices en el cielo. ¿A quién se le había ocurrido pensar en cicatrices en el cielo? La frase de la canción dice que las únicas cicatrices en el cielo son las de las manos que te están sosteniendo ahora. Y esta es una frase sumamente poderosa porque nos hace pensar que en el cielo hay sanidad completa, que en el cielo hay seguridad, que en el cielo no habrá sufrimiento, estará la presencia de Dios cubriéndolo todo, y que si quisieras ver alguna cicatriz, bueno, esa cicatriz es la cicatriz de las manos de Jesús, que por amor entregó su vida por ti y por mí para que pudieras estar en el cielo. Una frase fuera de serie es de esta canción, Scars in Heaven, de Casting Crowns. Frase número 2. Es una frase muy interesante porque nos hace pensar en las cosas, en las situaciones buenas y malas de la vida. Y es parte del trabajo de Towering Walls. La canción se llama Hills and Valleys y dice: en las montañas yo voy a inclinar mi vida al único que me ha puesto allí. En el valle yo voy a levantar mis ojos al único que me ve allí. Cuando esté parado en la montaña, no llegué ahí por mí mismo. Y cuando estoy caminando en el valle, sé que no estoy solo, porque tú eres el Dios de los valles y de las colinas. Hills and Valleys, otra frase maravillosa de una de estas canciones que definitivamente marca la historia de la radio. Tercera frase fuera de serie en esta lista de 10 frases fuera de serie de canciones que has escuchado en el show de la música número 1 a lo largo de estos 20 años. Es una frase de una canción reciente de Hilson, y la frase específicamente es: donde mis pies pueden fallar. La canción dice: me llamas a las aguas, a lo gran desconocido, donde mis pies pueden fallar. Yo sé que esta canción ha sido traducida y probablemente ha sido con otras palabras, pero básicamente eso es lo que dice. Tú me llamas a las aguas, donde a lo gran desconocido, donde mis pies pueden fallar, y allí te encuentro en el misterio, en la profundidad del océano. Mi fe permanece. Y es que a veces podemos pasar por situaciones en las cuales esa frase describe muy bien la imagen. No tenemos cómo permanecer firmes por nosotros mismos. Nuestros pies definitivamente pueden fallar, pero allí, en esas situaciones, es en donde muchas ocasiones Dios nos ha llamado. Y así como nos ha llamado a caminar sobre las aguas, como en el caso de Pedro, así de esa misma manera Él puede sostenernos, porque para Él no hay nada imposible. Tercera frase, donde mis pies pueden fallar. Cuarta frase, es una canción que me gusta muchísimo y que tiene un testimonio impresionante detrás. Yo sé que lo he contado muchísimas veces y se trata de Laura Story. La
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0: Cómo las dificultades de la vida

0: de pronto podrían ser las misericordias de Dios vistas de otra manera. La estrofa dice, ¿qué si las batallas de la vida, la lluvia, las tormentas, las noches difíciles, son tus misericordias disfrazadas? Pensar en la misericordia de Dios disfrazada es una cosa maravillosa, porque a veces podemos pasar situaciones difíciles que no planificamos, que no deseamos o que no se las desearíamos a nadie. Y a veces allí está la misericordia de Dios sosteniéndonos, procesando nuestro carácter, haciendo mil cosas en nuestra vida. Así que la cuarta frase de esta lista es Mercies in disguise, misericordias disfrazadas. La quinta frase, one scar hand to the other, de una mano con cicatrices a la otra. La frase de la canción, que es parte de, o sea, es la canción East to West de Casting Crowns, dice: Jesús, tú me muestras qué tan lejos está el este del oeste, porque puedo ver al hombre que se ha levantado en mí nuevamente. En los brazos de tu misericordia encuentro descanso, porque tú conoces qué tan lejos está el este del oeste. Esta era la frase que estaba buscando. Porque tú conoces qué tan lejos está el este del oeste, de una mano con cicatrices a la otra. Es una figura maravillosa porque nos hace pensar en la cruz. Nos hace pensar en Jesús del este del oeste, o sea, con sus manos apuntando a un lugar del mundo y a otro, y diciéndonos: así de grande es mi amor. ¿Qué tan grande? De una mano con cicatrices a la otra. De una mano con cicatrices a la otra es la quinta frase que presentamos en esta lista de 10 canciones o 10 frases de canciones fuera de serie. La frase número 6 es un poco más como Jesús, un poco menos como yo. Y esto es parte de una canción que se llama Less Like Me de Saul Williams. El nombre de la canción es ese y dice en una de las frases: un poco más de vivir cada cosa que predico, un poco más como Jesús, un poco menos como yo. O un poco menos como yo. Y eso es básicamente de lo que se trata la vida cristiana. Poder parecernos más a Él, poder dejar nuestras actitudes, nuestros gustos, nuestras preferencias a un lado y comenzar a vivir la vida que realmente Él ha preparado para nosotros. La frase número 7 es parte de una canción maravillosa de Michael W. Smith que se llama This Is Your Time. Y esta canción fue presentada luego de una masacre escolar en Columbine, una de las primeras ocasiones tristes en las cuales se escuchó de una noticia como esta. Una de las chicas que entregó su vida allí fue una joven a la cual le preguntaron si creía en Jesús. Y lo único que tenía que hacer para salvar su vida, al parecer, era negar a Jesús. Pero ella decidió decir que era una creyente en Jesús. La frase dice, fue una prueba que todos esperamos pasar, pero que ninguno de nosotros quiere tomar. Enfrentarse con la elección de negar a Dios y vivir. Para ella, esa fue la elección que tuvo que hacer, refiriéndose al caso de la chica que entregó su vida en esta situación. Una prueba que todos esperamos pasar. Creo que es una frase sumamente potente. Además, es la primera frase de la canción. Es la frase con la que abre la canción y tiene muchísimo que decir. Octava frase de canción fuera de serie que hemos escuchado en el show de la música número uno a lo largo de 20 años es WWJD. What would Jesus, iniciales de What would Jesus do? ¿Qué haría Jesús? Y definitivamente esto no hay mucho que decir. La canción es parte del trabajo de Big Ten Revival, una banda con un sonido rock impresionante que es una de mis favoritas. Y esta frase llegó a ser un gran impacto. Es parte de un libro, fue acuñada, se sacó de un libro que narra una historia muy interesante acerca de alguien que hace pensar a una congregación entera en lo que Jesús haría en su lugar.
1: ¿Qué más haría Jesús caminando en mis zapatos, en voz de Dios en las alturas,
0: en mi trabajo, oyendo a mi escuela? Es la octava frase fuera de serie de canciones que hemos escuchado en el show de la música a lo largo de 20 años. La novena frase, Hello, my name is Child of the One True King. Hola, mi nombre es Hijo del Verdadero Rey. Y es una canción de Matthew West, uno de los mejores compositores por estos días de música cristiana, que nos habla acerca de la identidad. Es una frase muy interesante porque va con un tema muy importante, especialmente para la gente más joven, y es el tema de la identidad. A veces hemos crecido pensando que nuestro nombre es fracaso o que nuestro nombre es perdedor. No sé con qué cosa puedas estar lidiando, pero esta canción nos ayuda a ver que como hijos de Dios, una vez que hemos recibido a Jesús como Señor y Salvador, nuestro verdadero nombre es Hijo del Único Verdadero Rey. esa gracia admirable sobre la que canta esta canción es definitivamente algo que queda marcado en nuestra mente. Décima frase, I can only imagine. Solamente puedo imaginar cómo será cuando yo esté caminando a tu lado. Solamente puedo imaginar lo que mis ojos verán cuando tu rostro esté frente a mí. Solo puedo imaginarlo. La canción es de Mercy Me y es un tema que fue parte de su primera producción, su álbum debut, y que se hizo muy famosa cuando ya estaban promoviendo la segunda producción. Una emisora en Texas empezó a pedir canciones, o empezó a pedir a la audiencia que solicitara sus canciones, y la que ganó esa noche fue I Can Only Imagine. De allí en adelante el éxito comenzó a crecer. Emisoras cristianas y no cristianas siguieron sonándola de allí en adelante y se volvió un éxito impresionante. La letra de la canción es, por demás decirlo, una cosa maravillosa, porque nos hace pensar en el momento en el cual estaremos delante de Dios cara a cara. Y de verdad, creo que resume muy bien. Solo podemos imaginarnos. No sabemos con exactitud cómo será, pero podemos imaginarlo. 10 frases de canciones fuera de serie que hemos escuchado y que has escuchado en el show de la música número 1 a lo largo de 20 años, celebrando 20 años de estar junto a ti cada fin de semana. Mi nombre es Carlos Javier Civil y te invito a convertirte en un seguidor de Jesús. Me gustaría prolongar esta conversación a través de las redes sociales. Me puedes encontrar en Facebook, YouTube e Instagram como Carlos Javier Civira. Civira, que es lo que es un poquito más complicado escribir, se escribe con S de Samuel y con V de Víctor o Victoria. También puedes visitar www.carlosjaviercivira.com. En realidad, si entras ahora, pues la página está todavía en construcción. Yo creo que ya la semana que viene viene con todo lo nuevo, así que te invito a visitarlo. Espero a partir de la próxima semana. El programa se llama El Show de la Música Número 1 y lo puedes encontrar en Facebook por las siglas ESM, símbolo de número 1. Espero que esta lista de 10 frases de canciones fuera de serie sean útiles para renovar tu mente, transformar tu vida y ponerla en el centro de la voluntad de Dios. Y por supuesto, espero que podamos seguir conectados en las redes. Pásenla súper bien y será hasta la próxima semana, Dios mediante. Bye, bye.
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0: son las 6 en punto.
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sí, Señor. Aleluya. Nos has dado la victoria. Nos has dado la victoria.

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0: pocos, muy pocos creen esa palabra. Una vez más, ¿cuántos creen que van a ser llenos esta noche del poder del Espíritu Santo?
1: Amén.
0: Yo creo que nada más los de Bugaba creen. Yo no escuché a los delirios. Yo creo que los delirios no creen. ¿Cuántos creen que van a recibir el poder del Espíritu Santo esta tarde? Amén.
1: Ahora sí.
0: Eso fue más convincente. Hermano, antes de empezar tenemos algo muy interesante, donde queremos llamar a cuatro valientes hermanos de Bugaba y cuatro valientes hermanos de Lirio del Valle que puedan venir acá adelante. Y si no vienen, el dedo acusador los va a traer.
1: Dedocracia.
0: Dedocracia, esto es dedocracia. Amén. A ver, de Tim Marín, hermana que quitó la mirada, venga. Usted, hermana. Venga por acá. Dos valientes de Bugaba, de Lirio. Venga, hermanita, por acá adelante. Venga, hermanito, también, Giancarlo.
1: Faltan
0: venga,
1: dos y
0: varón.
1: Dos.
0: Varón. Venga, pase adelante. Falta uno más.
1: Uno de
0: más de Lirio falta por acá.
1: Ahí viene, yo creo que ya.
0: Viene Natalia. Falta uno de Bugaba.
1: Ah, falta uno de Bugaba. Me
0: engañó. Varón, usted se paró.
1: Sí,
0: venga, adelante.
1: Yo pensé que venía.
0: Yo lo vi muy motivado y como que reculó y se sentó. Amén. Tenemos una dinámica. Una dinámica muy interesante. Mi hermana Taylin tiene unos papelitos en esa bolsa. A cada grupo le va a corresponder, nada más son dos vueltas, así que van a ser cuatro papelitos por ronda. Te va a seleccionar uno, uno, uno y uno. Y acá uno, uno, uno y uno. ¿En qué consiste la dinámica? Dentro de los papelitos hay
1: como una indicación.
0: Una indicación de buscar a una persona que... A una persona que no se bañó, una persona que oró, no sé, usted va a tomar el papelito. ¿Y cuál es la misión? Que la iglesia de Bugaba, dentro de los jóvenes de Lirio, busquen a cuatro personas que. Y los jóvenes de Lirio tienen que ir donde los jóvenes de Bugaba y buscar a una persona que. El papel que le salga, ¿la entendimos? El primero que traiga a esas cuatro personas se va a llevar el punto. Amén.
1: No así, se puede Encri con Encri ni Lirio con Lirio. El propósito es conocer a jóvenes de la iglesia contraria. ¿Amén?
0: Sí. Tienen que ir allá a los asientos y preguntarle, hermano, ¿usted es este? Y entonces se lo trae. Así que el público que está sentado, por favor, sea sincero. Sea sincero. No dije para favorecer a Lirio, yo no soy el que no se bañó. ¿Amén? Entonces vamos a pasar la bolsita para que tomen el papel.
1: Amén.
0: Lo abren cuando yo... Les indico, toman el papel uno cada uno y por acá también, por favor.
1: No lo abran, aquí. No lo abran.
0: No lo vea todavía, no lo vea todavía.
1: No lo lea.
0: Ambiéntame el asunto, varón. Está.
1: Igualmente los hermanos que están sentados, que colaboren ahí parándose, porque el hermano tiene que leer qué es lo que decía el papelito. Amén. Que no le dé pena.
0: No vea el papel, le quito punto. No, mentira. A ver, podemos buscar en tres. Bueno, pueden ver el papel. Pueden ver el papel. Miren su papel. Miren su papel. ¿Ya vieron su papel? ¿Pueden leer el papel? ¿Ah? Oh, agarró el que le convenía.
2: ¿Ya leyeron lo que tienen que hacer? Entonces a la cuenta de 3, 2, 1, pueden ir a buscar a la persona. Lirio tiene que buscar a alguien. De los jóvenes y preguntarle, hermano, ¿usted leyó la Biblia hoy? Hermano, ¿usted ayunó? ¿Usted X actividad? A ver, venga, hermano, rapidito, rapidito, rapidito.
1: Eso es velocidad.
2: Te faltan. Aquí.
0: Es hasta que tenga los cuatro, debe tener los cuatro. Mientras pasan los demás, hermana, aquí.
2: ¿Su nombre?
3: Anjanelis.
2: ¿Su nombre?
4: Amy Morales.
2: ¿Cuál es la pregunta?
3: ¿Quién le gusta el worship?
4: Sí, me gusta.
0: ¿Usted le gusta el worship?
4: Bastante.
0: Un aplauso, no se vayan, se quedan aquí, por acá. Está uno y uno, pero hermano, rápido que pierdes el punto.
1: Velocidad, velocidad, el tiempo apremia.
0: Ahí, pregúntales a ellos.
1: ¿Cuál es tu nombre?
0: Ponles el micrófono.
5: Lisnet González.
6: Jessica Mirando.
5: ¿Cuál era la pregunta? Misma altura, 1.60.
1: altura, 1.60. ¿Ambas miden 1.60? Sí, solo porque tiene las zapatillas. Es que uno tiene las zapatillas y la otra de danza. Yo sí las veo.
0: Dos. Ahí con ellos.
1: Acá, se acérquense.
6: José Zapata.
7: José
6: Zapata.
8: Karen Pitín.
7: Pregunta.
6: Mismo día y mes.
7: ¿De qué?
6: Mismo día
1: ¿De
6: y
1: cumpleaños?
6: Mes.
1: ¿Cumplen el
8: Cinco
1: mismo día?
8: 5 de mayo.
6: 5 de mayo.
1: ¡Uy! Oye, yo escribí a esa ver, pregunta acá, sin, pensé, sin pensar que había respuesta.
8: Mi nombre es Stephanie, tenía que buscar la inicial con mi nombre y ella es Sacharis.
0: Amén, aplauso. Quédese por acá adelante, por acá, pase por acá.
9: ¿Qué digo?
0: Nombre.
10: Mi nombre es Natalia.
0: Natalia.
11: Lian.
10: Y me tocaba buscar alguien con los aretes o una gorra similar a la mía.
0: ¿Una?
10: Un arete o gorra. Arete.
1: Era la única son iguales. Que... Yo como mujer.
0: Está más o menos
1: el arete. Son muy
0: a ver, pero
1: similares.
0: ¿Quién falta por acá? Venga, Natalia, quédense por aquí. No se vayan.
12: Nombre.
13: Apocalipsis.
0: ¿Tu nombre? No, tu nombre.
12: Un nombre.
13: Natalia.
14: Yurielis.
0: ¿Nombre? La pregunta, perdón.
13: El mismo libro favorito de la Biblia. Apocalipsis.
0: Sando, aquí le gusta el juicio. A ver, acá.
15: Alan, tengo...
0: ¿Con quién? ¿Trajiste a dos? Ah, dale, pues venga para acá. ¿Qué le corresponde a ustedes?
15: Me dice el mismo instrumento área de servicio.
0: ¿Nombre?
15: Alan.
13: Dailet.
14: Alexandra.
0: ¿Cuál es el instrumento?
14: ¿El instrumento? Ah, ok. Liderazgo.
15: Liderazgo.
0: Amén, un aplauso. ¿Quién faltó por acá? No se vayan, quédense aquí, no se vaya nadie.
16: Mi nombre es Giancarlo.
17: Mi nombre es Edwin.
16: A mí me tocó buscar a alguien con mi misma edad.
0: ¿Cuántos años tienes?
16: 11.
0: Parece de 15. A ver, quédense aquí, que no se vayan, háganse más acá adelante al altar más acá. Vengan, hermanos, vengan, no se vayan. Los que trajeron... Ahora son los que van a ir a buscar. Ustedes se quedan aquí. Varón, ¿usted no es de acá? Hágase acá con la gente que consiguió. A ver, ahora Sacharis va a buscar a alguien de Bugaba. Así, los cuatro que trajeron acá, ahora ellos son los que van a ir a buscar. Amén. Entonces, pasamos papelito acá. Los cuatro que trajeron, vengan. No, quédese aquí, no se vayan. No,
1: al que trajiste.
0: Los que vinieron, el que trajo, agarra un papelito. Hermana, agarra un papelito.

0: importante. Amén. De momento, no hay como un ganador en sí, porque nadie llegó. A ver, ¿cuál es la pregunta? ¿Cuál es la pregunta?
1: ¿Cuál es el color favorito? El mío blanco.
2: Blanco.
3: ¿Y su nombre?
1: Jessica Miranda.
2: Alison Andújar.
3: ¿Alison?
2: Andújar.
3: ¿Y tu color?
2: Blanco.
0: Blanco, amén. Quédense aquí, venga hermana. Rápido, rapidito, rapidito, rapidito, rapidito.
4: Aquí me dijo que el mismo personaje de la Biblia. Y le gusta a David. Ajá.
3: ¿Cuál es el suyo?
4: David.
3: David. ¿Por qué David?
0: Porque sí, porque le gusta. Venga, hermano. ¿A quién trajo usted?
5: A él. Misma comida favorita que tú. Arroz de camarón.
0: La hamburguesa. Amén. ¿Faltaron?
6: Es arroz con camarones también.
0: Amén. ¿Y los demás? ¿Dónde están los demás? No agarraron un papelito. A ver, venga por acá. No se vayan, no se... Pregunta.
7: El mismo color de zapato. Tenemos blanco.
0: No, ese tiene gris. Perdió, hermana. Descalifica. No, mentira. Hermanos, ¿quién faltó? Sachari y Karen faltan.
8: Creo que faltan dos.
0: Faltan dos.
8: Faltan tres.
0: A ver, venga acá, Sachari. Ven acá. Y Karen también. Ven acá. ¿Cuál es su pregunta?
9: Mismo color de Biblia.
3: ¿Y cuál es el color de Biblia?
9: Rosada.
0: ¿Alguien de Bugaba tiene una Biblia rosada?
8: Eso es rojo.
0: Acá está. La tiene mi hermana. Pregunta.
9: Espérate. ¿Mismas veces en un campamento?
3: ¿Cuántas?
0: ¿Alguien que haya ido a dos campamentos de Bugaba? Venga acá. Venga, Carmen. Sí, tú tenías que buscar de Bugaba. Acá, el varón.
10: Alguien nuevo y dale la bienvenida. Alguien nuevo y dale la bienvenida.
0: Alguien nuevo en darle la bienvenida. Uh-huh. ¿Esa cómo era? ¿Ah?
3: Yo sé quién.
0: ¿A quién?
3: Alguien llamado Keina.
0: Ah, búscalo. Hermanos, estamos unidos. Amén. ¿Cuántos creen que estamos unidos, hermanos? Hay cosas que entre a todos nosotros nos unen. Alguno tendrá la misma Biblia, alguno le gustará el arroz de camarones, alguno mentirá y dice que es la hamburguesa, algunos vinimos con los mismos zapatos, con el mismo color de suéter. Hermanos, todos estamos unidos en el Señor. Amén. Hermanos, no queremos perder este tiempo de estar acá adelante. Y vamos a pedirles a los demás que están ahí atrás que por favor también puedan venir acá adelante.
8: Todos. Pónganse de pie.
0: Quiera.
8: Y pasen acá al altar.
0: ¿Cuál es tu nombre?
11: Keinar.
0: ¿Cuántos años tienes?
11: 13.
0: ¿Y cómo te sientes?
11: Bien.
0: ¿Viniste a adorar al Señor?
11: Sí.
0: Levanta tus manos porque vamos a adorar al Señor. Invitamos a todos los hermanos que puedan venir acá adelante porque vamos a tener un tiempo en la presencia del Señor. Hermano, que no se quede nadie en su silla. Vengan, pasen más adelante. Acérquense al altar. Acérquense. Nadie se quede, por favor, en el pasillo. Como que cayó una bomba aquí y todo el mundo se dispersó. Hermano, acérquense
8: con confianza.
0: Acérquense. Neyel, hacia acá.
8: Hermana, aquí no hay diferencia.
0: Alexia, ayúdame a traerlos al frente.
8: Todos estamos en un mismo sentir que es Cristo. Amén.
0: Hermano, vamos a orar. Vamos a tener un tiempo para entregarle al Señor todo lo que vamos a estar haciendo. A mis hermanos de Lirio, por favor, no se queden allá atrás. Háganse más adelante. Hermano, lo único que le puede pasar si usted se acerca al altar es que descienda el fuego sobre su vida. Es que venga un de repente del Espíritu Santo y usted empiece a hablar en otras lenguas. Dice la palabra que estaban todos unánimes juntos y de repente. Hermano, los de repente del Señor son asombrosos. Los de repente del Señor sorprenden a las personas. Hermano, de repente usted no sienta miedo si empieza hablar en otras lenguas. Si usted empieza que algo lo está quemando, hermano, usted déle libertad al Espíritu Santo. Hermano, acércate más. Acérquense por aquí, por favor. Venga por acá, hermano.

0: acércate sin miedo, sin miedo. Y ahí donde estás, levanta tus manos al cielo, cierra tus ojos, amado joven. Cierra tus ojos, hermano, y ten ese tiempo de comunión con el Señor. El Señor tiene un de repente para tu vida en esta tarde. El Señor ha preparado este tiempo para que nos pudiéramos reunir unánimes juntos. Tómale la mano al que tienes allá a tu lado. Tómale la mano al que te queda al lado, el que te queda cerca, tómale la mano. Tómale la mano al que tienes allá al lado. Hermano, y levanta tus manos al cielo, juntamente con tu hermano. Hermanos, tenemos que estar en unión, tenemos que estar en unidad. Hermano, y que esa cadena, en esa cadena va a empezar a descender fuego. Hermano, cuando abres tu boca, algo va a empezar a acontecer. Hermano, conéctate con la presencia del Señor.
1: Aleluya, Señor, te damos gloria. Espíritu Santo, te damos la bienvenida para que tú te muevas en este lugar con gloria y con poder, Señor. Unge a cada uno de estos jóvenes, Señor, y llénalos del fuego de tu Espíritu Santo. Eres bienvenido, Señor. Padre, estos corazones vienen dispuestos a adorarte y exaltarte en tu nombre, el único nombre que es sobre todo nombre. Glorificado eres tú, Señor. Joven, levanta tus manos y adora al Rey de Reyes. Levanta tus manos y adora al único Rey que vive, a nuestro Salvador Jesucristo. Eres santo, Señor. Eres santo, Padre Celestial. Venimos aquí, Señor, dispuestos a escuchar tu palabra.

faltan. Escúchalo, Señor. Responde, Padre Celestial, al clamor de sus almas. Y que seas tú, Señor, el único que penetre hasta lo más profundo.

vamos a dejar que el Señor nos llene y nos bautice con su poder. Dile, déjalo que te llene y te bautice. Amén. Acompáñanos. Así.

¡No se escucha ese júbilo! Oye, hagamos algo porque veo algunos que están congelados. Saluda a la persona que tiene más cerca y dígale, si estás en fuego, estás en avivamiento. Dígale al que está al otro lado, si estás en fuego, estás en avivamiento. Pero mira ahora al que tiene atrás. Y dígale, en el altar de Dios es que está el fuego. A ver, míralo, míralo, que no te dé pena, míralo, míralo. En el altar de Dios es que está el fuego. Oye, hay un coro que dice, si has conocido al Señor, alábale. A ese júbilo le faltó más grito. ¡Vamos, ese júbilo, ese júbilo, ese júbilo! Porque Él se mueve en medio de la alabanza. ¿Cuántos lo creen? ¿Cuántos lo creen? Si has conocido al Señor, míralo, míralo, alábale. Siento que hoy va a caer una gloria. Porque Él se mueve en medio de la alabanza. Ahora hágale así, mire, mírenlo con los ojos pelados.

¿Tú estás listo? ¿Dónde está la gente de Bugaba en avivamiento? ¿Cuántos apoyan a los chicos, oye? ¿Cuántos dan gloria a Dios por los muchachos? ¿Dónde está la gente de Boquete dándole gloria a Dios por estos dos? ¿Están listos? Escucha, estos coros no se cantan con pereza, así que no quiero ver a nadie alabando con pereza a su nombre. ¿Están listos?